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0: Muy buenas noches, bienvenidas y bienvenidos a La Hora Nacional. El próximo 15 de septiembre conmemoramos un día que forma parte de nuestra memoria como nación, el inicio de la independencia de México.
1: Nuestro país se ha construido con ideas, acciones, así como el esfuerzo de mujeres y hombres que en distintos momentos han contribuido a transformar a México, lo que significa honrar nuestras raíces y seguir construyendo entre todas y todos el país que queremos.
0: Entre las mujeres que hicieron historia durante la lucha de independencia se encuentran Josefa Ortiz Téllez Girón, Leona Vicario, Manuela Medina y Gertrudis Bocanegra. Ellas demostraron que la libertad también lleva nombre de mujer.
1: Además, conoceremos el desenlace de México Canta 2, el concurso que de alguna manera está cambiando la narrativa de la música y promueve el arte, el talento y la paz.
0: Hablando de música, tendremos un recorrido por una de las grandes expresiones de nuestra identidad, el mariachi, este género reconocido en el mundo.
1: Aprovechamos también para recordarles que los leemos en nuestras redes sociales. Si tienen alguna duda, sugerencia o requieren de información sobre alguno de nuestros temas, nos encuentran como La Hora Nacional Oficial en YouTube, Facebook, Instagram, TikTok, X, Spotify y en el número telefónico 5534-834239. También nos pueden enviar un correo electrónico a lahoranacional@segov.gov.mx.
0: Hoy concluyó la iniciativa México Canta 2 y conoceremos a quienes hicieron suyo el género del regional mexicano, pero también una nueva generación de artistas que busca renovar la narrativa de nuestra música y mantener vivas, a través del arte y la cultura, nuestras raíces mexicanas.
1: Los ganadores tendrán una participación especial este 15 de septiembre cuando se presenten nada más y nada menos que en el Zócalo de la Ciudad de México durante la ceremonia del Grito de Independencia.
2: Hoy concluyó México Canta 2, el concurso binacional que reunió a jóvenes de México y Estados Unidos para impulsar nuevas voces y nuevas narrativas dentro de la música regional mexicana. La convocatoria estuvo dirigida a jóvenes de entre 18 y 29 años y buscó que la música hablara de amor, desamor, identidad, diversidad, superación y orgullo por nuestras raíces mexicanas. México Canta 2 forma parte de la Estrategia Integral de Atención a las Causas y plantea a la cultura y a la música como herramientas para abrir oportunidades a las juventudes, fortalecer su talento y cambiar las narrativas tradicionales de la música. En esta segunda edición se registraron 16.289 jóvenes de México y Estados Unidos. De ellos fueron seleccionados 14 semifinalistas, 7 representantes de cada país. Después de las semifinales, 2 participantes más avanzaron a la siguiente etapa mediante la votación del público. Y hoy, en la gran final, el público eligió quiénes serían los ganadores de esta segunda edición. Más allá del concurso, se abrirá camino a una nueva generación de artistas. Muy pronto, en La Hora Nacional, los ganadores de México Canta 2.

0: Existen acciones que buscan atender de manera integral las necesidades de las personas y generar condiciones que favorezcan su bienestar y desarrollo. Porque transformar la realidad del país implica ir al origen de las problemáticas, fortalecer a las comunidades y abrir oportunidades para todas y todos.
1: En nuestra siguiente cápsula conoceremos algunos avances de la estrategia Atención a las Causas en distintas comunidades del país.
2: Es una institución estratégica del Estado mexicano, responsable de la gobernabilidad, la conducción de la política interior y la relación con los distintos órdenes de gobierno. Con diálogo y concertación, nunca con la fuerza, acercamos a las partes en conflicto para atender demandas sociales. 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Además, el gobierno de México avanza en una tarea fundamental: reconocer violaciones a los derechos humanos, atender a las víctimas y construir condiciones para garantizar su reparación con verdad y justicia, como ocurrió con los acuerdos en Cananea y los avances en Guerra Sucia. Asimismo, apoyamos a los habitantes de la montaña alta y baja de Guerrero, Chiapas, Chihuahua y Oaxaca para su retorno seguro en los casos de desplazamiento. México es una nación que defiende la movilidad humana, regular, ordenada y segura. En 2 años, hemos atendido el ingreso de más de 86 millones de visitantes extranjeros mediante el Instituto Nacional de Migración. 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Recorremos casa por casa para llevar a las comunidades programas de bienestar, salud, educación, deporte, cultura, trámites y servicios. 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Con todas estas acciones, la Secretaría de Gobernación coloca los derechos y el bienestar de las personas en el centro de la política interior del país.
3: Conspiradoras, espías, combatientes, cuidadoras, todas ellas valientes mujeres que desde distintas trincheras y de distintas formas lucharon por la independencia de México. Conspiradoras. Mujeres que arriesgaron su posición social y participaron en conspiraciones contra el régimen español, que tejieron redes de apoyo a los insurgentes, reunieron dinero, uniformes y armas. Mujeres que expresaron sus opiniones políticas propias en tertulias y en las calles, que difundieron escritos clandestinos e intentaron convencer a los soldados realistas de desertar. Cuidadoras. Mujeres que se fueron con sus familias completas a engrosar los ejércitos insurgentes, donde se encargaron de alimentar y cuidar a los enfermos y heridos. Algunas vieron morir a sus esposos e hijos mayores en los combates y a sus hijos e hijas pequeños por enfermedades o agotamiento. Espías. Mujeres que espiaban los movimientos realistas y pasaban la información a los líderes insurgentes. Entregaban cartas o armamento de un lugar a otro. Obstruían caminos. Y servían de guías de las partidas rebeldes. Combatientes. Mujeres que en situaciones desesperadas se convirtieron en combatientes encargadas de defender posiciones, de enfriar los cañones o liberar a sus familiares. Aunque fueron pocas, algunas incluso llegaron a comandar destacamentos insurgentes. Los virreyes y los comandantes castigaron la rebelión política de las mujeres, pero también la transgresión moral, por realizar actividades que no se consideraban propias de su sexo. Las mujeres sufrieron detenciones arbitrarias, la reclusión en casas de recogida, que funcionaban como cárceles, el rapto para ser utilizadas como moneda de cambio, la tortura para delatar a sus cómplices, y la ejecución a través del fusilamiento, la decapitación y la exposición de los cuerpos a modo de escarmiento. Fueron tantas las mujeres que apoyaron la lucha que en 1817 un comandante realista escribió al virrey que por sus rumbos no había una mujer que no fuera una verdadera insurgenta. Sin la valentía y el sacrificio de todas esas mujeres, el anhelo de un México independiente no se habría hecho realidad en 1821.
0: Cuando hablamos de la independencia, solemos recordar nombres como Miguel Hidalgo, José María Morelos o Vicente Guerrero. Pero aquella lucha tuvo protagonistas mujeres que arriesgaron su libertad, su patrimonio e incluso su vida. La historia de México también se escribió con voz de mujer.
1: Fueron conspiradoras, espías, combatientes, mensajeras y cuidadoras. Mujeres que participaron activamente en el movimiento insurgente y que durante mucho tiempo no ocuparon el lugar que merecían en nuestra memoria histórica. Hoy recuperaremos sus historias y comenzamos con una figura fundamental. Ella es Josefa Ortiz Téllez Girón, conocida como La Corregidora.
3: María Josefa Crescencia Ortiz Téllez Girón fue una mujer de convicciones propias que luchó por forjar una nación justa, libre e igualitaria. Nació el 19 de abril de 1773 en una familia criolla y quedó huérfana muy joven. Estudió en el Colegio de las Vizcaínas, una de las pocas instituciones enfocadas en la instrucción de mujeres. En 1793 contrajo matrimonio con el abogado Miguel Domínguez, con quien tuvo 14 hijos. En 1802, Miguel Domínguez fue nombrado corregidor de Querétaro. Allí, Josefa se ganó la simpatía de la comunidad criolla, de los indios y de los mestizos mediante obras de caridad y protección a favor de los pobres y los desvalidos, de las viudas y de los huérfanos. La invasión napoleónica a España en 1808 provocó una crisis política que alcanzó al continente americano. En Nueva España comenzaron a formarse grupos de criollos que querían la autonomía, rechazaban el mal gobierno y exigían el respeto a la soberanía del pueblo. En Querétaro, Josefa Ortiz organizó en su casa veladas literarias, cuyo verdadero objetivo era construir un plan de insurrección. A ellas concurrieron personajes como el párroco Miguel Hidalgo, los capitanes de milicias Ignacio Allende y Juan Aldama, los hermanos Epigmenio y Emeterio González. Josefa no solo ofreció el espacio para realizar las reuniones, también participó activamente informando cualquier noticia y haciendo llegar de manera segura comunicados y correos entre los conjurados. Descubierta la conspiración, Josefa lo informó a Allende, quien se encontraba en San Miguel el Grande. Ella fue aprehendida el 15 de septiembre, al mismo tiempo que estaba por iniciar en el pueblo de Dolores, Guanajuato, la lucha encabezada por Miguel Hidalgo. Josefa pronto fue liberada y continuó en contacto con los insurrectos, brindando apoyo a la causa. Sin embargo, las autoridades sabían de su simpatía con la insurgencia, por lo que, acusada de sediciosa, fue aprehendida nuevamente en 1813, con su última hija en brazos y trasladada al convento de Santa Teresa, en la Ciudad de México. Durante su reclusión, escribió al virrey:
4: ignoro cuáles sean mis delitos que han merecido semejante castigo. Yo estoy bien segura de que serán los que hayan forjado mis enemigos, enemigos de la paz.
3: Estuvo recluida hasta junio de 1817. Tras la consumación de la independencia y el ascenso de Agustín de Iturbide como emperador de México, Josefa rechazó formar parte de la corte imperial por considerar que contradecía sus principios. Una vez instaurada la república, doña Josefa mantuvo cercanía con los principales actores políticos y rechazó recibir alguna recompensa por su papel en la lucha por la independencia. Josefa Ortiz, forjadora de una conciencia libertaria contra la opresión, a favor de la formación de un gobierno representativo y justo, murió el 2 de marzo de 1829.
0: Leona Vicario fue una mujer que convirtió sus recursos, sus contactos y su convicción en herramientas para apoyar la causa insurgente. Demostró que la libertad también se defiende con inteligencia, decisión y valentía.
1: Colaboró como informante para transmitir mensajes y apoyar a quienes lucharon por la independencia. Vamos a conocer más de su historia.
3: María de la Soledad Leona Camila Vicario Fernández de San Salvador, conocida como Leona Vicario, nació el 10 de abril de 1789. Fue hija de uno de los matrimonios más ricos de la Nueva España, lo que le permitió tener acceso a una educación amplia, que más tarde puso al servicio de la lucha de independencia, usando los nombres de los personajes de libros que leyó para crear un código secreto y mandar mensajes cifrados. A los 18 años quedó huérfana y bajo la tutela de su tío Agustín Pomposo, un reconocido abogado de la época. A pesar del cariño familiar que había entre ellos, tuvieron posturas políticas antagónicas. Leona apoyó el proyecto autonomista criollo y la insurgencia independentista, mientras que Agustín fue un fiel defensor de la monarquía española. Leona se incorporó a la agrupación secreta Los Guadalupes, que se formó cuando en 1808 el incipiente movimiento de criollos que buscaba la autonomía de la Nueva España fue duramente reprimido. Aprovechando su posición de clase, colaboró como espía y correo para que las ideas de libertad y autonomía circularan entre las clases criollas. Tras el llamado de Miguel Hidalgo en 1810, Leona Vicario aportó recursos propios, tanto para la lucha armada como para la edición de periódicos que defendían la libertad y la participación de las mujeres. También apoyó económicamente a las familias de los insurgentes apresados. En 1813, Leona fue detenida y recluida en el convento de Belén en la Ciudad de México. Durante sus juicios, no delató a ninguno de sus compañeros, a pesar de las presiones y la incautación de sus bienes. Su lealtad al movimiento y valor en esos interrogatorios protegieron a decenas de personas. Tras un audaz escape, Leona llegó a Oaxaca, en donde se incorporó a la insurgencia de Morelos y se casó con Andrés Quintana Roo. Pero el movimiento de Morelos se fue resquebrajando y Leona tuvo que huir con Quintana Roo durante años. En enero de 1817, Leona tuvo que dar a luz a su primogénita Genoveva en una cueva de Achipixtla. Aprovechando su vulnerabilidad por los cuidados maternos, Leona y Andrés fueron traicionados y apresados. Estuvieron detenidos hasta 1821, que se consumó la independencia. En 1831, Lucas Alamán, el futuro líder del Partido Conservador, quiso denostar la participación de Leona Vicario en la independencia, calificándola de heroísmo romancesco y afirmando que ella se había incorporado a la insurgencia solo para seguir a su esposo Andrés Quintana Roo. Leona Vicario escribió una aguda y contundente respuesta en defensa de la autonomía política de las mujeres.
5: Confiese usted, señor Alamán, que no solo el amor es el móvil de las acciones de las mujeres, que ellas son capaces de todos los entusiasmos y que los deseos de la gloria y la libertad de la patria no les son unos sentimientos extraños. En todas las naciones del mundo ha sido apreciado el patriotismo de las mujeres. ¿Qué tiene de extraño ni ridículo el que una mujer ame a su patria y le preste los servicios que pueda, para que a estos se les dé por burla el título de heroísmo romancesco?
0: Este 15 de septiembre los mexicanos nos reunimos alrededor de nuestra historia. Han pasado 216 años desde que inició la lucha de independencia y desde entonces nuestro país ha atravesado por profundos cambios y transformaciones.
1: Conmemorar esta fecha no significa solamente recordar el pasado, también implica mirar nuestra reconstrucción histórica y valorar nuestra libertad.
0: Al hablar de independencia vienen a la memoria nombres como Miguel Hidalgo, José María Morelos, Josefa Ortiz y Leona Vicario. Sin embargo, aquel movimiento fue mucho más amplio.
1: Miles de mujeres y hombres participaron de distintas maneras en un proceso que transformó para siempre la historia de lo que entonces era la Nueva España.
0: Todo comenzó en la madrugada del 16 de septiembre de 1810, cuando Miguel Hidalgo llamó a levantarse contra el dominio español. Pero con el paso del tiempo, la noche del 15 se convirtió en una de las grandes tradiciones cívicas de nuestro país.
1: Lejos de resolverse rápidamente, el conflicto se prolongó durante 11 años con distintas etapas, enfrentamientos y protagonistas.

0: Hidalgo fue capturado y fusilado en 1811 y posteriormente José María Morelos y Pavón asumió un papel central en el movimiento.
1: En 1813 convocó al Congreso de Chilpancingo, donde presentó Sentimientos de la Nación, un documento fundamental para pensar el proyecto de una nación independiente.
0: Los años siguientes estuvieron marcados por nuevos enfrentamientos y por la resistencia de distintos grupos insurgentes. Finalmente, en 1821, 11 años después del levantamiento inicial, se concretó la consumación de la independencia. El 27 de septiembre de ese año, el ejército trigarante entró a la Ciudad de México y llegó a su fin el dominio español.
1: Pero conseguir la independencia solo fue el inicio. Había que organizar un nuevo gobierno, crear instituciones, establecer leyes, enfrentar una situación económica muy complicada y, sobre todo, comenzar a definir qué significaba ser una nación independiente.
0: Por eso, cuando este 15 de septiembre escuchemos un ¡Viva México!, estamos recordando un proceso que permitió construir un país independiente, pero también una historia que nos recuerda que la libertad requiere del cuidado, participación y responsabilidad de cada generación.
1: Si hablamos de identidad mexicana, hay una palabra que inmediatamente nos lleva a la música. Mariachi. Sus instrumentos, sus voces y sus interpretaciones forman parte del paisaje sonoro de México.
0: En la siguiente cápsula vamos a conocer los elementos musicales que caracterizan este género y parte de la historia de una expresión cultural que se convirtió en uno de los grandes símbolos de México.

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1: Nada más melódico y alegre que la música del mariachi. Sus orígenes se remontan al pueblo de Cocula en el estado de Jalisco. Algunas fuentes dicen que su nombre se debe a la palabra mariachi, que significa boda en francés. Otra teoría es que proviene del nombre de María, por los festejos patronales de la Virgen. En la época del Porfiriato, esta música se consideraba popular. Fue hasta la Revolución Mexicana que la música mariachi se extendió por todo el territorio nacional. En 1930 fue el mariachi de Cirilo Marmolejo el que introdujo el traje de charro y el sonido de la trompeta.
2: La música del mariachi es producto del mestizaje de ritmos de varias culturas. Es una fusión de sonidos huicharicas, purépechas, guaguas y afromestizos. La fusión sonora de guitarras, violines, caracolas, teponastlis, flautas de carrizo y otros instrumentos indígenas es la chispa que ocasionó el nacimiento de un nuevo género, el mariachi.
1: Apogeo llegó durante la campaña presidencial de Lázaro Cárdenas, quien llevó de gira por todo el país al Mariachi Vargas de Tecatitlán. En los siguientes años, la época de oro del cine mexicano popularizó este género. Actualmente su alcance es mundial. De hecho, en 2011 la UNESCO lo declaró como Patrimonio Cultural Inmaterial de la Humanidad. El mariachi integra en su repertorio canciones rancheras, corridos, huapangos y sones jarochos, es decir, música tradicional y regional mexicana. Su origen mexicano nos hace sentirnos orgullosos.

0: llegaron las fiestas patrias y también las ganas de celebrar a México. Aquí van algunas opciones para disfrutar el grito de independencia.
1: En la Ciudad de México, el Zócalo será nuevamente uno de los puntos principales de la celebración del 15 de septiembre. Contará con los finalistas del concurso México Canta 2.
0: También hay opciones culturales. En el Museo de Historia Natural y Cultura Ambiental puedes participar en el taller Ornitología Sagrada, dedicado a conocer el significado de las aves en las culturas del México antiguo. La entrada es libre.
1: También puedes darte una vuelta por el Palacio de Bellas Artes, donde se presenta el Ballet Folclórico de México de Amalia Hernández. Una muy buena opción para celebrar nuestras tradiciones a través de la música y la danza.
0: Y cerramos con una invitación para quienes disfrutan de la fotografía.
1: Para conocer más sobre esta propuesta y saber dónde visitarla, vamos a platicar con sus organizadores.
0: Hoy vamos a hablar sobre Fotoseptiembre y particularmente sobre algunas de las actividades que hay dentro de su temática, que es naturalezas no humanas. Bienvenidos a la Hora Nacional. Si nos pueden ayudar, por favor, diciendo sus nombres y a qué se dedican en todo este evento fotográfico.
2: Yo soy Petrushka, formo parte del Festival Tragaluz. Soy la directora de imagen, de diseño. Es toda la cara del festival.
3: Y yo soy Jesús Cornejo, soy director general del Festival Tragaluz. Juntos estamos ahora presentando y estamos aquí porque a través del Festival Tragaluz recibimos una invitación del Centro de la Imagen, que organiza cada dos años el Festival Fotoseptiembre, un gran festival que sucede alrededor de todo el país. Tiene como invitado siempre un país y un estado invitado. En esta ocasión nosotros, como festival, fuimos el estado invitado de Michoacán. Con esta gran colaboración que estamos justo inaugurando el día de hoy, estamos muy felices de venimos de ahí, pues se presentó una exposición colectiva de fotografía contemporánea michoacana. Básicamente es una muestra de 17 proyectos fotográficos de artistas, tanto de la fotografía, del video, del cine, de la instalación, incluso también inteligencia artificial, en donde se tratan temáticas que van más allá, básicamente sobre las naturalezas no humanas, sobre el tema de la ficción, sobre los territorios, sobre las experiencias propias, y sobre todo lo más importante es mostrar nosotros como Festival Michoacano y como artistas michoacanos un panorama en el cual Michoacán cuenta otro tipo de historias, cuenta historias creativas, cuenta proyectos que están al alcance desde local, estatal, nacional e internacional.
2: Esta es la cuarta emisión del festival y hemos llevado justo el origen, un poco el tema del agua y ahora dijimos era el fuego, ¿no? Lo que representa el tema del ritual en Michoacán también, uh-huh. ¿no? O sea, toda la comunidad purépecha, o sea, todo termina en el año del fuego, o sea, hay una representación muy contundente hacia el fuego y también a manera cromática, o sea, si te fijas, el Día de Muertos, el cempasúchil, uh-huh. la monarca, o sea, todo lo que tiene que ver mucho con la identidad michoacana viene de este color muy cálido y este color muy en referencia al fuego.
0: ¿Hasta cuándo, y recuérdenos, en dónde podemos ver estas fotografías?
2: El festival se va a llevar a cabo en Michoacán, uh-huh. pero ahorita justamente esta exposición, la de los futuros abiertos, que está en el Centro de la Imagen dentro del marco de Fotoseptiembre, uh-huh. se inauguró el 10 de septiembre y va a estar hasta febrero.
3: En la Plaza de la Ciudad, en el mero centro de la Ciudad de México.
0: Uh-huh. Buenísimo.
4: ¿Redes sociales?
3: Es @festivaltragaluz, nos encuentran en Instagram, en Facebook también encuentran como Festival Tragaluz y en la página como festivaltragaluz.com. Los invitamos a que nos visiten porque tenemos una actividad muy llena desde septiembre hasta noviembre, básicamente el 31 de octubre, con 25 actividades desde talleres, exposiciones, recorridos fotográficos, viajes, revisiones de portafolios, diálogos, básicamente que es como, ahora que comentas esto, Cha, yo siempre pienso como michoacano que si cualquier persona quiere practicar cualquier tipo de género fotográfico en México, tienen que ir a Michoacán. Ahí van a encontrar.
2: Ahí está.
3: Todo lo
1: perfecto,
3: que necesiten.
1: Perfecto, Chucho. Pues muchísimas gracias.
3: Gracias.
1: Petrushka, muchísimas gracias. Les agradecemos mucho su visita. Pues habrá que ir, ¿no? A ver al hermosísimo estado de Michoacán fotografiado.
3: Exactamente. Mientras tanto, en el Centro de la Imagen pueden visitar un pedacito de Michoacán.
1: Exactamente. Muchísimas gracias. Uh-huh. Y así llegamos al final de nuestra Chilanguía por esta semana, pero el próximo domingo les tendremos más información cultural.

0: de grande. Aunque no existe un texto oficial del discurso que Miguel Hidalgo pronunció el 16 de septiembre, se sabe que fue un llamado a la emancipación, a la libertad de los mexicanos y a la soberanía de nuestro pueblo como un derecho que todos tenemos.
1: Que estas palabras nos recuerden que la libertad no es solo una página de nuestra historia, sino una herencia que se construye y se defiende todos los días. Hacemos una pausa aquí en La Hora Nacional y volvemos en unos minutos.
0: Antes de irnos, enviamos saludos para Cecilio Godínez, allá en Dolores Hidalgo, Guanajuato, precisamente la cuna de la independencia. También para Verónica Muñoz Centeno y Gerardo Domínguez.
1: Un saludo muy especial para José Manuel Esquivel Alcalá en Zacatecas. Y también mandamos abrazos a Alicia BFG, Carolina Corona Villarreal, Areli Nájera, Rafael Vázquez Castro y Sergio Puga.
0: Gracias por acompañarnos cada semana. Recuerden que nos encuentran como La Hora Nacional Oficial en YouTube, Facebook, Instagram, TikTok, X, Spotify y el número 5534-834239. Pueden enviarnos un correo electrónico a lahoranacional@segov.gob.mx.
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3: Muy buenas noches, querido chihuahuense, soy Jimena Jiménez y te doy la más cordial bienvenida a tu programa favorito, La Hora Nacional Chihuahua. Domingo 13 de septiembre del 2026, gracias por darnos este espacio. Te saludamos desde Chihuahua Capital. En esta semana, donde llevamos a lo alto el orgullo de ser mexicanos, vamos a conocer la historia en nuestra entrevista de un chihuahuense destacado quien es diseñador de modas y que se inspira en la cultura mexicana. Está bastante interesante porque él realmente es ingeniero químico. Entonces vamos a conocer cómo pasa de la ingeniería a este mundo visual, a este mundo de la creatividad. En nuestra nota estaremos conociendo un poquito más de la historia del himno nacional, porque por supuesto que esta semana lo vamos a entonar con muchísimo orgullo, y para ello nos acompaña en la nota Héctor García. Conozcamos quién se encuentra hoy desde Ciudad Juárez en la trivia. Bienvenidas, familia chihuahuenses, comenzamos.
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4: ¿Qué tal, mi querida Jimena? Hola a todo tu auditorio a través de La Hora Nacional Chihuahua. Mi nombre es Triana Ortega, desde Ciudad Juárez. Un fuerte y caluroso abrazo. ¿Qué les parece si vamos a lo que nos atañe? Vámonos directo a la trivia de este día. A pesar de los mitos que rodean esta gesta heroica, el sacrificio de los niños héroes sigue siendo un símbolo de valentía y patriotismo en la memoria colectiva de México. Cada 13 de septiembre, México rinde homenaje a los niños héroes, recordando su valiente defensa del castillo de Chapultepec durante la invasión estadounidense. La pregunta de este domingo: ¿en qué año fue este suceso que ha sido fuente de inspiración y prueba de valentía en la historia de México? A. 1910. B. 1845. C. 1847. D. 1810. Recuerden que antes de finalizar el programa, daremos la respuesta correcta. ¡Vamos contigo, Jimena!
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2: Alfonso Pizarro, originario de la ciudad de Chihuahua.
7: ingeniero químico, diseñador de modas y artista visual. Con 24 años de trayectoria, su propuesta creativa fusiona moda, arte y cultura mexicana, inspirándose en el folclor y la riqueza artesanal de nuestro país. Ha trabajado con 35 marcas nacionales e internacionales y sus diseños han llegado a escenarios de América, Europa, África y Asia. Entre sus reconocimientos destaca el premio al mejor diseñador en Turquía y el reconocimiento obtenido en Argentina por su colección Prisma. Sus creaciones han estado presentes en el mundo de los certámenes de belleza, vistiendo a figuras como Andrea Basarte y Andrea Mesa, Miss Universo 2020. Con creatividad, disciplina y una profunda admiración por sus raíces, Alfonso Pizarro demuestra que la moda puede ser mucho más que una expresión estética. Puede convertirse en un homenaje a México, a su historia, a sus tradiciones y a la riqueza de su identidad, lo que convierte a Alfonso Pizarro en un chihuahuense destacado.
3: Estamos de regreso en la Hora Nacional Chihuahua. Gracias por continuar con nosotros en este domingo tan especial donde llevamos el orgullo de ser mexicanos, pero más de ser chihuahuenses. Y por supuesto, para ello, tenemos tanto talento aquí en el estado de Chihuahua que a través de sus ojos podemos admirar la riqueza cultural, nuestras tradiciones. Y como ya lo escuchó, ¿quién se encuentra hoy en el estudio? Alfonso Pizarro, me da muchísimo gusto recibirte. Qué honor. Bienvenido. ¿Cómo estás?
8: Hola, ¿qué tal? Muchísimas gracias por la invitación. Un placer y un honor estar aquí contigo.
3: La primera vez que nos visitas en la Hora Nacional Chihuahua, que se me hace sorprendente porque tienes más de 20 años de experiencia, como ya lo escuchamos, en el mundo de la moda. Me llama muchísimo la atención que eres ingeniero químico, pero eres diseñador de modas, pero eres artista visual. Entonces, la gente que nos escucha, ¿quién es Alfonso Pizarro? Cuéntanos.
8: Ok, bueno, pues sí, como bien dices, he tenido la oportunidad de formarme en diferentes áreas. Una de ellas, pues, la primera, ingeniería química. Y aunado a ello, pues ingresé en el mundo de la moda desde muy joven, desde los 17 años y de ahí pues hasta la fecha, ¿no? Fui complementando el área del diseño con el tema de las artes visuales y pues aquí seguimos, aquí estamos.
3: Y además de eso, que precisamente en esta semana donde llevamos el orgullo de ser mexicanos y estamos listos para dar el grito de independencia y demás, ahora sí que tu talento, tus diseños son inspirados en la cultura mexicana y me encantaría que empecemos por ahí. ¿Cómo inicia esta curiosidad por admirar, por llevar en alto a México, porque lo has hecho incluso a nivel internacional, pero cómo inicia ese talento y esa curiosidad en ti?
8: Pues desde muy joven me interesó el mundo de los certámenes de belleza. Soy fan desde muy joven y más que nada me gustaba mucho ver la etapa de traje típico, justamente por eso, porque se desarrolla el talento, la cultura, la creatividad a través de un diseño. Eso fue lo que despertó en mí desde un inicio y ahí fue donde comenzó este viaje a diseñar trajes que representen la cultura. En primera instancia, pues fueron trajes de aquí de Chihuahua con reinas estatales. Posteriormente, pues ya se fue dando la oportunidad a escalar a nivel internacional y pues a llegar a representar a México a través de un diseño en escenarios internacionales con reinas de belleza, pues de renombre, gracias a Dios.
3: Y justamente para la gente que nos escucha y aquellos que ven, tienen la oportunidad de vernos a lo mejor por redes previo a la entrevista y demás, tú, el ser diseñador de modas, creemos o pensamos que es simplemente como elegir un outfit y esto le va bien, cuando realmente un diseñador de modas es aquel que hace una construcción primero visual de qué colores va a llevar, cuál es ahora sí que la imagen, cómo lo vas a combinar, y precisamente es algo que tú logras, porque no solamente eres diseñador como tal que eliges algo, sino que lo pintas, lo dibujas. ¿Cómo ha sido ese proceso? Cuéntanos.
8: Así es. Bueno, pues dentro de los trajes típicos que se han generado, yo me di cuenta que el mayor impacto que se podía realizar era a través de el arte, más que nada a través de las pinturas, no tanto en las telas, en las texturas, sino de una cuestión gráfica que lleve el diseño, causaba como más sensación y más vista en el escenario. De ahí pues surgió esa idea de seguir creando diseños, de estudiar, de investigar sobre las culturas, qué es lo que nos representa, qué símbolos, qué colores, para poder construir todo un diseño.
9: También escuchábamos previo a entrar a la entrevista que has tenido la oportunidad de estar en diferentes lugares a nivel internacional y colaborar con diferentes marcas, 35 marcas a nivel internacional. Has estado en Estados Unidos, Europa, África, Asia. ¿Cómo ha sido este proceso de llevar la riqueza cultural que tiene México a lo grande?
8: El mundo de los certámenes de belleza me ha abierto las puertas a estos escenarios, justamente con los trajes típicos. Hemos podido llegar a diferentes partes del mundo con trajes que han sido galardonados en diferentes certámenes. Pues ya después surgió la idea de crear también no solo trajes típicos para reinas, sino crear colecciones y crear piezas que también las personas puedan utilizar, puedan combinar en el día a día y llevar esa identidad mexicana en las prendas que lleva puestas.
9: Eso es sumamente importante y que justo como bien lo platicábamos hace un momento, es algo que nos llena de orgullo y sobre todo en este mes de septiembre. Me encantaría que nos pudieras compartir porque, bueno, hablamos de tanta creatividad, tanta belleza, tantas oportunidades, pero seguramente en el camino has tenido retos que has tenido que ahora sí que enfrentar. ¿Cómo ha sido este proceso? ¿Qué es aquello que la gente no sabe que hay detrás de un diseñador de modas, de un artista visual?
8: Yo creo que el reto más importante ha sido el de pasar de una idea a una pieza tangible, porque muchas veces la podemos tener en la mente, pero al momento de querer crearla ya surgen los retos, ¿no? De, híjole, no tengo estas piezas, no cuento con estas texturas, no cuento con estos textiles. Entonces ahí, en ese momento, uno como artista, como diseñador y creativo, pues tiene que reinventarse y... Ya, así que sacar la creatividad para poder realizar el diseño, ¿no? Entonces, hay veces que sale mucho mejor.

0: hablaba y fue inspirada justamente en la cultura tarahumara. Para mí fue algo maravilloso el poder llevar a ese nivel internacional nuestra cultura. En el momento, yo te voy a ser honesto, yo no tenía esa expectativa de decir, híjole, si voy a ganar el premio o no, porque hay veces que como diseñador dices, híjole, no estar a lo mejor al nivel de los demás compañeros que van a un evento de esa talla internacional. Sin embargo, desde el momento de las fotos, la gente quedó con un buen sabor de boca, y al momento de la pasarela, imagínate tener de fondo escenas de la cascada de Basasiachi, de la Sierra Tarahumara, de nuestros hermanos tarahumaras, para dar contexto previo a la presentación de la colección. Y al momento que sale la colección, no, hombre, no, fue maravilloso. Me pongo, mira, chinito. Y pues, ¿qué te digo, no? Al momento de anunciar al ganador, pues, un servidor. Y la verdad es que muy, muy contento de que haya sido con esta colección, con mis raíces, representar allá en Turquía a México, pero no a México, o sea, sí, pero más a Chihuahua, ¿no? Porque pues fue con nuestra cultura tarahumara.
1: Claro, poner en alto al estado grande y sobre todo algo que nos representa mucho. Qué orgullo para nosotros como estado, pero sobre todo para Chihuahua capital. Me encantaría que nos pudieras compartir, porque bueno, hablas de esta cuarta colección, pero ¿cuántas colecciones llevas a lo largo de tu carrera? Y si nos puedes platicar un poquito de la última, que es Por Siempre México. ¿Qué es esto? Cuéntanos.
0: Sí, mira, llevo hasta ahorita con Por Siempre México, que es la actual, 6 colecciones. En su mayoría han estado justamente inspiradas en ciertas regiones de México o culturas o temas artísticos. Esta última colección, Por Siempre México, justamente más que una propuesta, es una celebración a la riqueza cultural, yo creo, de todo México. A nuestros hermanos artesanos, a los textiles, desde nuestros antepasados, porque es una historia. Se marca una narrativa dentro de esta colección desde tiempos prehispánicos hasta la actualidad. Entonces, en cuanto vamos viendo esa colección pasar, vamos viendo una línea del tiempo en la cual pues México se ha desarrollado, ¿no?
1: ¿Y esta colección ya está, o sea, ya la sacaste o apenas la vas a sacar, o cuál es el proceso de esta última?
0: Esta colección ya salió aquí en el Fashion Week Chihuahua.
1: Okay.
0: Y pues esperamos tener otros proyectos a nivel estatal. Por ahí ya surgió una propuesta a nivel internacional. Esperemos ya, pues más adelantito, dar un poquito de avances en donde se va a estar presentando Por Siempre México.
1: Súper. Me encantaría finalmente, Alfonso, que nos compartas para aquel chihuahuense que nos está escuchando y que tiene un sueño de dedicarse al mundo de la moda. El mundo de la moda en el norte del país, tenemos mucho talento y ya estamos abriendo con estos espacios de Fashion Week y demás más oportunidades, pero es complicado, es un gran reto. ¿Qué le podrías decir a ese chihuahuense que tiene un sueño de ser artista visual, de ser diseñador de modas y que todavía no se atreve y tiene bastante miedo?
0: Les diría que crean en ustedes, en su talento. Hay que generar su propio camino en este mundo de la moda, que es tan difícil, como bien comentas. Es complicado y hay veces que nos podemos perder en el hecho de admirar a alguien y querer parecerse, y caemos en una copia. Hay que creer en su talento y hay que trabajar día con día. La verdad es que si te interesa este medio, tienes que estar bien consciente de que te tiene que apasionar. Es trabajo diario, es trabajo constante, es tener una disciplina para estar al nivel de tus sueños.
1: Muchísimas gracias, Alfonso Pizarro, con nosotros hoy en la Hora Nacional Chihuahua. Un orgullo de chihuahuense y, por supuesto, un orgullo para nuestro país. Y te felicitamos por llevar a lo alto la riqueza que tiene México y la riqueza que tiene el estado de Chihuahua.
0: Muchísimas gracias.
1: Continuamos en la Hora Nacional Chihuahua y vamos con la nota de este domingo.
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3: 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Hay momentos que quedan para siempre en la memoria de un país, y la música puede convertirse en uno de ellos. ¿Sabías que el himno nacional mexicano fue interpretado por primera vez en 1854? Desde entonces, sus estrofas y melodías se han convertido en uno de los símbolos que representan la identidad y el orgullo de México. Recordaremos cómo nació esta emblemática composición y dónde se escuchó por primera vez. El 15 de septiembre de 1854, el himno nacional mexicano fue interpretado por primera vez en el Teatro de Santa Ana, ubicado donde hoy se encuentra el Palacio de Bellas Artes, a cargo de una compañía de ópera italiana dirigida por el maestro Giovanni Bottesini. Durante este estreno, los artistas Lorenzo Salvi y Claudia Florenti ofrecieron la primera interpretación oficial de la obra, marcando un momento histórico para México. El himno nacional, con letra escrita por el poeta potosino Francisco González Bocanegra en 1853 y la música del compositor español Jaime Nuno en 1854. Es una pieza emblemática que exhala la defensa de la patria y el amor por el territorio mexicano. Se compone de 4 estrofas de 8 versos y un estribillo que resalta el fervor patrio, evocando imágenes de lucha y sacrificio por la nación. En 1984, la Secretaría de Gobernación adquirió la responsabilidad de regular el uso del himno nacional, según lo dispuesto en la Ley sobre el Escudo, la Bandera y el Himno Nacional. Esta ley, en su artículo 57, establece que tanto la letra como la música del himno deben seguir la versión oficial y cualquier uso incorrecto está sujeto a sanciones. México es uno de los pocos países que contempla los derechos, usos y obligaciones sobre los símbolos patrios, ya que cuenta con toda una ley que habla de ellos. En el artículo 191 está establecido lo siguiente: aquel que ultraje el escudo de la República o el pabellón nacional, ya sea de palabra o de obra, se le aplicará de 6 a 4 años de prisión o multa de 153,000 pesos o ambas sanciones a juicio del juez. Mientras que el artículo 192 dice lo siguiente sobre la multa que será aplicada: al que haga uso indebido del escudo, insignia o himno nacional o de cualquier otra potencia extranjera, se le aplicará de 3 días a 1 año de prisión y multa de 25,000 pesos. Además, se contempla la posibilidad de realizar traducciones del himno a lenguas indígenas, siempre y cuando sean aprobadas por la Secretaría de Gobernación, en colaboración con el Instituto Nacional de las Lenguas Indígenas. Esto permite que comunidades indígenas puedan entonar el himno en su propio idioma, fomentando el sentido de identidad nacional. En tiempos de incertidumbre o celebración, el himno nacional continúa siendo un punto de encuentro para el orgullo mexicano, uniendo a millones de personas bajo la misma identidad, la misma bandera y el mismo canto. Sus palabras y su música nos recuerdan que los símbolos patrios no solo representan a una nación, también mantienen viva la memoria, la historia y el orgullo de ser mexicano.
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6: La nota curiosa. Los usos más comunes de la inteligencia artificial en 2026. Terapia emocional, consejos de pareja y compañía encabezan los principales usos de la inteligencia artificial en 2026. Mientras tanto, en el trabajo, crece el uso silencioso de herramientas capaces de ejecutar tareas completas sin supervisión humana. Pero, ¿para qué estamos utilizando realmente la inteligencia artificial? Desde crear textos e imágenes, traducir idiomas y organizar tareas, hasta personalizar contenidos y ayudarnos a tomar decisiones. Sus aplicaciones son cada vez más dispersas. Hoy te contamos cuáles son los usos más comunes de la inteligencia artificial en este 2026 y cómo esta tecnología está transformando poco a poco la forma en que vivimos, trabajamos y nos comunicamos. Los cambios más significativos en el uso de la inteligencia artificial entre 2025 y 2026 reflejan una evolución desde el apoyo emocional inicial hasta una integración más profunda y compleja, que incluyen la delegación de tareas cognitivas y el surgimiento de nuevas formas de trabajo técnico. Estos son los 10 principales usos de la inteligencia artificial generativa en 2026. 1. Terapia y compañía emocional. 2. Solución de problemas. 3. Diversión y entretenimiento. 4. Creación de contenido. 5. Uso técnico de software. 6. Operación de agentes autónomos. 7. Consejos de pareja. 8. Colega de trabajo. 9. Astrología y lectura del tarot. 10. Consejos en general. A medida que aumenta la amplitud y profundidad de los usos, también ha crecido la preocupación de que las personas estén delegando sus responsabilidades cognitivas a la IA. Paralelamente, existe inquietud por una posible dependencia excesiva de esta tecnología para obtener apoyo emocional. Con todos estos datos, resulta paradójico que la tecnología más sofisticada de nuestra época esté siendo utilizada ante todo para algo muy humano, como buscar compañía, consejo y orientación. Quizá por eso los usos que hoy encabezan esta lista tienen menos que ver con programación o productividad y con más emociones, relaciones y bienestar personal. Así, la pregunta que surge ya no es qué tan inteligente se volverá la inteligencia artificial, sino más bien qué tan dependientes nos volveremos nosotros de ella. Porque delegar tareas repetitivas puede ser una ganancia de productividad. Delegar la capacidad de pensar, decidir o relacionarnos con otros es un asunto completamente distinto. La inteligencia artificial puede enseñarnos, ayudarnos y multiplicar nuestras posibilidades, pero no debería reemplazar aquello que nos hace humanos: nuestra capacidad de pensar, sentir, elegir y cuestionar. Y quizá ese sea el gran debate que marcará la siguiente etapa de esta tecnología: dependencia o evolución. Esta es la respuesta de la trivia.
5: Lo prometido es deuda. Para quienes van sintonizando, les recuerdo la trivia de este domingo. ¿En qué año fue este suceso que ha sido fuente de inspiración y prueba de valentía en la historia de México? A. 1910. B. 1845. C. 1847. D. 1810. Y la respuesta correcta es... C. Cada 13 de septiembre, México rinde homenaje a los niños héroes, recordando su valiente defensa del castillo de Chapultepec en 1847, durante la invasión estadounidense. La historia, profundamente arraigada en el patriotismo nacional, narra cómo 6 jóvenes cadetes del colegio militar enfrentaron a las tropas invasoras a pesar de su inferioridad numérica. Sin embargo, este relato, transmitido de generación en generación, está rodeado de mitos y hechos que es importante aclarar. Número 1. Mito. Los cadetes defendieron solos el castillo de Chapultepec. Realidad. Aunque el relato popular sugiere que los 6 cadetes lucharon solos, la batalla fue parte de un conflicto mucho más amplio. Según el blog de historia de la UNAM, más de 600 soldados participaron en la defensa del castillo, junto con unos 50 cadetes, a quienes inicialmente se les ordenó no pelear. Sin embargo, los 6 niños héroes decidieron desobedecer y sumarse a la lucha en un acto de valentía. 2. Mito. Solo 6 cadetes participaron en la defensa. Realidad. los 6 cadetes que conocemos por nombre sí existieron y participaron en la batalla, pero no fueron los únicos jóvenes presentes. Además de ellos, había otros 50 cadetes que no participaron en el combate directo, aunque se encontraban en el castillo durante la invasión. Los 6 que conocemos fueron quienes, al ver la batalla perdida, decidieron pelear desobedeciendo órdenes. 3. Mito. Los niños héroes no eran realmente niños. Realidad. Aunque el término niños héroes podía sugerir que eran apenas niños, en realidad estos cadetes eran adolescentes y jóvenes adultos, con edades que iban desde los 14 hasta los 20 años. Francisco Márquez, con 14 años, fue el más joven, mientras que Juan Escutia, el mayor, tenía 20 años. Número 4. Los cadetes no estaban preparados para la batalla y fueron sorprendidos. Realidad. Aunque existe la creencia de que los cadetes no estaban listos para combatir, la realidad es que, aunque se les había ordenado no participar, 6 de ellos decidieron unirse a la lucha cuando vieron que México estaba perdiendo la batalla. Este acto de desobediencia es lo que los llevó a enfrentarse al ejército estadounidense. Número 5. Juan Escutia se arrojó al vacío envuelto en la bandera mexicana para evitar su captura. Realidad. La historia de Juan Escutia envolviéndose en la bandera y lanzándose desde lo alto del castillo es uno de los mitos más difundidos. Sin embargo, historiadores como Alfredo Ávila de la UNAM han señalado que no hay evidencia documentada de este suceso. Si bien algunos relatos mencionan que uno de los cadetes murió protegiendo la bandera, no hay pruebas concluyentes de que Escutia haya realizado tal acto. A pesar de los mitos que rodean esta gesta histórica, el sacrificio de los niños héroes sigue siendo un símbolo de valentía y patriotismo en la memoria colectiva de México. Mi nombre es Adriana Ortega, desde Ciudad Juárez, un fuerte y caluroso abrazo.
7: Muchísimas gracias, Triana Ortega, por acompañarnos hoy en este domingo, orgullosamente desde Ciudad Juárez, en esta trivia tan interesante, donde, bueno, tuvimos la oportunidad de conocer un poquito más sobre los mitos de los niños héroes, una información que seguramente no conocía y ya tiene la oportunidad de compartir. Gracias a cada voz chihuahuense que hace posible este programa, por supuesto, a nuestro invitado de este domingo, que, bueno, tuvimos la oportunidad de aprender de él que el orgullo de ser mexicano también se puede llevar a través de la moda. Muchísimas gracias por acompañarnos, por ser parte de la Hora Nacional Chihuahua domingo a domingo. No se pierda esta próxima transmisión este 15 de septiembre en las redes sociales oficiales del gobierno del estado de Chihuahua. Soy Jimena Jiménez, me dio muchísimo gusto acompañarlo. Que tenga una excelente noche y nos escuchamos en la próxima.
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locutor o el día del trabajador de la radio. Y a pesar del paso de los años, el avance constante de las redes sociales y la llegada de plataformas digitales, la radio se mantiene viva, se mantiene firme y más fuerte que nunca. Es el único medio capaz de ofrecer una compañía humana e inmediata, donde esa cercanía real transforma una simple caminata, un tráfico pesado o un día de trabajo en un momento lleno de emoción, información veraz y, por supuesto, la mejor música. Esa magia no ocurre por accidente, sino se construye segundo a segundo a través de las frecuencias como Flamingo 93.7, La Lupe 98.9 o bien Super FM 102.9. Detrás de cada micrófono está la verdadera esencia de este medio. Seres humanos, apasionados que entregan el corazón en cada transmisión. En este día tan especial reconocemos con orgullo la enorme labor de nuestro gran equipo de locutores, de nuestros compañeros. Todos y cada uno de ellos. En muchas ocasiones nada más le toca escuchar al locutor, pero siempre hay personas detrás, operadores, encargado de sistemas, el encargado de continuidad, que es la persona que programa los spots, es decir, los anuncios, un trabajo de producción, por supuesto, también, de contabilidad. En fin, es un grupo bastante extenso. No es únicamente, le repito, la persona que está al aire. Reconocemos el gran trabajo de todos y cada uno de los compañeros. Alicia López, Mane Cruz, Angélica Reaza, Felipe Esquivel, Carla Ramos, Adrián Gómez. Todos y cada uno de nuestros compañeros, le repito, que forman parte, por supuesto, de esta industria. Daniel Samaniego, Hugo Quevedo, Samira, Nayeli, el buen amigo Coronado, Richie Morales, Tavo también, Gustavo, ¿cuál es el apellido de nuestro compañero Gustavo? Lisa Redondo también, de limpieza. Gustavo González, que es nuestro más reciente compañero, por supuesto, también. A todos, le repito, a todos y cada uno de los compañeros. Abril Manríquez también, en el área de contabilidad. Por supuesto, nuestro gerente. Nuestro gerente de ventas también. Arturo y Mario Díaz. Todos los que forman parte de la radio, gracias. Pero sobre todo gracias a usted por esa preferencia siempre hacia las estaciones de Grupo Radisa. Gracias por los comentarios que nos hace llegar en el día a día. De verdad que agradecemos muchísimo esos comentarios. También a la gente que nos topamos cuando hacemos las coberturas, por supuesto, ya sea de algún informe de gobierno que acaban de pasar, o alguna transmisión en vivo con algún cliente, etcétera, desde los negocios, en donde llegan ahí para platicar, para saludar. Siempre es un placer llevarles a ustedes toda la información y, por supuesto, todo este trabajo, le repito, de todos y cada uno de nuestros compañeros locutores. Felipe Esquivel, por supuesto. Todo el equipo técnico y operativo que le dan vida a la sintonía diaria y demuestran que sin importar cuántos años pasen, esto es muy importante, ¿eh? Cuántos años pasen, y a pesar de toda esa cantidad de tecnología, la radio jamás apaga. La radio sigue siendo la radio. La radio sigue siendo este medio de comunicación que a usted lo acompaña y que puede estar realizando diferentes actividades y estar ahí, en un taller mecánico, en una tienda de abarrotes, en una farmacia, trabajando como taxista, como camionero, como trailero, en las maquiladoras también, por supuesto. Que se mantiene ese contacto, le repito, que le permite realizar las diferentes actividades siempre en compañía, con muy buena música, con muy

0: información. A todos los que hacen posible esta profesión, a usted en especial que nos abre las puertas de su vida en el día a día, muchas gracias. Muchísimas gracias. Muchas felicidades en el Día de Trabajador de la Radio, Día de Locutor, como le quiera llamar. Gracias por mantener encendido el amor por la frecuencia modulada, ya sea a través de Flamingo en el 93.7, La Lupe 98.9 o Super FM 102.9. Todas las estaciones de Grupo Radisa. Grupo Radisa, siempre conectando con usted. Gracias. Hoy es Día del Trabajador de la Industria de la Radio, o Día del Locutor. Felicidades a todos nuestros compañeros. Y por supuesto, gracias a usted por siempre abrirnos las puertas en su día a día, en su hogar, en su trabajo, en el vehículo y ahora también en el teléfono celular. Estamos aquí por usted y para usted. Muchísimas gracias. Vamos a un corte comercial.
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0: Ya son las 7 de la mañana más 15 minutos, 7:15. Marca 22 grados la temperatura en Ciudad Delicias. Gracias por los mensajes. De verdad, muchísimas gracias. Siempre son muy importantes para nosotros. Y nos da mucho gusto tener esta interacción junto con ustedes. Porque en muchas ocasiones pues nada más uno habla y ustedes escuchan. Pero lo interesante es que también usted puede hablar y nosotros lo podemos escuchar también usted. Dice, muchas felicidades a todos los trabajadores de Radiza por el Día del Trabajador de la Radio por parte de la familia Lara Rodríguez de Lotes Urbanos. Muchas gracias a la familia Lara Rodríguez de Lotes Urbanos, que siempre nos escuchan. Dice, siempre están escuchando el noticiero de las 7 y también el de la 1 de la tarde. Muchísimas gracias a toda la familia Lara Rodríguez de Lotes Urbanos. También dice, muchas felicidades para todos los trabajadores de la radio de Radiza. Gracias de parte de Lolita de Anda, fiel radioescucha en el sector poniente. Desea poder escucharnos siempre. Gracias, Lolita de Anda. Muchísimas gracias. Siempre es un placer llevarle a usted toda la música, toda la información, todos los comentarios, todo lo referente, por supuesto, a la radio. Y nos encantaría, por supuesto, siempre poder trabajar para usted. Muchísimas gracias, Lolita de Anda. Ella nos escucha en el sector poniente de Delicias. También muchos trabajadores, que van rumbo a su lugar, a su centro, a su empresa. También nos hacen esa mención de que siempre en el camino nos toca acompañarlos. O cuando van a dejar a los niños, o ya no tan niños, en los planteles educativos, también. Que forma parte del día a día, ¿no? De la rutina que ellos tienen. Y que pues ya a ciertas horas, ya cuando inicia el noticiero, ya saben qué hora es. Porque siempre estamos puntuales nosotros, que es algo de lo que nos caracteriza mucho. Y que es un trabajo, por supuesto, de todos. Y que al momento de que pues va avanzando el noticiero, por ejemplo, en este caso, siempre decimos la hora. Por ejemplo, ya son las 7:18. Entonces ya la gente se da una idea de si va temprano o ya no va tan temprano. Pero sí es una, de alguna otra manera, una guía para su día a día. Gracias por los comentarios. Seguimos atendiéndole con mucho gusto a través del 639-472-0660, la línea directa de atención de Noticieros Radiza. Hay consternación. El día de ayer se registra un reporte que se atiende por parte de las autoridades de un adulto mayor, el cual resultó gravemente lesionado luego de sufrir un accidente mientras circulaba a bordo de una cuatrimoto por un camino de terracería ubicado cerca del seccional de Las Varas. Esto es un Saucillo. De acuerdo con los primeros reportes, el hombre viajaba de Poniente a Oriente cuando al ingresar a un camino de tierra no se da cuenta a tiempo de la presencia de un cerco de alambre de púas que delimitaba ese terreno. El impacto provocó que el adulto mayor se golpeara y quedara enganchado con el alambre, sufriendo lesiones de gravedad en la cabeza, entre ellas desprendimiento de cuero cabelludo y una fractura de cráneo. Según la información recabada en el lugar, momentos antes el hombre habría acudido a la zona para conseguir más cerveza y posteriormente continuó su recorrido en la cuatrimoto. Pero el cerco contaba con señalización, aparentemente no logró distinguirlo de manera oportuna. La cuatrimoto resultó con daños materiales y el conductor quedó tendido y gravemente lesionado sobre el camino. Fueron los paramédicos de Cruz Roja Mexicana, Delegación Delicias, quienes acudieron a bordo de la unidad 524 para brindarle la atención prehospitalaria. Debido a la gravedad de las heridas, posteriormente fue trasladado de emergencia al hospital regional. Fueron los elementos de Vialidad Saucillo a bordo de la unidad T-32 que acudieron al lugar para tomar conocimiento del accidente y realizar las diligencias. Las autoridades van a continuar con las investigaciones para determinar con precisión cómo ocurre este accidente y de esta manera también poder fincar responsabilidades. Lamentablemente, en información actualizada, se da a conocer del fallecimiento de este adulto mayor. Conocido entre sus allegados como Don Ponce, el cual perdió la vida en el hospital después de sufrir este fuerte accidente mientras circulaba a bordo de su cuatrimoto. Ese percance ocurre ayer sobre el camino de terracería que corre de manera paralela al corredor de Las Varas, una zona bastante frecuentada por familias y visitantes que acostumbran acudir durante los fines de semana para realizar actividades recreativas. La información obtenida indica que Don Ponce circulaba con sentido de Poniente Oriente cuando al llegar al límite de un terreno no alcanzó a percatarse de la presencia de este cerco de alambre de púas, que le repito, se encontraba debidamente señalado. Paramédicos de Cruz Roja acudieron de inmediato para brindarle la atención. Fue trasladado en estado crítico hacia el hospital. Pese a los esfuerzos realizados por el personal médico y de enfermería que se encontraban de turno, horas después se confirmó el lamentable fallecimiento del adulto mayor. Esto en el área de urgencias del hospital regional. Esta noticia genera consternación entre quienes conocían a Don Ponce, que finalmente no logró recuperarse de estas graves lesiones. Siempre es importante tener el equipo de protección adecuado al momento de conducir vehículos recreativos, como en este caso las cuatrimotos. Además de extremar precauciones al circular por caminos rurales y zonas donde existan este tipo de cercos o bien algún tipo de obstáculos. Y asimismo, mantener este tipo de estructuras debidamente señalizadas y visibles para reducir, en la medida de lo posible, claro, el riesgo que ocurran accidentes similares. Hechos lamentables. Descanse en paz, Don Ponce. Todos los detalles aparecen a través de ADC Noticias Digital de Radisa. Son ya las 7 de la mañana con 23 minutos. Vamos a una pausa comercial.
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0: 7:26 ya, 7:26. Siguen llegando los mensajes, gracias y reportes también, por supuesto. Dice, reportan dos lámparas que no funcionan desde hace varios días. Una se encuentra en la avenida Jaime Medina y calle Ignacio Enríquez, y la otra avenida Luis Nevares Acosta y calle Ignacio Enríquez. Es por la principal, parece la altura de Infonavit Nuevo Delicias. Pero de cualquier manera, si usted nos hizo este reporte y tiene el dato, a ver si nos puede especificar si está todavía dentro del FONAPO de Ignacio Enríquez o ya corresponde a Nuevo Delicias. De cualquier manera, así vamos a pasar el reporte. Ellos ya ahí tienen el dato en las cuadrillas de servicios públicos municipales, pero parece indicar que ya es Nuevo Delicias. Jaime Medina, Ignacio Enríquez y Luis Nevares. Bueno, de cualquier manera, lo estamos canalizando. Gracias. Muchísimas felicidades de parte de la cuadrilla de Jesús Vázquez el Muerto. ¿Así le dicen? Jesús Vázquez el Muerto. Bueno, saludos, Jesús. Gracias. Ya en la jornada laboral, escuchando la Lupe 98.9. Gracias a la cuadrilla de Jesús Vázquez el Muerto. Así le dicen. Ya en la jornada laboral. Bueno, desde muy temprano, ¿eh? Llama Julián, pero así es la cuadrilla. Bueno, saludos. Gracias, gracias por reportarse con nosotros. Siempre es grato, le repito, leer, escucharlos y que nos cuenten dónde nos sintonizan o cómo, en el camino al trabajo, ya en el trabajo, en la casa. Hay gente que se levanta muy temprano ahora también a realizar algún tipo de ejercicio. Y bueno, pues ya desde muy temprano están en la sintonía con el 98.9 o con las estaciones de Grupo Radisa. Gracias. Le repito el número telefónico: 639-472-0660. En el tema de los accidentes, una persona resultó lesionada por atropello la noche del sábado en el cruce de la avenida Fernando Baeza y Octava Sur. Los cuerpos de emergencia y elementos viales se dieron cita para atender este reporte, realizando el abanderamiento de la zona para prevenir otro hecho debido al movimiento vehicular que se registraba en dicho sector. Tenemos el reporte, tenemos los audios, escuchamos.
19: Oscar Soto, agente de vialidad. Así es, en la intersección con la avenida Octava. Ocurre cuando un par de femeninas vienen cruzando sobre la esquina hacia un negocio denominado de hamburguesas, el Turco. Y comenta la hija que estaba el semáforo en rojo y un vehículo venía demasiado rápido. Pensaron ellas que se iba a frenar, pero no fue así. Omitió el señalamiento, impactando a su mamá en una de sus extremidades. Estamos checando las cámaras para determinar si esto es. Sí, con una fractura expuesta, es una fractura de gravedad. Fue trasladada de inmediato a un nosocomio a su mejor valoración. Básicamente que era un vehículo blanco y muy moderno, de último modelo, comenta la testigo. Así es esto para deslindar responsabilidades. Según las medidas, pues la persona venía sobre la esquina. Recordemos que aunque no hay un cruce peatonal, tienen preferencia de paso sobre la esquina los peatones. Okay. Y más si hay una luz en rojo. Bueno, pues es un atropello fuga, se toman las actas y ya el transcurso de la semana, compañero que se aboca a los choques fuga, él le dará seguimiento con videos y la investigación correspondiente.
0: En un mundo ideal, repito, al momento de que el semáforo está en rojo, todo el mundo hace alto. Cuando está en verde, todo el mundo avanza. Cuando ven un señalamiento gráfico de alto, todo el mundo hace su parada. Cuando van las personas transitando o caminando o queriendo cruzar las vialidades por la línea amarilla, todo el mundo respeta, o por las esquinas, como debe de ser. Pero lamentablemente no es un mundo ideal. Los accidentes, los descuidos ocurren. Y siempre se busca la integridad, obviamente, de las personas. Esto es para ambas partes. El conductor siempre debe de estar atento en todo momento. No hay pretexto para estar distraídos. No se puede estar distraído cuando uno va manejando. ¿Por qué? Porque los accidentes pasan en cuestión de segundos. Y uno pensaría, jamás me va a pasar a mí. Pero esto ocurre. Y con mucha frecuencia. Siempre debemos de estar atentos al entorno, sobre todo cuando vamos circulando cerca de los planteles educativos. Reducir la velocidad. ¿Por qué? Porque no sabemos si se va a atravesar algún estudiante o no. ¿Por qué? Porque andan jugando. Cuando usted ve un balón, una pelota que se va atravesando en su camino, seguramente va un niño detrás de ella, por lo cual hay que frenar. No se preocupe por el vehículo de atrás. ¿Por qué? Porque debe de tener su distancia de seguridad entre vehículos, porque esto ocurre. Y el choque alcance es muy común. Ya si terminan por impactarlo, pues le toca pagar obviamente al conductor que viene atrás. ¿Por qué? Porque no guardó su distancia de seguridad, pero usted frene si es que lo tiene que hacer. Al momento de cruzar, siempre nosotros como peatones no hay que tener ese exceso de confianza de decir, es que estoy por el cruce peatonal automáticamente, no me va a pasar nada, o estoy protegido. No, son únicamente líneas pintadas en el asfalto. Debemos de estar atentos a nuestro entorno para ver si viene o no un vehículo y también saber en qué velocidad viene. No podemos tener estos descuidos o, le repito, exceso de confianza. ¿Por qué? Porque así pasan los accidentes. Al momento de cruzar siempre hay que mirar hacia ambos lados para ver si no viene un vehículo y saber en qué condiciones viene. En muchas ocasiones ha pasado de que la gente sí alcanza a visualizar que el vehículo viene muy recio. Muy rápido, como le quiera llamar. Y la gente se tiene que regresar o tiene que correr. ¿Por qué? Porque no lo han visto. Y yo creo que esto es uno de los errores más comunes nosotros como peatones, porque todos obviamente hemos andado a pie. El querer creer que ya nos vieron. El dar por entendido de que ya nos vio ese vehículo. Ya nos vio ese conductor. Ya nos vio el motociclista. Ya nos vio inclusive el ciclista. No podemos dar por entendido de que ya nos vio. ¿Por qué? Porque esto pasa, le repito. Más cuando son a muy temprana hora, a muy noche, ya cuando oscurece, es decir, ya la visibilidad pues no es igual, no es la misma. Y terminan por impactarnos. Siempre que usted va a transitar o le toca cruzar la carretera federal o a muy temprana hora, muy noche, siempre es recomendable traer ropa clara. Si es que su trabajo sí se requiere, traer un chaleco con algún tipo de reflejante, como los que andan trabajando en obras públicas o en la carretera federal. Usted se habrá dado cuenta que siempre traen unos chalecos con unas líneas grises, el cual con la luz genera este reflejante y ya lo alcanzan a visualizar. Es parte de los protocolos en cuestión de la seguridad. Entonces, le repito, no dar por entendido de que ya nos vieron. Siempre tener esta precaución. Es mejor dudar al momento de cruzar. También evitar ir distraídos con el teléfono celular, que esto pasa mucho, sobre todo en jóvenes. No se dan cuenta ni siquiera si hay un hoyo, si hay un registro abierto, si hay algún tipo de medidor en el cual se puedan golpear, algún tipo de alambre, no se dan cuenta de nada. ¿Por qué? Porque van distraídos en su teléfono celular, sobre todo los estudiantes. Esto es algo muy común hoy con la tecnología. Por lo cual, Se tiene que estar a la defensiva tanto conductores como peatones en todo momento. El punto es de que una persona termina por ser arrollada y la comunidad parroquial se ha unido a esta cadena de oración por Guadalupe García, la cual atraviesa por un momento delicado luego de haber sido arrollada la noche del sábado en la avenida Fernando Baeza. Actualmente su estado de salud es delicado y existe el riesgo de que pudiera perder una de sus piernas, por lo cual familiares, amigos y miembros de la parroquia piden acompañarla con oraciones y buenos deseos en este difícil momento. Al mismo tiempo se solicita el apoyo de la población para tratar de localizar al responsable, donde, según la información compartida, se trataría de un automóvil blanco de modelo reciente. Estamos hablando posiblemente de un Chevrolet Malibu, cuyos datos podrían ser de gran ayuda para las autoridades y también obviamente para la familia, para que se haga responsable. Cada oración, cada mensaje y cada información puede significar mucho para Guadalupe y para sus seres queridos. Para usted, que reza, hoy le pedimos una cadena de oración por Guadalupe García Ortiz. Así se llama la señora. Guadalupe García Ortiz. Pronta recuperación. Si usted tiene alguna información también sobre las características de este vehículo que la arrolló y se dio la fuga, puede proporcionarlas a través del sistema de emergencias 911.
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0: Solamente 20 minutos, ya 20 antes de las 8 de la mañana, que no se le vaya a hacer tarde. Un sismo de magnitud de 4.0 se registró durante la mañana del domingo 13 de septiembre, es decir, el día de ayer, en el municipio de Julimes. Sin que hasta el momento se hayan reportado daños materiales o personas afectadas a consecuencia de este movimiento telúrico. Ya que de acuerdo con información del Servicio Sismológico Nacional, el temblor ocurrió a las 8:33 horas, con un epicentro localizado a 94 kilómetros al noreste de Meoqui y una profundidad de 5 kilómetros. El movimiento tuvo esta magnitud de 4.0, donde las autoridades hasta este momento no han informado sobre alguna afectación relacionada con el fenómeno. Este sismo se registra 12 días después de otro movimiento igual de esa misma magnitud, pero esta ocurrió el primero de septiembre en la misma zona de Julimes. Aquel evento también fue detectado aproximadamente a las 8 de la mañana con una profundidad de 5 kilómetros y el epicentro ubicado a 94 kilómetros al noreste de Meoqui sin que se reportaran daños. Dos sismos, le repito, con una lejanía de 12 días uno de otro. Estaremos al pendiente para que nos brinde la autoridad correspondiente si es que hubo alguna afectación o si es que usted lo sintió, que nos escuche en Julimes para que también nos comente al respecto. Van dos sismos en lo que va de septiembre en el municipio de Julimes.
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0: Ya de regreso, 7:45 ya. Se registró un accidente sobre la Río San Pedro, cruce con la de los Naranjos. Un choque fuga. Uno más a la lista. Tenemos aquí el reporte.
3: Fernando Macías, oficial de Vialidad. Así es, buenas tardes. Nos encontramos ubicados aquí sobre la Río San Pedro y cruce con la Avenida de los Naranjos, donde se participa en el accidente vial. Es un auto que este se da la fuga. Al momento del impacto, pues a este deja parte de la carrocería aquí en el accidente, dejando la placa posterior. El otro vehículo es una motocicleta Yamaha 2001, esta sin placas, conducida por el joven Carrillo, de 25 años de edad, el cual es el conductor de la motocicleta. Afortunadamente, este se queja de golpes menores, el cual manifiesta que por su propio pie este acudirá para atención médica. Le vuelvo a repetir, ¿verdad?, que este manifiesta que él acudirá para atenderse a sus propias lesiones. Contar los actos, darle seguimiento en el encargado de choque a su vez.
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5: 22 grados marca la temperatura en Ciudad Delicias, son 7 de la mañana con 50 minutos ya. Una fuerte movilización de cuerpos de emergencia se registró el día de ayer en la zona centro en Meoqui, luego de que un vehículo particular terminara por impactarse contra la estructura de una tienda departamental. Se estrelló contra esta tienda Coppel. Al lugar acudieron elementos de la Policía Vial, Policía Municipal y paramédicos de Cruz Roja Mexicana, Delegación Meoqui, luego de recibir este reporte sobre una posible persona lesionada. En el lugar localizaron un Ford Figo color guinda de modelo atrasado, el cual termina chocando contra uno de los portones del establecimiento. Queda dentro del área destinada a las rampas de carga y descarga. Paramédicos revisaron al conductor, determinando que se encontraba estable, por lo cual el accidente no deja personas lesionadas con lesiones de consideración. El percance sí provocó daños materiales tanto en el vehículo como en la estructura de dicho establecimiento, ya que de acuerdo con los primeros datos recabados, el conductor habría perdido el control de la unidad, lo que ocasionó que saliera de su trayectoria y terminara por impactarse contra este inmueble. Policías viales permanecieron en el lugar para elaborar los reportes y realizar el peritaje. Finalmente, el hecho, le repito, deja únicamente daños materiales y, por supuesto, el susto de quienes se encontraban en la zona comercial en el centro de Meoqui.
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3: Solamente 6 minutos ya antes de las 8 de la mañana. Fue durante la madrugada del domingo, aproximadamente a las 2 horas, que un vehículo en color blanco fue captado por cámaras de video cuando se impacta contra una camioneta Ford en color negro. El hecho ocurrió en Delicia Residencial sobre la Avenida de la Luz, a la altura del número 135. Luego del impacto, el conductor del vehículo blanco emprendió la huida del lugar, dejando la camioneta afectada. Los propietarios de la Ford solicitan el apoyo de la población para tratar de identificar al responsable y dar con su paradero. Cualquier información que permita ubicar a este vehículo blanco bien al conductor puede ser reportada de manera directa al número 911. La imagen de este vehículo, así mismo como el video, aparece publicado a través de ADC Noticias Digital de Grupo Radiza. Preocupa el índice de accidentes, choque, fuga que se siguen registrando en esta ciudad.
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0: Por el momento ya son 24 grados de los 35 a 36 que nos faltan por alcanzar como temperatura máxima en este inicio de semana. Hay que estar al pendiente sobre los pronósticos porque, mire, hay buenas noticias. Para esta semana hay pronóstico de lluvia durante todos los días. Varía obviamente el porcentaje, por supuesto. Le repito, el día de hoy hay de un 20 a un 35% de probabilidad de lluvia ya por la noche para este lunes, para este arranque de semana, inicio de actividades. El día de mañana martes esperamos mínimas de 20, máxima de 33. El día de mañana 45% de probabilidad de lluvia, tormenta eléctrica es lo que nos marca. Para la mitad de semana miércoles 19 como mínima, máxima de 34. Para el miércoles 35% de probabilidad de precipitaciones. Tormenta eléctrica también nos marca. El único día en el cual se alcanza a visualizar una disminución de las probabilidades es para el jueves. Únicamente nos marca de un 10 a un 15% de probabilidad de lluvia. Esperamos temperaturas mínimas de 20 y una máxima de 33. Para el viernes, mínima de 20, máxima de 33, 40% de probabilidad de lluvia, tormenta eléctrica para el viernes. Para el sábado, mínima de 20, máxima de 31, 50% de probabilidad de precipitaciones, también nos marca tormenta eléctrica. Y ya para el domingo estaríamos cerrando la semana con una mínima de 19 y una máxima de 31. Para el domingo, 55% de probabilidad de lluvia. En resumen, ¿qué es lo que le puedo mencionar? Lo más fresco será de 19 grados. Será para la mañana del miércoles y también la mañana del domingo. Las temperaturas más altas, ¿cuándo? Hoy. Pudiéramos alcanzar hasta los 37 centígrados. Las probabilidades de precipitaciones, le repito, están pues durante toda esta semana, donde el día de hoy se espera de un 20 a un 35% de probabilidad, el día de mañana 45%, para el miércoles un 35%. Así que tal vez sea una noche de grito de independencia con algo de precipitaciones. Para el jueves únicamente un 10% de probabilidad, para el viernes 40%, para el sábado 50% y para el domingo un 55% de probabilidades. Son pronósticos, aún así tómelos muy en cuenta. Como siempre, la agradezco mucho. Todos los comentarios que nos hacen llegar en este Día del Trabajador de la Radio, Día del Locutor, gracias. Nosotros trabajamos por usted y para usted. De verdad, agradecemos mucho y valoramos mucho todos y cada uno de los comentarios. Mi nombre es Eduardo Hernández. Que tenga usted un excelente inicio de semana.
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6: Esta mañana en Palco Deportivo, información del béisbol de la Liga Mexicana de Verano. El equipo de Toros de Tijuana se impone ante el equipo Olmecas de Tabasco. Toma ventaja en la serie. Mañana continúa. Información del fútbol americano profesional, resultados del fin de semana. Fútbol mexicano. Información sobre el evento de los 72-0 celebrado allá en Cuauhtémoc. Un bonito evento a la altura de los manzaneros de Cuauhtémoc. Información del deporte local y regional. Hola, ¿qué tal, gentil auditorio? Muy buenos días, muy buenos días. ¿Cómo amanecieron? ¿Cómo amanecieron? Bien, qué bueno que amanecieron bien. Gracias por estar en sintonía. Gracias por estar en este día, en este nuevo día otra vez con nosotros y nosotros con ustedes. Oiga, 8 de la mañana con 4 minutos, 24 grados de temperatura máxima, 25 para el día de hoy. ¿Cómo amanecimos, Daniel Villarreal Morales? ¿Cómo andamos, Dani? Bien, excelente. Eso, descansó. Qué aburrido los fines de semana. Ya no sabe uno qué hacer en fin de semana cuando no hay otra chamba. Cuando no hay... ¿Tenemos llamada? A ver, sí, buenos días.
8: Buenos días.
6: Sí, a la orden.
8: Hola, Nicolás Rodríguez.
6: ¿Qué dice, don Nicolás? ¿Cómo andamos?
8: Me vas a felicitar hoy por el día del locutor.
6: Ah, muchas gracias. Pues vámonos con las mañanitas. ¿Qué le parece?
8: A usted y a Yemaney, a Angélica y al Copa Coronado.
6: A toda la gente. Hoy es día del trabajador de la radio, así se llama. Sí. Y antes era el día del locutor. Entonces,
8: muchas felicidades.
6: Oiga, Mane, a...
8: Angélica.
6: Angélica.
8: Y al Copa Coronado.
6: Y al Compa Coronado.
8: Y usted.
6: Ah, muchas gracias, ¿eh? Sí, felicidades y muchas gracias, señor. ¿Sale?
8: Hasta luego.
6: Gracias, buenos días. Oiga, pues sí, hoy es día del trabajador de la radio, antes día del locutor. Felicidades a todos mis compañeros de aquí, de allá y más allá, ¿eh? Felicidades. Y que sigan adelante, echándole ganas, poniendo en alto la información de cualquier tipo, la diversión y además el entretenimiento a través de la radio. Porque la radio es la radio. Y la radio sin un locutor, pues como que no es radio. Así de que por lo pronto, felicidades. 14 de septiembre del 2026, han transcurrido 256 días faltan por transcurrir. 109 días, ya menos llegamos a los dos dígitos. Semana número 38, estamos en pleno verano y estamos también en el mundo sacal de Virgo. Oiga, el día 22 de septiembre entra el otoño, ándele, ya merito, ya no bailamos, que nos vamos. El día de hoy es día santo de Crescenciano, ándelo, Chano, saludos. Y también, hoy es día de Materno, ¿habrá un hombre que se llame Materno? ¿Un varón que se llame Materno? Bueno, pues, saludos a Materno y a Materna, mil felicidades, gracias por estar en sintonía en este día. Hoy día del locutor, así es de que, bueno, pues, hoy es día de trabajador de la radio. Mil felicidades, pásenla bonito, échenle ganas y que Dios me lo bendiga. Ya, llámenos, 472-0660. Hoy cumpleaños también Jimena Neri, ándele, la hija de Ángel Neri y de Abril Manrique. Jimena Neri Manrique, cumpleaños el día de hoy. Ella está bien grande, está en la prepa. 16 primaveras, buenos días. Porque la radio siempre es mejor. Felicidades a todos los trabajadores de la radio, dice por aquí Coqui Moreno. Gracias, mi Coqui, claro que sí, la radio siempre es mejor. Muchas gracias. Buenos días. Llámenos 472-0660.

0: El fin de semana fue un fin de semana muy cargado de actividades, de muchas actividades el fin de semana, donde pues iniciamos el viernes aquí en Delicias, en la avenida del Parque y calle Séptima Poniente, en el Monumento de los 72 ceros. Iniciamos este fin de semana largo de mucha actividad con el encendido precisamente de este monumento, que quedó muy bonito. Se le puso luz, unas luz LED, bueno, en la parte superior, o son luz de neón, pero yo creo que son LED más bien. Y se le pusieron unos spots en la parte de abajo, iluminado ya el Monumento de los 72 ceros. Estuvo nutrida la asistencia en este evento. Por ahí, un evento que organiza pues los compañeros de Gloria del Deporte, encabezados por el señor René Ortiz Calderón y por el señor Roque Soltero. Este acontecimiento fue aquí en Delicias. ¿Qué hicimos? Bueno, pues recordar a los años 72 ceros, 60 años después. No, hombre, estuvo Cirilo Hernández, estuvo Juan Palfox. Hay que decirlo, tenemos un grupo que se llama Las Glorias del Béisbol y ahí aparecen familiares de las personas que todavía son o se encargan precisamente de... que tienen que ver con los 72 ceros. Por ahí la invitación no se hizo directa, la invitación fue a través de lo que es grupo. Y bueno, pues por ahí comentaba la hija del zurdo Ramón Alarcón al papá no se habían invitado. Bueno, la verdad es que el Val está en el grupo de los Glorias del Béisbol y como ahí se dio la información, pensamos que el Val iba a avisarle a su papá, y bueno, que son muy respetuosos de la situación de cada una de las personas. Ahí estuvo también Octavio Sánchez Disuet, cuñado de Cornelio Aranda. A veces no lo hacemos de manera directa por las cuestiones de salud, cómo puedan estar. Yo sí hablé con me mandaron el teléfono de Cirilo Hernández y hablé con él, y ahí estuvo Cirilo Hernández, y me dio mucho gusto porque ahí su familia estuvieron. Estuvo Juanito Palafox, la familia del Mono Prieto estuvo también ahí, de Cirilo Prieto, porque por ahí, pues cuestiones, detalles de salud. Entonces, no es una invitación directa, es una invitación abierta. A través de los medios de comunicación se hizo esta invitación, pues avisando del homenaje, de lo que es el homenaje a los 72 ceros, y bueno, pues los familiares y amistades de los festejados, pues que nos ayuden con ese asunto. No es para excluir a nadie, definitivamente no. Es simplemente ser muy respetuoso de la situación de cada quien, y bueno, pues este evento estuvo muy bonito. Muy bonito porque, bueno, pues ahí se dio, escuchamos la reseña a través de hace 60 años que fue este acontecimiento. Y bueno, pues dándole por ahí un toque de la gente del béisbol, en apoyo, claro, del Instituto Municipal del Deporte y la Juventud y de la Presidencia Municipal, claro, con el Departamento de Servicios Públicos Municipales, Carlos Rodríguez por ahí muy atento, se aventaron ese arreglo del monumento y quedó muy bonito. Y bueno, pues prácticamente fue el encendido del monumento, estuvo presente mucha gente, alguna gente que se dio cuenta, mucha gente se dio cuenta, y estuvieron presentes. Y bueno, pues cada vez que escuchamos la reseña de don Roberto Díaz, pues la emoción de las personas. Agradezco a los medios de comunicación que estuvieron presentes también, porque se hizo, la invitación fue abierta, no se hizo de manera personal, porque pues ahí los artistas son los peloteros, ¿no?, de aquellos entonces. Tomó la palabra Juanito Palafox. Bien, Juanito, echándole muchas ganas, mi Johnny, que me da mucho gusto que no falta ni a los desayunos de los... cada mes que tiene un desayuno, el primer miércoles de cada mes aquí en el Hotel Casagrande, ahí está Juanito. Somos 25, 27 gente, se suman más, 30, etcétera, pero ahí vamos, la idea es que se mantenga la flama prendida de esta hazaña de hace 60 años. Este relato que les presentamos aquí el viernes con Roberto Díaz es un relato que hizo él hace 20 años, él le llamó 40 años después, y mire, ya andamos pensando en 60 años después. Y bueno, pues después de ahí, el viernes se hizo este acontecimiento, estuvo muy bonito, la gente asistió, quedó bien el monumento, pero el sábado fuimos invitados por parte del alcalde, de Humberto Pérez, alcalde de Cuauhtémoc, y de Rogelio Torres, Torres Hermosillo, fuimos invitados precisamente a Cuauhtémoc a la celebración de la hazaña de los 32 ceros, en un evento muy bonito en el cual... Bueno, pues estuvo presente la prensa, familiares, amistades, autoridades, y fuimos precisamente aquí en un camión, 40 gente, fuimos de Delicias, los muchachos que nuestros compañeros del béisbol, de esas glorias del béisbol, Juanito Palafox estuvo presente, Roque Soltero, que fue el que encabezó esta gira, y asistimos precisamente a Cuauhtémoc, donde, híjole, un evento muy emotivo, muy bonito, muy ágil, y bueno, pues escuchando por allá en aquellos lugares, en la región de las tres culturas, hoy convertido en la capital del béisbol del estado de Chihuahua por ser campeones del béisbol estatal, una celebración muy bonita, 60 años de historia, por esa conseguida por los Dorados de Chihuahua en el Campeonato Nacional de 1966, celebrado en la ciudad de Delicias, Juárez, Casas Grandes y Parral, fueron las cuatro sedes de este campeonato nacional. La presidencia municipal de Cuauhtémoc, en coordinación con la Asociación Estatal de Béisbol, así como en las jurisdicciones de la sexta y tercera zona, realizaron el sábado un evento conmemorativo por la denominación o la denominada hazaña de los 32 ceros. El homenaje se llevó a cabo en el Centro de Convenciones Centenario Tres Culturas, donde se reunieron autoridades integrantes de las comunidades de béisbol, béisbolera y protagonistas de aquella histórica hazaña, aquel histórico campeonato. El alcalde de Cuauhtémoc, Humberto Pérez, y su homólogo de Delicias, el ingeniero Jesús Valenciano, encabezaron el acto con Manuel Manjarres, Víctor Ordóñez, representante de la Liga de Béisbol Estatal y de la Federación Mexicana de Béisbol. Durante el evento se recordó aquel campeonato nacional de Delicias 1966. Los Dorados de Chihuahua conquistaron el título con un paso perfecto de 8 victorias y ninguna derrota. La hazaña quedó marcada por lo que fue esta actuación. Los lanzadores de Chihuahua, quienes consiguieron mantener en cero a sus rivales durante una racha de 32 entradas, convirtiéndolo en aquel campeonato en uno de los episodios más memorables del béisbol. Miguel Antonio Puente, Bernardo Moncayo, Rafael García y Juan Palafox. Fueron 8 juegos, fíjense nada más, 8 juegos de 9 entradas, y los 8 juegos terminaron el mismo pitcher que inició. Miguel Antonio Puente lanzó 3 juegos en una semana, y ahorita no lanzan 3 entradas en una semana los pitchers más jovenazos. Tenemos llamada, vamos a ver si se trata al respecto de esto. Bueno, buenos días.
1: Sí, buenos días.
0: A la orden.
1: Oiga, disculpa, para preguntar si va a estar abierto Bienestar.
0: Pues me imagino que sí, señor, el lunes. Cuando no está abierto es el 16, que es un día inhábil. ¿Sí?
1: ¿Perdón?
0: A ver si me está escuchando. Si es lunes, es que sí. Cuando no está abierto es el 16 de septiembre, que es un día inhábil. Hoy es día hábil. ¿Sí?
1: Ah, ok. Es que como hay mucha gente aquí y no se ha visto...
0: No va a haber lana, a lo mejor no hay dinero. Están esperando que llegue ahí por ahí el Panamericano. ¿Sí?
1: Ah, ok, muchas gracias.
0: Gracias, bonito día. Yo pensé que estaba escuchando los deportes. Muy bien. Bueno, entonces, pues esta celebración se llevó a cabo allá en Cuauhtémoc. Es un evento muy bonito, un recinto en el cual ofreció una comida precisamente. Después del evento, una comida, se entregaron reconocimientos. Y bueno, pues estuvo presente el zurdo Rafael García, estuvo también presente Juanito Palafox. Estuvieron familiares también de algunos señores del patronato, como don Octavio Amaya, la familia de don Octavio Amaya, estuvo presente también la familia de don Rogelio Torres Abasta. No, hombre, muy bien. A mí lo que no me gustó del evento, le voy a decir la verdad, lo que no me gustó del evento fue algo que, pues, la edad tenía caso. Ahí se entregó un reconocimiento a un servidor. Yo únicamente fui apoyo de esta organización, pero al cual agradezco. Pero ahí los artistas son los de los 72 ceros y la gente que participó como patronato en aquel entonces, que, por cierto, estaba inaugurándose el Estadio Delicias de los 72 ceros, ahora conocido así, bueno, el antiguo, el Estadio Delicias, el Estadio Viejo Horta, el Estadio Municipal de Delicias, que ha tenido varios nombres y que, bueno, pues ya lamentablemente no existe. Por lo pronto, felicidades a este grupo de personas. Todavía, mira, aquí en Delicias, mi Nelio Aranda, ya no le gana a Nelio a la vida, el zurdo Amón Alarcón también, el señor Mono Prieto, está nuestro amigo Silvio Hernández, Juanito Palafox. Híjole, pues no se crea, 60 años después, ¿quién se iba a imaginar? Como dijo Juan Palafox, ¿quién se iba a imaginar que 60 años después todo aquí íbamos a andar echándole ganas? Allá Rafael García en Ciudad de Cuauhtémoc, en Estados Unidos está Miguel Antonio Puente, y bueno, pues algunos que ya se nos alentaron en el camino. Ahí se reportó la familia del mariachi Mauro Contreras y de Nicolás Contreras, gente que también, bueno, pues don Nicolás Contreras fue el catcher y don Mauro Contreras era el parte del cuerpo técnico. Un evento muy bonito, la verdad, es muy bonito el evento. Me gustó, nos gustó ahí en Cuauhtémoc, muy detallista. Y bueno, pues en Cuauhtémoc siguen festejando. Esto también fue con motivo del campeonato estatal, que ahí aprovechó el señor Juan Palafox para felicitarlos, porque pues hay que disfrutar de estos campeonatos estatales también, porque no saben cuándo venga el otro, o si venga una racha de 2, 3, 4 o 5 con el equipo de los Bananeros. Pero por lo pronto, pues felicidades y agradecidos con la gente de Cuauhtémoc, muy agradecidos por la invitación que hicieron y por tomar en cuenta este campeonato nacional, que no es de Delicias. La base sí era equipo de Delicias, pero fue un campeonato nacional, como todos los que ha habido, del béisbol a nivel México, un campeonato nacional con 17 equipos participantes en 4 sedes, Juárez, Casas Grandes, Parral y Delicias. Así es el campeonato nacional. Así de que, pues saludos y felicidades a todos los que participaron en este asunto. Vamos.
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0: Fíjese que una de las cosas más importantes en la vida es la atención a la gente. Cuando usted en algún negocio de cualquier tipo es indiferente a la clientela, pues si es de comida, aunque esté buena la comida, ya no vuelve el cliente. Si es de atención, ya sea a un supermercado, pues ya no vuelve el cliente. Si es por ahí en algún lugar de cualquier comercio, ya no vuelve el cliente. La indiferencia es el peor enemigo de... pues la clientela. Y el trato, pues, es el peor enemigo de algunas situaciones. Yo quiero comentar esto porque el día de ayer fui a la pista Los Nogales, aquí en Delicias, a entregar una comida. Era llegar, entregar la comida y regresarnos. Y, pues, ¿cuál es mi sorpresa? Que llego ahí a la parte de la entrada donde son los pits, que yo sé que es un lugar muy controlado y que tiene que ser así. Y le decimos a los jóvenes que están ahí que si nos permiten entrar a dejar una comida. Y me dijo que no había permiso de que entrara. No, le dije, no se trata de cambiar la regla, simplemente que nos des permiso de dejar la comida y regresarnos. Dijo, pues déjale, pregunto a la persona, una dama que estaba por ahí en la puerta. Y va y le pregunta, dice, pero sin decirle absolutamente, no pueden entrar. Entonces le digo, oiga, es que vamos a entregar una comida, nada más vamos a entregar una... No puedes entrar. Se regresa el joven también y me dice, pues que pagues y entras. Ahora sí, el que pagues, o sea, hasta de tú. Entonces dije, no, pues está, pagamos, no hay problema, pagamos por, no sé ni cuánto cobran, pagamos por entrar y dejar la comida. Y la verdad que un trato así muy déspota, muy feo, donde pues yo creo que importa la atención. Si ella me explica, sabe que no puede entrar, dígala. Ah, me dijo, diga a la persona que le habló que venga por la comida hasta acá. Le digo, yo creo que vamos a estorbar más los vehículos, porque la persona que me encargó la comida ahorita va a correr, ya está arriba del carro donde va a correr, va a participar. Pues no puedes entrar. Y en eso le hablo yo a la persona que me contrató. Y le digo, oiga, mi estimado, ¿sabe qué? No me dejan entrar. A ver, páseme el teléfono, pase el teléfono. Y le dice así, oye, déjalo entrar, viene a traer una comida. Pásele pues. O sea, la verdad que no sé por qué son así, hombre. La gente en ocasiones no va a los eventos precisamente por el trato. Y ayer, yo entiendo y no quiero faltar a las... No quiero faltar a las reglas, ¿no?, de cada organización. Incluso el chavo se me puso así en el cofre como para que no le avanzara. No, si no soy ninguna persona que no entienda, yo soy muy respetuoso. Pero entramos, llegamos, dejamos la comida y nos salimos. Y la verdad que qué mal, ojalá y se den por ahí. Yo entiendo que hay mucha gente que es problemática y que la verdad pues no todos pueden entrar a los pits. Yo estoy totalmente de acuerdo, hay normas, hay reglas que hay que respetar. Incluso decía el joven que le dejamos por ahí alguna, la credencial de lector o algo para una identificación, para hacer nomás lo que íbamos a hacer. No podíamos llevarnos porque son más de 200 metros, pues las charolas, las ollas, a pie, o sea, ¿no? Y bueno, pues fuimos, dejamos y nos salimos. Pues por ahí un llamadito a los organizadores de las carreras, que por cierto, estaba bien, se veía bien el ambiente. Les mentiría si le digo que estuvieron buenas o no, porque yo nada más fui a lo que fui. Pero sí, hombre, procuren atender mejor a la gente, procuren ser un poquito más amables con toda la gente, no más con uno. Y la verdad es que lo bueno fue que no me llevé el carrito, el marrito, pues imagínense, ¿cómo lo hubiera hecho? Pues no, o sea, no habíamos podido hacer nuestro trabajo. Y la gente que pidió la comida es gente que participa, que le invierte, que pues ya con el hecho de que corran esos automóviles, pues ya es estar dando atención a las carreras de autos. Que digo, se veía bien la pista, estaban por ahí regando la pista para previo a la carrera de autos. No sé cuál iba a ser, si la estándar modificado o qué, pero bueno, pues hay el llamado, ¿no? El llamado, incluso a lo mejor los organizadores no saben cómo tratan a la gente cuando pues está ahí. Yo insisto, respetando las normas y todo eso, totalmente de acuerdo. Llegó la camioneta de Protección Civil, les iba a decir a los muchachos de ahí, oigan, pues denme chance, les subo la comida y se la llevan ahí los señores. Pero pues no, la verdad que no me gustó el trato, no me gustó la forma en que me trataron. Le digo, yo estoy de acuerdo que a veces trabajar con gente es muy delicados, muy problemático, a veces no entendemos o no entienden, pero sí, pues hago el llamado para los organizadores, porque yo creo que ella era empleada, no era la dueña, y si es la dueña, pues bueno, pues yo creo que andamos mal, pero yo creo que era empleada, y de veras un carácter, pues no, para nada agradable, en un evento donde nosotros, yo iba a dejar una comida, pero si fuera cliente, ya no volvería, se lo juro, por la mala atención de esta persona. Yo me identifiqué, no es más, ni quise charolear, porque sí, querido Dios, saco, sabes que vengo de la prensa, vengo a tomar información de las carreras de autos, pero no quise ni charolear, o sea, la verdad que no me gusta eso, más bien lo hacemos porque nos gusta, y esto era otro asunto. Así de que, bueno, pues, por lo pronto, qué bien que se hacen las carreras de autos, la gente le gusta, le encanta esto, pero el buen trato va a hacer que vayamos más aficionados a las carreras de autos. Vamos a corte y regresamos.
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0: Oiga, por cierto, en Cuauhtémoc no había hoteles, no había habitaciones. Se llevó a cabo la Copa Cuauhtémoc de básquetbol. Había juegos también de, creo que voleibol ahí en Cuauhtémoc. está, y de softball andaba, estaba abarrotado la región manzanera, sobre todo Cuauhtémoc, y muy bien, excelente, excelente trabajo por parte de la gente de Cuauhtémoc, y qué bien los niños y las niñas. No sé si había Toshito Bandera también ahí en Cuauhtémoc, y luego había básquetbol, donde, bueno, pues ahí, para muchos equipos que participan de aquí de Delicias, andaban batallando por la estancia, por ahí en Cuauhtémoc, porque se abarrotaron los hoteles, y es una región donde hay bastantes hoteles. Y bueno, pues ahí en Cuauhtémoc, felicidades a este evento que se llevó a cabo por ahí en Cuauhtémoc, que en la categoría de 11 años ganó el swing perfecto, las ahijadas de Juliana, la esposa del tremendo Pingo y Gallardo, fueron los campeones en esa categoría de 11 años en este evento celebrado allá en Cuauhtémoc. Vamos a esperar que nos manden los resultados, pero sí, la verdad que, pues bien, bien por la promoción del deporte. En información del fútbol americano profesional, válgame Dios. El primer juego que se celebró en este arranque, el día 9, el equipo de Seattle le gana 13-10 a las Patriotas de Nueva Inglaterra en un buen juego, donde iba ganando Patriotas 10-0. Y luego los 49 de San Francisco le ganan 27-7 al equipo de los Rams. El equipo de los Osos de Chicago, oiga, 59-37 le ganó a las Panteras de Carolina. El equipo de los Cuervos le gana 41-23 a el equipo Potos de Indianápolis. Aceros de Pittsburgh, miren, los Aceros le ganan 20-13 al equipo de Atlanta. Y luego el equipo de Juárez Jacksonville le gana a los Cafés 34-10. Bucaneros cayó ante el equipo de los Bengalíes 33-27. El equipo de los Jets de Nueva York le gana 23-10 al equipo de los Titanes. El equipo de los Leones le gana 31-30 a los Santos de Nueva Orleans en tiempo extra. Bills de Buffalo le gana 36-31 a los Tejanos. El equipo de los Cardenales le gana 26-14 a los Cargadores. Al equipo de los Vikingos, válgame Dios, ahí va pintando ya. Vikingos le gana 39-22 a mis Empacadores de Green Bay. Qué buena zapatería nos pusieron ayer. Bueno, Delfines perdió ante el equipo de los Reyes de Las Vegas 27-13. El equipo de las Águilas le gana 24-22 a los Commanders. Válgame, ni modo, ni no sufra. El equipo de los Gigantes le gana 28-20 a los Vaqueros de Dallas. Ya empezaron mal. Es lo único que no le tiran ustedes en el fútbol americano. Ya empezó la gente del fútbol americano a decir, ya empezamos mal con los Vaqueros. Hoy el equipo de Broncos contra los Jefes de Kansas City. El juego será a 6:15, el juego de lunes, 6:15. Y es favorito el equipo de los Jefes de Kansas City por 2.5. Arrancó la primera semana del fútbol americano profesional, donde, bueno, pues, los resultados que llaman la atención, porque llevamos dos equipos, Vaqueros perdió ante los equipos Gigantes y el equipo de mis Empacadores de Green Bay perdieron los Empacadores 22-39 contra los Vikingos de Minnesota. Es el fútbol americano profesional.
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0: En información del fútbol mexicano, el equipo de Pumas allá el día 10 le ganó 3-1 al equipo de León. Y luego el día 11 de este mes, de septiembre, Puebla le pega 1-0 a Necaxa. Pachuca le gana 3-0 a Atlante. Y el equipo de Querétaro le ganó 1-0 a Tijuana. En otros resultados, el día de ayer, el equipo de Toluca le gana 5-2 al equipo del Atlas. Monterrey y Tigres empataron a 0 goles y Cruz Azul le gana 4-3 al equipo del América. Válgame Dios, es lo que le digo. Santos Laguna le gana 2-1 al equipo de Juárez. Y Guadalajara le gana 3-0 al equipo de los Pumas. Información del fútbol mexicano. Y bueno, pues estamos ya en lo que es este fútbol mexicano. ¿Cómo está hasta ahorita la tabla de posiciones? En este fútbol donde, pues créanme que Guadalajara, las Chivas, ¿eh? Las Chivas está con un total de 17 puntos, Toluca con 16, América con 16, Cruz Azul con 15, Querétaro con 13, Tijuana con 13, Puebla con 13, Atlas con 13, Pachuca con 11, Pumas con 11, Monterrey con 10, León con 10, Necaxa con 4, Tigres con 7, Atlante con 7, Atlético San Luis con 6, Santos Laguna con 4 y el equipo de Ciudad Juárez en 8 juegos, 0 puntos. Ni un solo punto el equipo de Juárez. Híjole, pues se pone crítica la situación con el equipo de Juárez porque, oiga, 0 puntos. Hay mucha inversión que hace la señora de la Vega, mucha la inversión que se hace en el fútbol. La gente ya dejó de ir a los juegos de fútbol allá en Ciudad Juárez y créame que pues empieza a complicar la situación en cuanto a este deporte profesional de fútbol allá en Ciudad Juárez. 0 puntos en 8 juegos. Les han metido 19 goles. Han metido únicamente 4 goles. A ver, si estoy bien o estoy mal. 23 goles. 23 goles han recibido. Fíjese. ¿Sí? 23 goles. Y pues 4 nada más a favor. Qué mal por parte del equipo del. Son 23 goles han recibido y han metido 4. No, pues qué mal. 19 goles de diferencia. ¿Qué va a pasar con este equipo de Ciudad Juárez? Qué mal. Oiga, el deporte profesional, hablando del deporte profesional, pues qué mal. Dorados de Chihuahua, el mismo fue el último lugar de la Liga Mexicana, de su zona. Y Juárez, Juárez ahora no tiene puntos. Algo está pasando. No promovemos el deporte amateur, el deporte no profesional, no se promueve como debe ser. Claro, hay muchas copas de tochito, de béisbol, de pero falta organizar a nivel estatal el deporte un poquito más, no nada más es el béisbol estatal, no nada más el fútbol en diferentes categorías, falta hacer una promoción mejor porque pues estamos descuidando los pesos por atender los centavos, así de sencillo. Vamos a corte y volvemos, Dani.
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3: Ahora que anduvimos ahí en Cuauhtémoc, nos dimos cuenta de que andan buscando a el profe Miguel Esparza para que sean parte del equipo Dolores de Chihuahua en el Campeonato Nacional. Campeonato Nacional que arranca el próximo, bueno, la próxima semana, el próximo mes, 10 de octubre. Y bueno, pues ahí sin quererse uno cuenta las cosas que están faltando, ¿no? Que están faltando, el equipo de que están batallando para conformarlo. Mañana que tengamos entrevista con Chito Cereceres, a ver si ya nos da un avance oficial de la, pues de esta, pues de esta selección, porque a mí se me hace que vamos otra vez, como se dicen, somos muchos y como dicen por ahí, y parió la abuela. Ay, disculpe la expresión, pero la verdad es que yo creo que está batallando el equipo de los Dorados de Chihuahua, la Liga Estatal, para conformar la selección Chihuahua al Campeonato Nacional. Le comento ayer, digo el sábado, oiga el teléfono de Miguel Esparza porque no le contesta o no se reporta con la gente de la Liga Estatal y quieren que directamente a ver si por parte del jurisdiccional el señor Nino Quintana pues se pudiese lograr el objetivo de contactarlo. Yo creo que andan un poquito desesperados por conformar el equipo de Chihuahua en el Campeonato Nacional. Les dice que pues ahí andan en la búsqueda de Miguel Esparza, pitcher cerrador, lo quiere la Liga Estatal de Béisbol para el Campeonato Nacional. Y bueno, pues yo creo que andan desesperados por buscar gente que pueda asistir a este Campeonato Nacional. Oigan, el béisbol de Grandes Ligas, el día 26 de este mes de septiembre se termina el rol regular y está bien interesante la tabla de posiciones, ¿eh? Interesante, en la Liga Americana, en el este, el equipo de Tampa Bay tiene 90 ganados, 59 perdidos. A 4 juegos está el equipo de los Yankees de Nueva York. A 8.5 el equipo de Medias Rojas de Boston. A 15.5 el equipo de los Azulejos de Toronto. Y a 18 juegos el equipo de Orioles de Baltimore. En la división central de la Liga Americana, el equipo de los Media Blanca de Chicago tiene 76 ganados, 73 perdidos. A medio juego está Guardianes, el equipo de los Cleveland, a 6 el equipo de los Mellizos de Minnesota, a 6 el equipo de los Tigres de Detroit y a 10.5 el equipo de los Royals de Kansas City. En el oeste, la Americana, Astros de Houston tiene 75 ganados, 75 perdidos, a 1 juego los Rangers de Texas, a 5 juegos está el equipo de los Marineros de Seattle, a 14 juegos los equipos atléticos y ya eliminado, por cierto, y el equipo angelino de Anaheim está a 18 juegos ya eliminado. En la Nacional, en el este nacional, el equipo de los Bravos de Atlanta, perdón, está con 88 ganados, 62 perdidos. A 5 juegos Filadelfia, está a 14 juegos los equipos de los Marlins de Florida. Nacional de Washington está a 18.5 y el equipo de los Mets de Nueva York está a 18.5 también. En la división central de la Liga Nacional, Cerveceros de Milwaukee ya calificado con 93 ganados, 57 perdidos. A 10 juegos los Cachorros de Chicago. A 18 juegos el equipo de los Piratas de Pittsburgh, a 19 juegos los Cardenales de San Luis y el equipo de los Rojos de Cincinnati está a 22.5. Qué temporada tan mala para los Rojos de Cincinnati. Y luego, en el oeste de la Liga Nacional, los Dodgers de Los Ángeles están con 90 ganados, 59 perdidos. Padres de San Diego está a 9 juegos. Diamondbacks de Arizona a 11.5. El equipo de los Gigantes ya eliminado a 28.5. Qué barro, Gigantes de San Francisco. Y los Rockies de Colorado ya eliminados a 35 juegos el equipo de los Rockies de Colorado. Qué mal para estos equipos en el béisbol de las Grandes Ligas. La actividad para el día de hoy, el equipo de los Yankees de Nueva York juega hoy a las 5:40 contra el equipo de los Mellizos de Minnesota. El equipo de Dodgers contra el equipo de los Rojos de Cincinnati a las 4:40. Media Blancas contra los Guardianes a las 4:40. El equipo de los Tigres de Detroit contra los Ojos de Toronto a las 5:07. Orioles de Baltimore contra el equipo de los Mets a las 5:10. Bravos de Atlanta contra el equipo de los Cachorros de Chicago a las 5:40. Hoy el equipo de Gigantes contra Cardenales a 5:45. También Padre San Diego juega a las 6:40 contra

0: Los Rockies de Colorado, los Marineros de Seattle contra el equipo de Anaheim a las 7:38, a las 7:40 el equipo de los Marlins de la Florida contra los Diamondbacks de Arizona. Esto es en el béisbol de las Grandes Ligas.
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0: Bueno, continuando aquí en Palco Deportivo con más información en el béisbol de la Liga Mexicana de Verano. Ayer toma la ventaja el equipo Toros de Tijuana ante el equipo de Olmeca de Tabasco. Ayer en un juego pues importante, bueno, el juego de pelota, muchos errores, por cierto. Errores que, bueno, pues la verdad que a ese nivel, dice, ¿cómo andamos así? Bueno, todo de Tijuana ayer se impone ante el equipo Olmeca de Tabasco y se empodera para volver a casa con ventaja. La verdad que ayer en un marcador de 6-5 iba ganando el equipo de Toros 4-0 y luego empató el equipo de Tabasco, empató Olmecas a 4 y luego se fue carrera 5-4, pero después el equipo de Tijuana pues se va a la delantera con 6-5, gana el equipo de Tijuana, el octavo y noveno entraron, anotaron las carreras, y esto pues, híjole, pues como que puede, ¿no? Como que puede un poquito porque los dirigidos por Luis Carlos Rivera, el chihuahuense, el ex ligamayorista, pues ayer a punta de béisbol chiquito estuvo haciendo las carreras, toque de bola y toque de bola, sacrificios, pero los errores del equipo de, ayer el error del pitcher Martínez del equipo de los Toros de Tijuana, Ronald Pitcher, sinado con uno en primera y segunda, tiró a tercera y tiró para el monte. No, hombre, mal tiró a tercera para el monte y el corredor de la primera se anotó y ahí fue cuando el juego se empató. Pero bueno, pues así es el béisbol, ¿no? Al mejor cazador se le va la liebre. Esto es el béisbol de las Grandes Ligas, del béisbol de la Liga Mexicana. 6-5, mañana continúa esta serie. Si mañana gana el equipo de Tijuana, son campeones del béisbol de verano en la Serie del Rey. Y si gana el equipo de Olmeca de Tabasco, pues habrá un séptimo juego en este béisbol. Dos juegos buenos nada más, ¿eh? Este de 6-5 y el de 1-0. Los demás, un poquito ahí la ventaja considerable. Gracias, buenos días. Nos escuchamos en la tarde desde Cervecería 19. Gracias, buenos días.
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0: por la mañana, mi raza. Oiga, aquí andamos ya echándole ganas de mañanazo, de tempranazo, sí señor, qué chulada. Bueno, a darle, lo luego que a eso venimos, lo luego llegando y partiendo leña. Ajijo, se oye padre. ¿Qué onda, profe? ¿Cómo anda el profe Carlitos Morales?
1: No, muy buenos días, muy buenos días. A darle que es mole de olla, ¿verdad?
0: Sí, es el lunes, pero no le hace. Sea el día que sea, hay que darle. Oiga, profe, ¿cómo vio las mochilas?
1: No, están chulotas, originales, de buen material aparte.
0: Sí, pues son americanas, todas vienen de allá. No, están muy nomás buenas. Que no llegaron todas.
1: No, llegaron unas.
0: Eran 17 y llegaron 11. Ay, y luego le... Luego le dicen a la señora, es que nos pararon esto, nos quitaron 6 mochilas. Puras mentiras.
1: Se me hace que no.
0: No, pues, no, oiga, Lolo está dando el problema a conocer. No es cierto. No es cierto, Lolo. Ya es que se jamban. Así es la raza, no hay confianza.
1: Ahí se clavaron algo.
0: Sí, pero bueno. Ahí están la caray, caray, ¿qué pasó, coronel? Andas patinando otra vez. Ahí están las mochilas en el show del compa Coronado. Para si quiere verlas, ahí métase al Facebook y ahí las ve, ¿sí? Ahí están también bonitas, traen audífonos, traen lonchera, traen... Ahorita dígale que se espere. Traen de todo, sí señor, de tocho morocho, sí las vio, a ver qué más traen.
1: No, mire, aparte de que es la mochila, nos da la lonchera.
0: Sí.
1: Audífonos.
0: Sí. Bueno, algunas, no todas, ¿verdad?
1: Pero todas llevan lonchera y la mochila.
0: Y lo, oiga, y agarraron las que traían útiles y todo. Estas no traen útiles.
1: Sí, no, pero...
0: Y ese, oiga, qué ratones, ¿ah?
1: Sí, son ratoncillos.
0: ¡Ratones!
1: Todo.
0: Bueno, ni modo, pues, ¿quién le manda? Es que no tiene uno que confiar en la gente. Cualquiera va a aprovechar la oportunidad, lo va a fregar. Pero bueno, bueno.
2: Buenos días.
0: Oh, don Guadalupe, buen día. ¿Cómo anda el hombre?
2: Falto de azúcar.
0: ¿A poco?
2: Sí.
0: Oiga, ¿y a qué hora llegó la luz?
2: No, yo también me vine cuando me vino usted.
0: ¿Ah, sí?
2: Sí, se me llegó a las 11. Un cachito.
0: Oiga, pero es que los dueños de los salones tienen que tener todo listo, pues si saben qué pasa.
2: Tuve que rentar una planta, mijo.
0: Fíjese. No. Qué mala onda, pero sí. Pues bueno, pues ni modo. Sí, así pasa en esos salones allá de las varas y todo eso.
2: Sí.
0: Se va la luz y se fregó. ¿Por qué? Pues porque no están preparados. Deben de tener su planta y todo para en caso de cobran recaro y luego
2: servicios completos
0: y ya se lavan las manos, pues no.
2: Sí,
0: sí, así es. Bueno,
2: le dijo mi hijo, no, hijo, así lo rento yo.
0: Va. Bueno, pues ni modo. Endúlzame el café para don Guadalupe, que amaneció falto de azúcar. Qué padre. Bueno, ahí
2: oiga,
0: se mande.
2: Felicitaciones para ustedes, pues es día del locutor.
0: No, es día del trabajador del radio, ¿verdad?
2: Dijeron que del locutor.
0: No, pues dígales que. Nada, no se crea. Yo ya ni sé cómo tengo. No, no, es que como yo no soy sindicalizado, ¿me entiende?
2: Ah.
0: Aquí varios no somos sindicalizados,
2: hey.
0: Ricardo, yo y otros que trabajan en Flamingo y todo. Entonces, nada más los sindicalizados entran ahí. O sea, para uno no, ni se le ocurra felicitarme, si no, me corren.
2: Pues felicitaron a Angelina y felicitaron también el que da las noticias en la madrugada a las 6 de la mañana,
0: Sí, pues es que todos ellos no somos sindicalizados.
2: Ajá.
0: Pero bueno, no le haces mucha bronca para el público, ¿verdad?
2: Sí.
0: Mejor ahí los que entendemos, agarramos la onda y los que no, no. ¿Verdad?
2: Bueno. No, a ver si nos manda ahí unos saludos para... este nombre, Uriel Urbina, alias el Machaco.
0: Uriel, a ver, espéreme. Uriel
2: Urbina.
0: Uriel Urbina. ¿Cómo bocaos? Ah, va. Oh. No, no, te defiéndase, don Guadalupe. Oiga, alias qué?
2: Machaco. Machaco.
0: Alias hermano de la machaca.
2: Exactamente.
0: Carne seca, alias Machaco. Sí.
2: Ay, no, oye, porque el loro me dijo, ahorita viene los lunes, y dijo, oiga, sí, me dedicó ahí con Coronado, y dije, pues luego.
0: Claro.
2: Y dije, que a mí iba a dar más barato, y dije, me está atacando más caro, pues qué condenado.
0: Y sí, no, pues es que. Es que no ha llovido. Por eso. Sí. No, está bueno, don Guadalupe, échele ganas, pues, gracias. Ah, sí, cómo no. A ver, saludos, profe.
1: No, un saludote, muchas gracias.
0: Ahí está el profe Carlitos. Órale, pues, usted, don Guadalupe, ahí le va, le mandamos la azúcar. Órale, gracias. Vámonos, pues, profe, aviéntela.

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Cuirapa, Cuirapa, sí señor, 9:18 a.m, oiga, estamos aquí a través de la lupa echándole los kilos, el power. 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Oiga, los caldos, no, hombre. 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Antes de irse al juzgado, ella hace el caldazo desde las 6:00 a.m, está cocinando, o antes, si no es que antes, y lo deja, no hombre, lleno de propiedades, mi gente. 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Y déjeme contarle que ya ahora sí, este sabadito, ya llegó mi raza, ya llegó. Ya llegó.

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Órale pues, oiga, el saludo para Mayelo, los Juanes, Hammer y José. Oiga, para Uriel Urbina, alias el Machaco, es el de Bocaos, que ya le dio más, ya está quejando. No, es que se queja don Guadalupe, nomás no trae, le falta el azúcar y se queja por todo, entonces no creo que le dé más caro. No se crea, don Guadalupe. Y lo desvelado, y luego el día del baile de la quinceañera se aventó un rock and roll. ¡Qué bárbaro, don Guadalupe! Bailó toda la noche. Bueno, en sueños. Oiga, para Dayana Ortiz Martínez, está cumpliendo 15 años hoy. Fíjese qué padre, allá de Lindavista, de parte de su mamá. Escribió Dayana, pues por eso se equivoca una. Dayana Ortiz, felicidades, 15 años. A la cuadrilla de Chuy Contreras, andan en la pizca de Chile allá en el... por el Consuelo, ¿eh? ¡Órale, vámonos, a gusto! ¡Ah! Ahí va la de don Guadalupe, pa' que se anivele, dijo aquel... El

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0: darle mi raza gusto, papá. Oiga, faltan 24 minutos ya para que sean las 10 de la mañana, 24 minutos ya para las 10. Oiga, ¿cómo está, Doc? Buen día.
1: Buenos días, muy bien, gracias a Dios.
0: Oiga, tenemos aquí al doctor Jorge Carranza. Nos da mucho gusto que nos visite porque siempre nos trae nuevas. Siempre los consejos para las enfermedades, ¿cómo se llama? Los síntomas.
1: Claro.
0: ¿Verdad? Los síntomas, ahí es donde se da uno cuenta. Ah, pues entonces yo ando malo de esto, de aquello, para prevenir. Pero la cosa es que la gente, yo no sé qué nos pasa, porque en salud, para nuestra salud, no queremos invertir, no queremos gastar. Oiga, pues en un carro nuevo, sí. Ahí va a andar todo fregado en el carro, ahí manejando y no, ni lo disfruta ni nada. Entonces, ¿qué quiere decir? Pues primero la salud y lo que venga, ándele a atorarle bien padre. Bueno, aquí el doctor nos va a dar a conocer tres consejos para no llegar a andar todo con mangueras conectado y lo que le sigue. Ahí en la calle paseándose uno lleno de mangueras, pues no. A ver, Doc, tres consejos para no llegar a la diálisis.
1: Claro que sí, con ganas de darle a la gente herramientas para que nunca llegue a este tipo de procedimientos. El primero sería, si tú eres diabético o hipertenso, tienes que andar bien controlado, porque la principal causa para llegar a diálisis es el paciente que tiene diabetes y presión alta. Entonces, si anda alta tu azúcar, anda alta tu presión, tienes que ir a checarte el riñón para ver que no se esté dañando y hacer las cosas a tiempo. El segundo consejo sería, hazle caso a tu cuerpo. Ya platicábamos la semana pasada de los síntomas. Si tienes las piernas hinchadas, espuma cuando orinas, se te va el hambre, te sientes muy cansado, son algunos de los síntomas que puede dar el riñón, ¿sale? Eso también hay que hacerle caso. Y la tercera sería, hay que checarse por lo menos una vez al año, sobre todo cuando ya pasamos de los 40 años, aunque cada vez lo vemos en gente más joven, tus análisis cada año, ¿verdad? Empezando el año o al final del año, como tú te acomodes, porque muchas veces el riñón no se siente nada, no duele, no da ningún síntoma. A veces da los síntomas que platicamos, pero la mayor parte de las veces no se siente nada. Por eso es bien importante tener esa costumbre, porque cuando uno se da cuenta con los análisis, te puedes atender a tiempo y el paciente se logra curar. Me pasa muy seguido en la consulta, gente sana, muchachos incluso, que llegan y me dijeron, oiga, es que me dijeron en mi clínica familiar que el riñón ya no funciona. Y cuando van conmigo probablemente ya tiene años de que eso pasó, ¿no? Y nunca nadie se dio cuenta, no dio síntomas. Y a veces ya lo único es la diálisis, es lo que queremos evitar. Que la gente se atienda a tiempo a la primer molestia y que tenga la costumbre de checarse por lo menos una vez al año.
0: Sí, la prevención, eso es muy importante. La prevención, ¿verdad? Y ese uno, antes de que la cosa se agrave, hice uno a checar, que no tengo dinero, pues consiga. ¿Cómo si consigue para otras, para irse a la cantina, al bar? Ahí andan las muchachonas bien a gusto y el riñón acá haciéndose garras. Igual nosotros, los hombres, ¿verdad? Entonces, ¿qué hay que hacer? Hay que prevenir, mi gente. Con tiempo todo se puede. Si no está muy avanzado, claro. Entonces hay que visitar, hay que hablar ahí con el doctor Jorge Carranza en Vistas del Sol, ¿verdad?
1: Así es.
0: Oiga, está bien padre ahí, ¿eh?
1: Está bonito, ¿verdad?
0: Sí, es uno de los hospitales que hizo mi hijo.
1: Sí.
0: Ahorita le platico, Doc. Es bien padre. Ya usted con tiempo, puede ser que se cure. Puede ser que haya cura, no, ya va casi agonizando, ¿no? Pues ya no, pobre riñón, ¿verdad? Pero pues es la realidad, mi gente, a veces es crudo las palabras de uno, pero pues es la realidad. ¿Para qué va uno a mentir? No, ay, deje que pasen años, al cabo el doctor sí lo aliviana, y resulta que no. Cuando ya es muy tarde, pues ya no se puede, ya no se pudo. Así es que con tiempo, mi gente, con tiempo, visiten al doctor Jorge Carranza. ¿Qué consultorio es, Doc?
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0: Sí, claro, claro.
1: 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Ahí estamos en el consultorio 114 de Vistas del Sol, y ojalá mucha gente se acerque con nosotros para evitar llegar a un tratamiento más complicado.
0: Claro que sí, sí, mi gente, ya ve que estamos nosotros apoyando para que la gente vaya, visite al doctor, hágase análisis, todo eso para que no sufra, para que muera de muerte natural, ¿verdad? Para que no muera con dolor, con no sufra antes de que llegue el final. Entonces, sí estamos apoyando, invitando a la gente para que visite al doc y ande a gusto, ande tranquilo, porque ahorita es lo más usual, doc, la azúcar, el azúcar y la presión, alta o baja.
1: Ahí los dejamos bien controlados, verá.
0: Órale, qué padre, ¿no? Pues ya ven, ya escucharon, mi gente. Aquí tengo yo los datos. Voy a estarlo repitiendo para que usted, si no lo anotó, agarre una pluma, un lápiz, y ahorita voy a repetir de nuevo los datos para que no tenga pretexto y luego sobre el doctor para que se aliviane y ande seguro de que va a estar bien. Nada de problemas, nada de noticias feas con lo que es el riñón. El hígado no entra ahí en este plano.
1: Están todos los órganos muy conectados, ¿verdad? Yo soy especialista en riñón, pero sí, claro que un paciente que tiene problema de corazón, problema de hígado, también él se va a ver afectado del riñón, ¿verdad? Todo está muy conectado en el cuerpo.
0: Sí, sí. ¿Qué pasó?
2: Tenemos una pregunta de un radioescucha que sí dice, ¿a partir de qué edad deberíamos empezar a checar la función renal?
1: La recomendación general es a partir de los 40, ¿verdad? Pero yo diría que por lo menos a partir de los 30, si el paciente tiene factores de riesgo. ¿Qué pasa? Me está llegando gente al consultorio ya de 30, 31, 32 años, muy pasados de peso, que han llevado una vida muy intensa en cuanto a alcohol, comida, y ya son diabéticos, ya son hipertensos. Entonces, si usted ve que ha llevado una vida, pues, digamos, intensa, ¿no? Desde los 30 ya empezar a hacerse sus exámenes, a ver que no vaya a haber ningún problema.
0: Oiga, doc, ¿esto no es hereditario?
1: Sí, también, ¿sí? Claro.
0: Oh, ahí está mi raza. Entonces, no le busque tres pies al gato, fíjese, si es hereditario, ya debe saber uno si los papás, los abuelos sufrieron de este mal.
1: Por supuesto, sí, claro.
0: Bueno, oiga, mi gente, entonces, aquí tengo yo todos los datos del doctor Jorge Carranza para cuando usted se decida o que ya le dé un síntoma fuerte, pues me habla, si quiere llegar hasta ahí, ¿verdad? Me habla, aquí tengo yo los datos, teléfono, dirección y lo que le sigue, ¿sí? Órale pues, muchas gracias, doc, y ahí estamos a la orden.
1: Bonito día.
0: Ándele pues, gracias. ¡Échele, Carlitos! Ah, oiga, el saludo para, ¿cómo se llama esta mujer? Ah, para Angélica González, que le encanta esta rola, la enloquece. Hasta Denver, Colorado.

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6: Un adulto mayor de aproximadamente 70 años resultó gravemente lesionado luego de sufrir un accidente mientras circulaba a bordo de una cuatrimoto por un camino de terracería ubicado cerca del seccional de Las Varas. De acuerdo con los primeros reportes, el hombre viajaba de poniente a oriente cuando al ingresar a un camino de tierra no habría advertido a tiempo la presencia de un cerco de alambre de púas que delimitaba un terreno. El impacto provocó que el adulto se golpeara y quedara enganchado con el alambre, sufriendo lesiones de gravedad en la cabeza, entre ellas desprendimiento de cuero cabelludo y una fractura de cráneo. Una persona resultó arrollada la noche del sábado en el cruce de la avenida Fernando Baeza y Octava Sur, generando la atención de cuerpos de emergencia, así como elementos de vialidad.
7: Estaba el semáforo en rojo y un vehículo venía demasiado rápido. Pensaron ellas que se iba a frenar, pero no fue así. Omitió el señalamiento, impactando a su mamá.
6: La comunidad parroquial se ha unido a la cadena de oración por Guadalupe García Ortiz, quien atraviesa un momento delicado debido a que fue arrollada durante la noche del sábado, ya que fue embestida por un vehículo que posteriormente se retiró del lugar. Actualmente su estado de salud es delicado y existe el riesgo de que pudiera perder una de sus piernas, lo cual familiares, amigos y miembros de la parroquia piden acompañarla con oraciones y buenos deseos en este difícil momento. Un sismo de magnitud de 4.0 se registró durante la mañana del domingo en el municipio de Julimes, sin que hasta el momento se haya reportado daños materiales o personas afectadas a consecuencia de este movimiento. Una aparatosa volcadura se registró la madrugada del domingo sobre la carretera federal número 45, dejando como saldo una camioneta con daños totales, además de una importante afectación a la circulación, luego de que quedara atravesada sobre la cinta asfáltica. Esto ocurre en el tramo carretero que comunica Delicias hacia Saucillo, a la altura del rancho Zaragoza, lugar donde se dieron cita los elementos de la policía municipal, así como paramédicos de Cruz Ámbar tras recibir este reporte de emergencia.
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0: cuida pa y cuida viene, oiga, buenos días, coronel, mande saludos a los puñales, ah, caray, ¿qué pasó? A los puñales de la gasolinera vieja de Saucillo, el Felipe, Lupito y el Quique, que les encanta el arroz con popote, ah, cómo son gachos. Bueno, pues si ellos dicen, quiere decir que sí, tunas verdes. Bueno, oiga, buen día, quiero felicitar por el día del el comunicador, ándele, día del locutor, para Coronado, Angélica, Alicia, la maestra, Paquiao, Marco, ah, Marco, bueno, Richie, Adrián, y todos los que colaboran, especialmente a Marco, que ya no está con nosotros. ¿Cuál Marco?
1: No sé, a lo mejor al señor Cano, Marco Cano, tal vez será.
0: No, pues él desde cuando ya. No, pero dice que ya no está con nosotros, que ya.
1: ¿Quién?
0: Ay, bueno, pues ahí él sabe quién. Con nosotros, que ya no está con nosotros, un gran locutor de Flamingo. Ah, órale. Ah, qué bueno, mi compa. Hay que acordarnos de nuestros compañeros. ¡Claro! Tontuelo dice, buen día, señor coronel. Para pedirle un favor, que si nos manda saludos para las Niurcas. A todo el niurquerío, por favor, la canción de Patti, Patricia, con aquellos. Gracias, señor coronel, gracias. Buen día. Oiga, sí, a ver, saludos para la cuadrilla de Chuy Contreras, que andan en la pizca de Chile allá en Estación Consuelo, en especial para Arturo y Víctor, que andan bien, ¿qué? Ay, güey, no, eso no lo puedo decir, eso no, ahí se lo debo, ¿ok? Bueno, a ver, espérenme, por aquí hay Max, hasta que estoy leyendo, oiga, un saludo gigante a todos los locutores que hoy en su día, ¿eh? Un abrazo al compita coronel que nos hace el día diario, lo escuchamos acá en Glenwood, Colorado, con todo cariño, el compa, Gerardo Madrid. Órale, gracias, mi compa, gracias a todos los compañeros aquí que elaboramos en la radio. A ver, Marco Moya, sí es cierto, mi compa Marco Moya, que él nos dejó, sí es cierto. No, pues hasta el cielo, mi compa Marco, claro que sí, lo recordamos, lo apreciamos y ahí le sacamos la garra de vez en cuando, ¿eh? Pero en buena onda. Órale pues, mi compa, échele a gusto. Y nos vamos por las calles de Chihuahua, las calles de Chiras, oiga. Saludos para Guadalupe Lucero, para Mere Chavira, hermano de la chaparrita. Sí, dedíquele si no le quitan a la chaparrita, hombre. E hijos de San.

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0: ¡Órale! Cuira va y cuira viene, sí señor. 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Oiga, el saludo para el tremendo Gerardo Reyes, y no el cantante. Gerardo Reyes allá en Rancho Santo Niño está de manteles largos hoy. Válgame, Gerardo, qué bárbaro. Bueno, de parte nuestra y de parte de su ahijado José Luis Reyes, felicidades, mi compa Gerardo Reyes, allá en el Rancho Santo Niño. Está de manteles largos. También para Dayana Ortiz Martínez, cumple 15. Mire nomás, está en la pura flor. Cumple 15 hoy. De allá en Linda Vista, de parte de su mamá. Ay, para Lupita Jiménez, también cumplió años ayer. Lupita Jiménez cumplió años ayer. ¡Qué barbaridad, Dios mío! ¡Bueno! Buenos días, ¿quién habla?
1: Habla René Cortés, hablo para felicitarlo hoy en su día.
0: ¡Ah! René Cortés, me suena, oiga.
1: De Hamburguesas Cortés, de Hamburguesas Urbanos.
0: Por razón, me dio hambre lo luego, sí es cierto.
1: Ay, una hamburguesita con chicharrón.
0: ¡Chingue! ¡Azú! ¡Qué padre, qué rico, mi compa!
1: ¡Cantadero!
0: ¡Híjole, no manche! ¡No, sí!
1: Estaba de cortesía por mí,
0: pues, hoy. Oiga, compa, si nomás paso por ahí y veo, ay, digo, me acuerdo cuando iba a echarme mis hamburguesotas con mucha cebolla asada y chicharrón, ¿verdad?
1: Chicharrón. No, qué pues padre. Le mandamos un fuerte abrazo de aquí, de toda la gente de aquí, el negocio, a nuestro locutor Estrella.
0: Acabáramos. No, qué padre, muchas gracias, mi compa. Oiga, René, ¿qué se apellida usted? Ah, Cortés.
1: Cortés.
0: Ahí de Hamburguesas Cortés en Lotes Urbanos, bien ricas, no hombre, qué barbaridad. Pero bueno, ándele pues, mi compa René, pues muchas gracias y ahí estamos a la orden.
1: Bonito hoy en su día y un fuerte abrazote para todos los locutores, en especial para usted.
0: Ándele, muchas gracias, mi compa, Ahí estamos.
1: Que se la pase bien bonito este día.
0: Verá que sí, a gusto, papá. Ándele.
1: Este es unas a mi salud.
0: Ándele, claro, que esas no faltan. Gracias, mi compa.
1: Unas allá con la Buluberta para que le dé un masaje.
0: Sí, ¿verdad? Sí, esos masajes son muy buenos. ¡Qué padre! Está bueno, mi compa, échele ganas,
1: Sale, cuídense, que se
0: den. Ándele, gracias, mi compa René Cortés allá, de Hamburguesas Cortés allá en Los Lotes. No, hombre, qué chulada. A ver, échemela. Bueno.
2: Buenos días.
0: Buenos días. ¿Quién habla?
2: Casi nadie.
0: Oh, Buluberta, ¿dónde anda la Bulu?
2: Pues aquí, está en la casa.
0: Oiga, ¿y esas fotos que me mandó qué?
2: Por los policías que tuvieron la culpa, que decisión que se cayera mi esposo.
0: ¿Se cayó?
2: Sí, pues venía y los policías tenían uno parado a media carretera, que eso no tienen que hacer los policías porque no son vialidad.
0: No son a media, pero pues si están en algún reporte. Si pueden, si están en algún reporte, algo. Pues
2: sí, pero tenían que orillarlo, no tenerlo en la media carretera.
0: ¿Orillar a quién?
2: Al de la troca, porque tenían los dos carriles ocupados los policías y sí los conozco. Yo voy a ponerles una demanda a ellos.
0: Oiga, ¿y se cayó su señor?
2: Sí, se cayó y fue, es que como él iba en la moto y iba llegando allí y se asustó y le frenó con el de enfrente y se le rapó la moto.
0: Ah, pues sí, entonces si se asustó y no hizo la cosa bien, pues la culpa es de él, pues entonces es lo que le van a decir allá en la delegación.
2: Pero querían cobrarle dinero a que le dijera a mi esposo que si traía dinero.
0: Pues que les diera, hombre, para que sean felices.
2: Es que no deben ser así.
0: Ay, Boluberta, no, corruptos, pedidores.
2: No deben ser así.
0: Ah, ya sé, está enojada la Bulu. Ay, Boluberta.
2: Ni siquiera, según me dijeron que le iban a hablar al tránsito, ni siquiera nomás llegaba yo y le dijo, ándale pues, se van a llevar la moto, ándale pues. Ni a la ambulancia, ni a nada.
0: No andaba recién fumado, ¿no? Pues es no, que Boluberta, pues sí. Boluberta, hay muchas razones por lo cual pasó eso. Si pasó antes de... ¿A poco no los va a ver el que están en el medio? Sáqueles por la vuelta. Si viene bien arribototota y no reacciona, pues lógico que la culpa es de él.
2: Es que estaban en la mera curva, coronado, y como hay en la mera curva hay unos mezquitos y no se mira nada.
0: Ah, órale, bueno, ahí es otra situación. Válgame, Boluberta, pues que sí me mandó foto donde trae.
3: No estaban haciendo ni el señalamiento ese que tenían al vato ahí parado.
0: Ah, oiga, no, y aparte...
3: O sea, está la patrulla está adelante y luego está el de la troca en medio. Y atrás estaba la otra patrulla.
0: Entonces...
3: Y apenas se había subido a la troca.
0: Oiga...
3: Cuando él dijo, yo venía.
0: Entonces, eso fue en la mera curva.
2: Sí, en la mera curva.
0: Ah, no, entonces sí hay que...
3: Señalamientos ni nada.
0: Sí, no, pues es que tienen que poner ahí un preventivo, cuidado, porque acá hay problemas. Pero bueno, ya eso, pues ya que las diligencias, ¿verdad?, son las que van a decir, arrojar a ver qué pasó ahí, quién tuvo la culpa o qué onda. No, pues, oiga, ¿y de dónde? ¿De Delicias?
2: Sí.
0: Delicias, ok.
2: Son bueno. Delicias.
0: Bueno, Boluberta, tenga cuidado con ese jototaxi, que no se lo maltraten, Boluberta.
2: Se maltrató, ya se raspó.
0: Oiga, ¿y usted cómo anda del pie? También se cayó en ese mismo, ¿verdad?
2: No, es que nomás yo iba solo mi esposo, que estaba allá con la prima, están haciendo un hígado encebollado.
0: Pero usted, la vez que se cayeron, que se derrapó, ¿es la misma moto?
2: Sí.
0: Acuérdate
2: no,
0: que...
2: pero no nos caímos tan recio como cuando ayer que se cayó ese que iba en la moto.
0: Sí, acuérdese que me dijo, me pegué en el pie, que le dije, no, eso sí es grave, Boluberta. Sí, se golpeó en el pie, ¿cómo me...? Ahorita le digo, ¿en cuál pie, profe? Para que agarre la onda.
2: No, es que ahí fue donde, en el trabajo, y como estaba soquetoso, pues ahí fue donde nos caímos recio.
0: Se la partieron, ay, Boluberta. ¿Y qué, no trabajó hoy o qué?
2: No.
0: ¿Va a descansar?
2: Tuve que llevar alfogatas ayer.
0: Ah, oh. Bueno, ahí me platica, ¿eh?
2: Sí.
0: Ándele pues, Boluberta.
2: Ahí mándale saludos al Jarro.
0: Al Jarrovsky, ok. Ándele pues, Boluberta, muchas gracias, ¿eh?
2: Ándele pues, que pase un bonito día.
0: Igual, gracias.
2: El profe.
0: El profe Carlitos Morales. Bueno, órale pues.
2: Gracias, bye.
0: Gracias, vámonos, profe, aviéntela. Oh, mi banda El Mexicano. En la Lupe.

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a gusto, papá. 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Bueno, vamos a colgarle ya para que entren las llamadas. ¡Sale! 639-472-0035. 472-0035. 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Y este sábado ya, mi raza, por fin llegó el día. Este 19 de septiembre.

0: Imagínese toda la noche puro darle y darle al bailongo, al zapateado, porque también llega la banda Cañón, mi raza, de Juarito, Chihuahua, mini. La banda Cañón, va a haber dos agrupaciones de primera, una llena de éxitos, la Sonora Dinamita, la otra no, pues llena de ritmo, qué padre, banda Cañón, sí señor.
1: Mini.
0: Qué padre, que pa' que baile el mini. Órale, todo mundo, mi raza, ya sabe que este sábado que se aproxima, va a ser el bailongo. La preventa no sé cómo ande, pero no sé si ya se acabaron, porque estaba regalada. Y las reservaciones de mesas iban bien altas, ¿ok? 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Para boletos en preventa y reservación de mesa. Oiga, mi gente, pues, ¿qué cree? Ya llegaron las mochilas, ya llegaron bien bonitas. Platíqueles, profe, ¿cómo están?
2: No, están originales, bonitas, duraderas. No, la neta.
0: Pintorescas.
2: Bonitas, con un buen diseño y aparte unas con su lonchera.
0: Lonchera, audífonos, no todas, ¿verdad?
2: No todas, pero la mayoría, todas tienen lonchera, eso sí.
0: Sí.
2: Pero aparte de que tienen lonchera, se ven resistentes, que son del caballo.
0: Oh, claro, son de allá. Oiga, vamos a iniciar con lo que es. Usted puede marcar ya, ya, para que esté la música o comerciales, para anotarlo en esta promoción. Por cortesía de Angélica González, que ella los mandó. Mandó 17 y agarramos 6 nosotros. Y llegaron 11. Fíjese qué bárbaro. Mandó 17 y llegaron 11. Está bien, así somos la gente. Mañocho. Pero bueno, está bien, pues. Y luego en la tarde también tenemos la promoción de la Sonora Dinamita, mi gente. ¿Ok? Órale, pues. Bueno.
3: Bueno.
0: Buen día, a la orden.
3: Bueno.
0: Buen día.
3: Buenos días.
0: ¿Cómo anda?
3: Oiga, no, pero bien, compa.
0: ¿A
3: bien
0: poco? Aquí. Sí.
3: Bien contentos con su programa y pues para aprovechar la ocasión que me pude conectar, porque está bien difícil para conectarse con usted, oiga.
0: Porque está acá.
3: Está padre su programa, está muy divertido. Pero el motivo de mi llamada es para felicitar a todos los trabajadores de la radio, a usted personalmente y a sus compañeros de En Corto.
0: Ah, qué bien, mi compa.
3: Los que están, los que estuvieron y los que van a estar, porque...
0: Y los que siguen.
3: Sí, la radio es una actividad muy hiperactiva, siempre tienen cosas nuevas y siempre están evolucionando, y qué padre.
0: Sí.
3: Nos dan a nosotros bastante diversión y entretenimiento y no, la pura vida, pues, con ustedes.
0: Qué chulada, mi compa, qué bonitas palabras son. No, pues le agradecemos mucho, mi compa. Esa es nuestra chamba y hay que hacerla, ¿verdad? No,
3: que la hagan tan bonita como la hacen ustedes. Y ustedes, en lo personal, encantadísimos con ustedes, compa.
0: Ah, gracias, muchas gracias, mi compa. No, pues voy a tener que picharle unos aluminios después de tanto halago. ¿Cómo la ves? ¿Sí se avienta sus alipuses o qué?
3: No, le echamos, ¿cómo no?
0: Míralo, yo pensé que me dijo, no, muchas gracias, paso. Qué padre, dije, este hombre no toma nada. Que no, sí, no le echamos, hijo. No, está bien, mi compa.
3: Órale, pues, compa, gracias. Oiga, aquí espero mi aluminares, gracias.
0: No, claro.
3: Gracias. Muchas felicidades.
0: Ándele, muchas gracias, compa,
3: Hasta luego.
0: Gracias, bye. Creo que anda ronco igual que yo. Anda ronquío. ¿Qué onda, profe?
2: No, pues ya nos están llamando para anotarse las mochilas. Y usted que nos está escuchando, márquele para que no se nos vaya.
0: Oiga, que las vean en el Facebook, en el Face, ahí las subió la maestra, en el show del compa Coronado. Ahí están las mochilas, vea qué bonitas están. Muchas gracias, agradeciendo a Angélica. Si viera qué broncones para mandar cosas de allá para acá. Broncas porque cobran. primero. Broncas porque no llega lo que mandan. Llega mucho, llega a la mitad. Y broncas, pues, por migración y todo eso, ¿me entiende? Entonces, es mucha bronca mandar de allá cosas. Pero Angélica, pues, lo hace con todo el amor del mundo porque, pues, quiere ver felices a todos los chiquitines. Pero, pues, ¿cuál es todo? Si llega a la mitad, llega por mi tía. ¡Qué barbaridad, Dios mío! A ver, bueno.
4: Buenos días.
0: Buenos días.
4: Coronado, ¿cómo amaneció?
0: Muy bien, ¿quién habla?
4: Pues acá, el de Ulises, el aguaqueiro.
0: Oh, aguaqueiro, oh, el aguacate. ¿Qué onda, mi compa? ¿Cómo anda?
4: Aquí andamos por las 57, en las 18 ruedas.
0: Híjole, qué padre, mi compa.
4: ¿Cómo la ves? Ya vamos llegando a la Mar Colorado.
0: Ah, va para la mar.
4: Sí, vamos para la Mar Colorado, Quimero. Sí.
0: Oiga, ya se me olvidó su nombre.
4: Daniel Orozco, de Guadalupe Victoria, la corrillera de Mioquia, Julimes.
0: Daniel Orozco. Sí, ya dije, es Daniel, pero... Orozco. Oh, qué padre, mi compa, de Guadalupe Victoria. Qué padre, qué chido. Sí. Oiga, ¿y de dónde va? ¿De dónde salió?
4: De Ulises, Palamar.
0: A la Mar Colorado.
4: De Ulises. Órale. De Ulises, Kansas, a la Mar Colorado. ¿Sí?
0: Fíjese qué padre, mi compa. No, pues se la pasa suave en la morena, ¿no?
4: Sí, acarrea granito, maicito, sorgo, maíz, trigo.
0: Válgame, no, pues de todo, dijo aquel. De todo
4: de
0: variadito.
4: Todo un poco.
0: Qué padre. Sí. ¡Qué chulada, Daniel! ¡No, pues échele ganas!
4: Ahí échemele unas. Ahora cumpleaños mi señora y mi chavo.
0: Sí, ¿cómo se llaman?
4: Para Diego Orozco y Ludivina Orozco. Ludi Orozco.
0: Orozco.
4: Ludi Orozco y Diego Orozco. Orozco. Mi chavo, cumplen años los dos ahora.
0: Fíjese qué padre. Ludi es una canción de Creedence, ¿verdad? ¿Sí la ha oído?
4: No, no la he escuchado, no, esa.
0: Ah, bueno, pues ahí al rato la ponemos pa' que lo oiga.
4: Ahorita me la pone.
0: No, más tarde. Ay, este hombre, le digo. Está pesado usted.
4: Estamos pesados, ¿no?
0: Pues claro. Dijo Buluberta. Dijo Buluberta. Oiga,
4: ¿qué
0: entonces
4: dijo Buluberta?
0: No, anda accidentada aquella.
4: Ah, que las hilachas, hombre, pobre, está canijo.
0: Sí, Ulises Kansas. Entonces cumplen años, ¿verdad?
4: Cumplen años, y ahí sí tiene una intocable, la que tenga, si tiene la preferencia, la de estas que te pelas.
0: Ah, bueno, a ver,
4: ahí
0: anótela.
4: Ahí se la dedica mi señora.
0: Claro que
4: a
0: sí.
4: A Ludi
0: Orozco.
4: Orozco.
0: Sale pues, claro que sí, mi compa Daniel. Ahí se la mandamos. Ya la anotó, compa. Ok. Órale pues, Daniel. Ahí se la mandamos.
4: Ahí
0: sí. Órale, gracias, mi compa.
4: Igual, buen día.
0: Ándele, buen Adiós. Día. Sale. Oiga, cómo no, para Diego Orozco y Ludi Orozco cumplen años por allá en Ulises, Kansas, de parte de Daniel, hombre, pues cómo que no, acá de Guadalupe Victoria. Y el saludo para Nena Hidalgo también, a Guadalupe Lucero, a la Chaparrita y a los cuñados, porque si no se la quitan. Le van a decir, ándale, Chaparrita, regrésate a tu casa, deja a este hombre. No se crea. A Gerardo Reyes, mi compa Gerardo Reyes, cumpleaños hoy, hombre. ¡Qué bárbaro el hombre! A Dayana Ortiz también cumplen años. Bueno, Diego Orozco y Ludi Orozco en Ulises, Kansas. ¡Échele gana!

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Edgar. Pero este sábado a mover el botellón, mi raza. Este sábado 19 de septiembre llega la número uno, la del ritmo, la legendaria, la original. Sonora Dinamita, la del perro, el Chucho mojado.

0: ¡Qué bárbaros! Oiga, va a estar bueno, ¿eh? Ya hay mucha preventa, las mesas ya casi, dijo aquel. Pero todos mos hable para ver qué sucede con Susana. Ahí le va. Reserve 639-106-6483. 106-64-86 para la llegada de la Sonora Dinamita, que ya es este sábado, mi gente. Pues ya estamos ansiosos. Hay que ir a mover el botellón. Así es, Sonora Dinamita y Banda Cañón, mi raza. La noche de este sábado 19 de septiembre en el Tex-Mex. Voy a tener promoción hoy, ¿ok? Órale, pues. Oiga, para por allá en el Mermor, a toda la raza del Mermor. Para Juan Villarreal, el veladuerme allá del Country Club. Ese Juan Villarreal, está bien. Se lleva su buen colchón de agua, a gusto, papá, y a dormir. Bueno, el saludo para Gerardo Reyes. Mi compa Gerardo Reyes, cumpleaños hoy. Échele ganas, Gerardo. Usted siga cumpliendo. No se agüite, siga cumpliendo. Allá en el rancho Santo Niño, de nuestra parte y de parte de su ahijado, José Luis Reyes, también, ¿ok? Al tremendo René Cortés allá en las hamburguesas Cortés en los lotes urbanos. Qué ricos están, oiga. Se me antoja, nomás que está cerrado ahorita, hombre. Bueno, pues ni modo. Dice a toda la bola de mojados allá en Fort Collins. Ah, cómo son gachos. Bueno, dice que ya mero se regresan a Saucillo. Los de Saucillo, ¿ok? Órale, pues. Oiga, mi gente, ya sabe. No se deje que lo dialicen, no llegue a ese punto. Hábleme para darle información del doctor Jorge Carranza. No deje que ande con mangueras en la nariz, en la boca, en los oídos y en otros lados. No se deje, ok, hábleme, yo le doy toda la información del especialista Jorge Carranza. Muy bueno, está joven, está bien jovencillo, mi compa. Entonces, fíjese, y sabe tanto, qué chulada. Oiga, Salvador Gómez, que ya dio señales de vida, qué bárbaro. Para Dayana Ortiz, cumpleaños 15 allá en Linda Vista, de parte de su mamá. ¿Y luego qué? ¿Su papá qué? No nos hizo, qué rollo. Bueno, para Mayelo, los Juanes, Hammer, José, andan ahorita echándole ganas. También para Diego Orozco y Ludi Orozco, mamá e hijo, cumplen años hoy allá en Ulysses, Kansas. Échele ganas de parte de el que mantiene la casa. Bueno, allá en Estados Unidos trabajan los hijos, la mamá, el papá, todos. Por eso siempre traen $1,000 de mandado. Qué padre, ¿verdad? Órale, pues, a gusto. ¿Qué onda, profe?
1: No, para avisarles que nos siga marcando para lo de los...
0: Ah, lo de las mochilas.
1: Claro.
0: Ah, están bien bonitas. Métase al show del compa Coronado, ahí las va a ver. Verá qué bonitas están. Y luego unas traen audífonos, lonchera. Sí. A gusto.
1: Échenles un ojo, porque sí están muy buenas, la verdad.
0: Ay, lo vienen de allá, cruzaron el río, imagínense. Órale, qué onda, a ver, qué horas son. Válgame Jesucristo. Ingue Azú. Oiga, ya faltan 4 minutos, profe.
1: Y ya nos vamos.
0: Híjole, ni cuenta, yo estaba emocionado. Bueno.
1: Se van su mochila.
0: Su mochila, sí. Claro que porque sí. Le digo, no, los niños bien contentos. Todo quieren, pues los niños todo quieren. Pero qué padre. Bueno, pues, oiga, viene la Cux. A ver cómo viene hoy lunes, a ver si nos viene maltratada. Enojada. No, con ganas de echarle duro a la radio. Órale, pues, gracias, profe.
1: No, muchas gracias por estar aquí sintonizándonos y nos vemos ahorita más tarde, ¿verdad? Con el Coronado Compa Show.
0: Sí, nos vemos más tarde, mi compa. Échele ganas, pues, vámonos a gusto. Ahí está la rola para mi compa Daniel Orozco y toda su familia que están de plácemes hoy. Se va a poner bueno el sábado, el pachangón en Ulises. ¡A gusto!

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11 de la mañana con 4 minutos. Buenísimos días tengan todos ustedes. Oigan, qué gusto andar aquí al mando de los controles de la cabina oro, de la cabina de la Lupe 98.9. En este bonito lunes, así es, inicio, arranque de semana. Oigan, y semana corta para algunos, porque muchos no trabajan.

0: miércoles es, ya ni sabemos qué día andamos. Oigan, sí, el miércoles, mucha gente no trabaja el miércoles, es día feriado debido al grito de independencia, pues qué chido. Oigan, sean todos bienvenidos, como lo acaban de escuchar, a Cantaritos El Vado Show. Así es, una semanita más a cargo de Cantaritos El Vado Show. Oigan, qué gusto para mí estarlos acompañando en este bonito lunes, así es. 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Y pues ahí en la semana les estaré platicando cómo va a estar este fin de semana y les voy a estar platicando ya los grupos que tenemos para este fin de semana, ¿eh? Ahí les platico. Bueno.
1: Buenos días.
0: Hola, buenos días. ¿Quién habla?
1: Raúl.
0: A sus órdenes, Raúl.
1: Oiga, quería felicitar a mi ahijado, por favor.
0: Claro que sí, cumpleaños.
1: Sí, hoy en este día.
0: Muy bien, ¿cómo se llama?
1: David Chavira.
0: David Chavira, muy
1: de
0: bien.
1: De Nuevo Loreto.
0: En Nuevo Loreto, muy bien. ¿De parte de quién?
1: De parte de su padrino Guadalupe López.
0: De su padrino. Guadalupe López.
1: Ajá. López.
0: López, muy bien.
1: Ahí en la tarde van a hacer unos chicharrones en la casa de él, ahí, los que quieran ir.
0: Y sí, qué rico, muy bien. ¿Cuántos años cumple?
1: Pues ya va para 22 años. Oye.
0: Ah, no, está jovenzuelo.
1: Sí, está chavo.
0: Sí, ok, muy bien. Entonces, aquí lo seguimos felicitando, ¿eh?
1: Ándale, pues, muchas gracias.
0: A ustedes, que pasen bonito día y les salgan bien ricos los chicharrones.
1: Sí, sí, ahí lo esperamos.
0: Ándale, gracias, que tengan buen día. Ándele, bye bye. Oigan, déjenme les digo la temperatura por acá en Delicia, Chihuahua, nos marca 31 grados. Oigan, ya hay un viento medio raro, un viento que está extraño. No hay para pronósticos para que baje la temperatura aquí en Delicias. Lo que sí es que hay toda la semana pronósticos de lluvia, esperando que sí nos caiga bastante, bastante lluviecita. Por mientras, 31 grados de los 35 que vamos a alcanzar el día de hoy. Hoy no hay... Ah, miren, sí, sí hay, ya nos cambió. Sí hay pronósticos de lluvia de un 35% de probabilidades que nos caiga lluviecita. Así es. 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Oigan, también quiero mandar felicidades porque el día de hoy es Día del Locutor, ¿eh? ¡Qué chido! Oigan, esperando para todas las personitas que... llevamos, ¿no?, la alegría a los hogares, a los trabajos, a donde sea que nos estén escuchando, siempre muchas gracias por su preferencia y pues felicidades, felicidades para todos los que laboramos en esta bonita empresa, para todos mis compañeros y claro que sí, para las demás empresas, felicidades. Oigan, pues vamos a arrancar con esto a cargo de Rayito Colombiano. Oigan, esto que se titula Muchachita, Muchachita Consentida. 11 de la mañana con 8 minutos. Angélica con ustedes aquí en Cantaritos El Vado Show, donde les estaremos platicando todos los pormenores ya de este fin de semana, ¿eh? Órale pues, con eso arrancamos Cantaritos El Vado Show.

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Son 11 de la mañana con 20 minutos. Ahí acabamos de escuchar a los esposos Ángela Aguilar y Cristian Nodal. Fíjense nada más, qué buena canción acabamos de escuchar. Dime cómo quieres, de lo que acabamos de escuchar aquí en La Lupe 98.9. 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

Sonora Escándalo, lo que acabamos de escuchar aquí en Cantarito, Selvado Show, así es. 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Y nos vamos a recordar más canciones. Oigan, el tamarindo a cargo de los Alteños de la Sierra, imagínense andar bailando. ¡Uy! Alteños de la Sierra, el tamarindo. Oigan, ya tan solo 19 minutos es lo que nos separan de las 12 del mediodía. 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

Oigan, ya tan solo 4 minutitos es lo que nos están haciendo falta para las 12 del mediodía. 4 minutos ya y nos llega a las 12 del mediodía. Excelente, excelente. 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

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Bastante, bastante bueno este fin de semana, muy, muy bueno. 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Pues ahí está, bastante, bastante bueno. 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Oigan, pues yo paso a despedirme de Cantaritos El Vado de Saucillo. 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Con esa buenísima canción a cargo de Tropicalísimo Apache, eso que se titula Otro Día Más Sin Verte. Las 12 del mediodía ya en punto, despedimos Cantaritos El Vado Show, pero yo continúo con ustedes, aquí en el 98.9 de su radio.

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12: Oigan, 12 del mediodía con 11 minutos, 12 del mediodía con 11 minutos. Oigan, y así es como lo acaban de escuchar. Nos enlazamos completamente en vivo y en directo con nuestra unidad móvil que se encuentra Alicia. 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

0: Oigan, 12 del mediodía con 24 minutos, 12 del mediodía con 24 minutos. 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

0: Oigan, exactamente ya 6 minutitos, es lo que nos separa de la 1 de la tarde. 6 minutos, qué rápido, oigan, y nos llega ya la 1 de la tarde. Déjenme por acá, mando unos saludos que tenemos pendientes. Dice por acá, saludos Angélica y felicitaciones para usted y todos sus compañeros hoy en su día. Ay, muchísimas gracias. Un fuerte abrazo allá hasta Arizona para Roberto Fuentes y su familia. Muchísimas gracias por tomarse ese tiempo de mandarnos esas felicitaciones. Gracias. Saludos ahí también para Panchito, que nos está escuchando. Saludos, Panchito. Ahí ahorita pasó ya su canción de los rehenes, ¿eh? Muchas gracias también que nos mandó un mensajito con felicitaciones. Gracias. 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Dice, hola, hola, saludos, se me hizo tarde. Apenas me estoy comunicando. ¡Saludos, Laura! ¡Saludos! Pues ahí está su saludito, de perdida alcanzó. Saludo. Oigan, muchísimas gracias por haberme acompañado en mi turno. Mi nombre es Angélica. Pasen un excelente lunes. Feliz inicio de semana. Nos escuchamos más tardecito por acá acompañando al señor Coronado. Y nos despedimos.
1: ¿Quién te dio
0: permiso? Con esto a cargo de los dos carnales. Oigan, gracias, ¿eh? Feliz lunes. Feliz día de locutor el día de hoy. Qué padre. Una profesión muy bonita. Gracias, ¿eh? Por siempre estar aquí con nosotros al pendiente. Y pues estarlos acompañando en sus actividades diarias. Mi nombre es Angélica. Feliz lunes. Pásela muy bonito.

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1: La Fiscalía General del Estado brinda más detalles sobre la persona fallecida en el municipio de Saucillo, esto a consecuencia de un accidente en cuatrimoto.
2: Atendieron el reporte de un masculino de 69 años de edad, identificado como Marcos GP.
1: Una persona fue localizada sin vida al interior de una vivienda, ubicada sobre la calle Cuarta Norte en la colonia Lotes Urbanos, ya que de acuerdo con información proporcionada por las autoridades, el cuerpo fue localizado al interior de una recámara y sobre una cama, sin vestimenta y sin presentar huellas de violencia.
2: El cuerpo sin vida de un masculino de aproximadamente 75 años de edad, de complexión robusta.
1: Tenemos el reporte de los accidentes más relevantes de las últimas horas.
3: Accidentes donde estuvieron relacionadas las motocicletas fueron 9, fue donde tuvimos la alza.
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1: Ya es la 1:03 p.m. 1:03. La temperatura en Ciudad Delicia se encuentra marcando los 33 centígrados. ¿Cómo se encuentra usted el día de hoy? ¿Cómo se siente? ¿Qué tal su fin de semana? ¿Cómo han ido esas reuniones con los amigos en torno a estas fiestas patrias? Por supuesto, en donde se aprovecha para poder reunirse los fines de semana sobre todo y poder disfrutar de una variedad de comida muy amplia. Esperemos que la haya pasado muy bien y sobre todo lo que viene también, porque ya vienen los días festivos con el 15 y el 16 de septiembre. En lo que respecta a nosotros, siempre listos para llevarle a usted toda la información a través de las estaciones de Grupo Radiza. Gracias por esa preferencia. Estamos en vivo a través de Flamingo 93.7, La Lupe 98.9. Mi nombre es Eduardo Hernández. Esto es Noticieros Radiza Radio. Muy buenas tardes. Como lo mencionaba muy temprano ahora, el día de hoy es 14 de septiembre de este 2026. El día de hoy es un día muy especial para nosotros, los trabajadores de la industria de la radio. El día de hoy es Día del Locutor o Día del Trabajador de la Radio, como le quiera llamar. Un trabajo muy interesante. Un trabajo en el cual, en el día a día, pues siempre salimos al aire para brindarle a usted toda la información, llevarle lo mejor de la música, por supuesto, a través de las diferentes estaciones de Grupo Radiza, en el 93.7, en el 98.9 y en el 102.9. El día de hoy queremos felicitar a nuestros colegas, a todos y cada uno de ellos, que usted escucha a través de los diferentes horarios, por supuesto. Que no es únicamente el locutor el que sale al aire, sino también, obviamente, viene todo un trabajo detrás de ellos. Tanto los operadores, por supuesto, el personal técnico, el área de recepción, el área de continuidad, el área de producción también, el área de la edición de notas y un sinfín de cosas más. Todos juntos realizando un trabajo para que usted pueda tener toda la información y toda la mejor música, por supuesto. Agradecemos por ese día a día en el cual usted nos permite acompañarlo en el trabajo, en la escuela, en el paseo también y todos esos momentos importantes. Es importante mencionar que a pesar de los años, el avance constante a través de redes sociales y la llegada de las plataformas digitales, la radio se mantiene firme, viva y más fuerte que nunca, ya que es el único medio capaz de ofrecer una compañía humana e inmediata, y es una cercanía real, que transforma el día a día. Que le repito, tiene esa compañía cuando va a su trabajo, cuando va a dejar a los niños a los planteles educativos, cuando está el tráfico pesado, cuando ocurre algún accidente. cuando hay un día festivo lleno de emoción también, por supuesto. Brindándole información veraz, objetiva, clara y obviamente también la mejor música. Es una magia que no ocurre por accidente, se construye segundo a segundo a través de frecuencias legendarias como Flamingo 93.7, La Lupe 98.9 y Super FM 102.9. Y detrás de cada micrófono está la verdadera esencia de este medio, que son los seres humanos, apasionados que entregan el corazón en el día a día, en cada transmisión. En este día tan especial reconocemos con orgullo la enorme labor de quienes forman parte de este gran equipo de Grupo Radisa. Alicia López, Mane Cruz, Angélica Reaza, Adrián Gómez, Carla Ramos en continuidad, Gustavo González, Carlos Morales en producción, Daniel Samaniego, Samira Martínez, Nayeli Durán, Manuel Gallegos en el área de digital, Mauro Moreno en el reportero como campo, Luisa Redondo en mantenimiento, Hugo Quevedo, Alberto Ramírez en ventas, Richie Morales, Iván Esparza y Arturo Morales en deportes y muchos más. También Radisa Camargo, Erika Serrata en recepción, Rafael Valenzuela en cobranza, Yadira Valenzuela y Nadia Ramírez en locución, Jesús Sánchez en noticieros, Juan Villanueva, como reportero, Alan Rodríguez en locución, Paco Gaitán también en deportes. Todo el gran equipo desde distintas áreas y por supuesto con todo ese talento, esfuerzo y compromiso hacen posible que Radisa mantenga viva su señal y llegue a diario a nuestra audiencia, a usted, con toda esa información, con ese entretenimiento y con toda esa compañía, bajo la dirección de Arturo Díaz y Mario Díaz, quienes encabezan este esfuerzo y hacen posible que cada área trabaje en conjunto para mantener vigente la esencia de la radio. Juntos demostramos que sin importar cuántos años pasen y cómo cambie la tecnología, la voz de la radio jamás se apaga. A todos los que hacen posible esta hermosa profesión y a usted, sobre todo, queremos agradecerle mucho por abrirnos siempre las puertas de su vida en el día a día. A nuestros compañeros, muchas felicidades en el Día del Trabajador de la Radio. Gracias por mantener encendido ese amor por la frecuencia modulada. Ya recibíamos hoy a muy temprana hora pues muchas muestras de cariño de nuestro auditorio. Ya nos estaban platicando en qué parte nos están escuchando, cómo, si camino a su trabajo, si camino a dejar a los niños en las escuelas o en su casa, por supuesto. Gracias a todos y cada uno de ellos. Gracias a usted por esa preferencia. Mi nombre es Eduardo Hernández. Agradecido con usted siempre por brindarnos su atención en el día a día, tanto por las mañanas como por las tardes, para brindarle toda la información a través de los diferentes espacios de Noticiero Radisa y a nombre, por supuesto, de mis compañeros, de todos los que laboramos aquí en Grupo Radisa, gracias por mantener encendido el amor en la frecuencia modulada, tanto del 93.7, del 98.9 o del 102.9. Grupo Radisa, conectando contigo siempre. Es la 1:10 p.m. Vamos a una pausa comercial.
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0: Ya estamos de regreso, 1:13 p.m. ya 1:13. La temperatura en Ciudad Delicia se encuentra marcando los 33 grados centígrados. Un fin de semana con hechos lamentables. Ya le mencionábamos a muy temprana hora sobre una situación que se presenta en donde lamentablemente un adulto queda herido de gravedad en un accidente. Un adulto mayor resultó gravemente lesionado luego de sufrir un accidente mientras circulaba a bordo de una cuatrimoto por un camino de terracería ubicado cerca del seccional de Las Varas. Ya que de acuerdo con los primeros reportes, el hombre viajaba de poniente a oriente cuando al ingresar a un camino de terracería no habría advertido a tiempo la presencia de un cerco de alambre de púas que delimitaba ese terreno. Ese impacto provocó que el adulto mayor se golpeara y quedara enganchado con el alambre, sufriendo lesiones de gravedad en la cabeza, entre ellas desprendimiento de cuero cabelludo y fractura de cráneo. Según la información recabada en el lugar, momentos antes el hombre habría acudido a la zona para conseguir más cervezas y posteriormente continuó su recorrido en la cuatrimoto. El cerco contaba con señalización, aunque aparentemente no logró distinguirlo oportunamente. En la cuatrimoto también resultaron daños materiales importantes, mientras que el conductor quedó tendido y gravemente lesionado sobre el camino. Fueron los paramédicos de Cruz Roja Mexicana, delegación Delicias, que acudieron a bordo de la unidad 524 para brindarle la atención prehospitalaria. Y debido a la gravedad de las heridas, posteriormente fue trasladado de emergencia al hospital regional de esta ciudad. Posteriormente, se da a conocer sobre el fallecimiento, le repito, de esta persona. Con profundo pesar, familiares y seres queridos dieron a conocer el fallecimiento de Marcos García Ponce, Don Ponce, quien deja un vacío entre quienes compartieron parte de su vida y guardarán en la memoria los momentos, enseñanzas y recuerdos que dejó a su paso. Tenemos los audios de la Fiscalía General del Estado.
1: La tarde del domingo 13 de septiembre, elementos de la Agencia Estatal de Investigación, adscritos a la Fiscalía de Distrito Zona Centro, en Saucillo, atendieron el reporte de un masculino de 69 años de edad, identificado como Marcos G.P., quien arribó sin signos vitales al Hospital Regional de Delicias. De acuerdo con la información recabada, Marcos G.P. conducía una cuatrimoto en el lugar conocido como El Vadito, en el municipio de Saucillo, cuando perdió el control de la unidad y sufrió un accidente. La Fiscalía de Distrito Zona Centro realiza las diligencias correspondientes para esclarecer las circunstancias del fallecimiento.
0: Le mencionaba sobre un fin de semana en el cual es trágico, deja personas sin vida. Posteriormente, un adulto mayor fue localizado al interior de una vecindad en la colonia Lotes Urbanos de esta ciudad de Delicias. De acuerdo con la información de la Fiscalía, los mismos elementos acudieron al inmueble tras recibir el reporte sobre una persona fallecida. Esto en una de las recámaras localizaron el cuerpo sin vida de un hombre quien se encontraba sobre la cama. El lugar fue asegurado para realizar las diligencias. Posteriormente, el Servicio Médico Forense realizó el levantamiento y el traslado del cuerpo para la práctica de la necropsia de ley, con la cual se va a determinar la causa exacta del fallecimiento. Aquí los audios también de la Fiscalía.
1: Elementos de la Agencia Estatal de Investigación, adscritos a la Fiscalía de Distrito Zona Centro en Ciudad Delicias, atendieron el reporte de una persona fallecida en un domicilio de la calle Cuarta Norte en la colonia Lotes Urbanos, este domingo 13 de septiembre. En el lugar, dentro de una recámara y sobre la cama, el cuerpo sin vida de un masculino de aproximadamente 75 años de edad, de complexión robusta, sin vestimenta y sin huellas de violencia. Personal del Servicio Médico Forense se encargó del procesamiento del cuerpo para realizar la necropsia de ley que determine la causa exacta de su muerte.
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0: Una de la tarde con 21 minutos, ya una con 21. Seguimos atendiendo sus llamadas a través de los números de atención de Noticieros Radiza, 639-474-0993 y también 639-472-0660. Será todo un gusto atenderla a través de los números de atención de Noticieros Radiza Radio. Un vehículo fue consumido por un incendio que movilizó a los elementos de bomberos. Esto hasta las inmediaciones del fraccionamiento Las Vírgenes, donde acudieron a bordo de la unidad número 21 para atender este reporte de emergencia. Al llegar, localizaron un automóvil envuelto en llamas, principalmente en el área del motor, ya que de acuerdo con la información que brinda el comandante de bomberos, Alejandro Chavarría, el propietario explicó que fue alertado por una persona de una tienda cercana, que le informó que la unidad comenzaba a salir una gran cantidad de humo. De manera preliminar, se indicó que una posible fuga de combustible habría provocado que el fuego se propagara rápidamente por la parte frontal de este vehículo. Fue la intervención de los bomberos que permitió sofocar las llamas antes de que se consumiera por completo la unidad, aunque sí presentó daños importantes, considerables en la carrocería y también en el área mecánica. El afectado manifestó su preocupación por la pérdida, ya que el vehículo presentaba una herramienta importante para sus actividades y además no contaba con una póliza de seguro vigente que pudiera respaldarlo económicamente. Fueron los bomberos quienes realizaron las labores correspondientes, donde se mantienen los peritajes para determinar con precisión la causa que originó este incendio. La construcción del Centro de Cuidado Animal y Zoonosis en Meoqui registró un avance significativo y se prevé que quede concluida a finales de este año.
1: Esta obra se encuentra sobre la avenida Ferrocarril y lateral de la carretera 45. Esta obra es un centro de cuidado animal, el cual se enfoca en campañas preventivas y cirugías menores para el tratamiento de diferentes tipos de mascotas. Una obra la cual lleva un avance significativo y ya llevamos el desplante de lo que es las primeras secciones de muros. Ya cimentaciones ya las tenemos cubiertas y es una obra la cual en sí tendrá diferentes consultorios, sala de espera, farmacia, quirófanos y dignificando la vida animal. Se tiene programado concluir para fines del año esta importante obra.
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11: Ya es la 1:28 p.m, 1:28. Buen provecho, sé que ya está con la preparación de los alimentos o disfrutando de los mismos. Ya sabe, como siempre, la recomendación es maneje con cuidado. A esta hora se incrementa importante el flujo vehicular en diferentes arterias, vialidades principales de esta ciudad de Delicias. Nos llegan los comentarios en torno al lugar donde sufrió esta persona el accidente. Mencionan que donde surgió este hecho, en las varas, se junta toda la gente los domingos. Muchísima gente al lado derecho, yendo hacia las varas, donde se fraccionó un terreno y algunos propietarios, para que no se metan a los terrenos, pusieron alambres, lo que pone en riesgo y que se genere un accidente tal y como sucedió. Asimismo, se menciona que estuvo con su derecho de poner alambres en el... Pero es un camino de uso común. Y ahí es donde entra, pues, la polémica, ¿no? En torno a... Porque cuando uno es propietario de un terreno, tiene todo el derecho y, de hecho, la obligación de delimitar su terreno, por supuesto. Y para tener seguridad y que nadie se meta en un terreno, pues se tienen que hacer algunas adecuaciones. Siempre es importante estar alerta en su entorno para saber qué cambios han hecho. Nosotros regularmente manejamos o conducimos por memoria. Ya al momento que nos hacen algún tipo de cambio, por ejemplo, alguna vuelta que se tenga que esperar en algún semáforo, por poner algún ejemplo, nos desubica. Y se generaron muchos accidentes, usted recordará, sobre el semáforo de la Fernando Baeza y Plutarco Elías Calles, de que hay un tiempo para poder dar vuelta a la izquierda si es que viene de la Fernando Baeza con sentido de oriente a poniente. Para ingresar a la Plutarco Elías Calles, en ocasiones tiene que esperar un tiempo para dar vuelta a la izquierda. Y la gente no estaba acostumbrada. ¿Y qué pasó? Pues se presentaban muchos accidentes aquí igual. En donde la gente regularmente transitaba libre, pues ya hay algunas delimitaciones y es por ello que se presentan algunos accidentes. También el llamado a la conciencia, ya que muchas personas pues se ponen a beber ahí. Se menciona que es una cantina al aire libre. Entonces, en dado caso de que exista efectivamente alguna riña campal o algo, pues es complicado de cierta manera que llegue una contención por la cantidad importante de personas que se congregan en dicho punto, ya que hay muchas familias y muchos menores de edad, pero no se miden las consecuencias. Y por supuesto que no, ya al momento de estar con pues las bebidas, ya la responsabilidad pasa a segundo plano, lamentablemente. Y no es el único lugar, ¿eh? Hay algunos otros puntos en los cuales la gente se pone a beber y se pone a realizar arrancones, carreras, maniobras peligrosas, los conocidos como ceros, los ceritos, a quemar llantas y un sinfín de cosas. Aquí el llamado es a la responsabilidad de cada persona. Nosotros como adultos, como ya de 18 años y mayores, debemos de entender y si se consumen bebidas embriagantes, hacerlo de una manera responsable. No andar haciendo este tipo de actividades, le repito, exceso de velocidad, realizando carreras, quemando llantas, etcétera, porque trae consecuencias. Y en el peor escenario, en el peor de los casos, puede haber algún atropello, puede haber algún choque con desenlace fatal, o puede haber daños materiales importantes o cambia la calidad de vida al momento de tener algún accidente. ¿Todo por qué? Porque se nos hizo fácil, sencillo y hasta cierto punto gracioso andar jugando a las carreritas o realizando maniobras peligrosas en el auto o en la motocicleta. Tomen muchas precauciones. ¿Por qué? Porque hay muchas familias que se concentran en dichos puntos, dichos lugares, para poder disfrutar de un momento familiar. Todo es con responsabilidad. Recuerde que si usted va a tomar, no debe de conducir. Esa es una regla básica, principal, de todos los municipios. Tiene que tener a su conductor, por supuesto, sobrio, para que lo pueda trasladar hacia donde usted guste y quiera. Y ya de esta manera todo el mundo se la pasa bien. ¿Por qué? Porque hay muchos menores, muchas familias, y es muy triste dar a conocer algún tipo de fallecimiento. Tome en cuenta las recomendaciones. Igualmente, si usted ve que el área se encuentra pues ya con personas muy alcoholizadas y usted lleva a su familia, mejor hay que retirarse del lugar, por sentido común, para evitar algún tipo de riña, alguna agresión verbal, o que los niños puedan ver pues algunas actitudes no muy gratas muy cerca de ahí. Son parte de las recomendaciones, indicaciones y de los comentarios que nos hacen llegar, por supuesto, a través de la redacción de Noticiero Radiza. Es para pensar, es para generar esta conciencia. ¿Qué opina usted del tema? Como siempre, queremos leerlo y queremos escucharlo. Por favor, tómelo en cuenta. Ya platicábamos con el ingeniero Salomón sobre estas actividades que se habían estado llevando a cabo cada 15 días. El ingeniero Salomón Rodríguez, al cual enviamos un saludo, es de Idea Delicias del área agropecuaria. Esta idea fue bastante importante para los productores del campo. ¿Por qué? Porque se estaban eliminando a coyotes o terceras personas, y esto venía a dar como resultado un producto del campo a la mesa. Es decir, de manera directa, al momento de eliminar a terceras personas, pues ya ese producto bajaba de precio y usted lo puede conseguir de una manera más barata. Y le repito, ellos asimismo ampliaron su cartera de clientes, por llamarlo de alguna manera. ¿Por qué? Porque ya los van a buscar, o ya los han buscado, debido a que se estuvieron promocionando en este mercado de productores. Este pasado sábado fue su última edición 2026. Se consolidó como un importante escaparate comercial para que los productores de delicias, inclusive de la región y otras partes del estado, vendieran sus cosechas y dieran a conocer sus marcas, ampliando sus clientes y que lo comercialen de manera directa los diferentes artículos. Tenemos aquí la entrevista con uno de los productores y nos comenta cómo le fue. Escuchemos.
12: ¿Cuál es su nombre?
13: Mario Falconi, a sus órdenes.
12: Don Mario, pues ya terminaron el día de hoy, platíquenos.
13: Pues, tenemos nosotros un producto que se llama Hermanos Falconi Tocinos Artesanal. Gracias a Dios, es un producto que se nos ha estado vendiendo mucho. Tenemos este proyecto que nos ayudó mucho a nuestro proyecto de venta, que nos está impulsando mucho a la venta, ¿verdad? Es un gran proyecto que tiene el gobierno del estado, agradeciendo al señor presidente Valenciano. Es un proyecto enorme que tiene para la comunidad, tanto productores como empresarios, ¿verdad? Y es una cadena, ¿verdad? Tanto como a productores, consumidores, vendedores y vendedores de productos, de cosas, ¿verdad?
12: ¿Contento con el resultado?
13: Contentísimo, la mera verdad, muy contento con los resultados de estos mercados que han estado. Ojalá fuera todo el año, ¿verdad? Pero pues no se puede, ¿verdad? Pero el objetivo se cumplió: ayudar mucho a la comunidad y a nosotros los productores.
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0: 20 minutos ya antes de las 2 de la tarde. Un accidente tipo choque se registró en el cruce de la avenida Cuarta y Gómez Morín Sur, luego de que uno de los conductores omitiera un señalamiento gráfico de alto. Tenemos aquí la información.
1: César Torres Emilián, agente vial. Así es, sucedió un accidente vial tipo choque, lo que es sobre la avenida Cuarta Sur y Gómez Morín Sur. Viene circulando un vehículo de la marca Vic, color guinda, sobre el Gómez Morín, en un sentido de oriente a poniente. Al llegar al cruce con la Cuarta Sur, omite señalamiento gráfico de alto existente, provocando ser chocado en su parte lateral media izquierda contra la parte frontal del vehículo número 2, que es de la marca Chevrolet Cruze, que viene circulando sobre la Cuarta Sur. Afortunadamente no se presentó ninguna persona lesionada, pero sí se solicitó la presencia de la Cruz Roja Mexicana para la valoración de ambos conductores, afortunadamente no requiriendo traslado. Entre ambos vehículos unos 20-25 mil pesos aproximadamente. Aquí el procedimiento es levantar las actas, afortunadamente ambos vehículos traen seguro vehicular, aquí se va a llevar un acuerdo para deslindar responsabilidad.
0: Lamentablemente los choques fugas se siguen registrando. Esto ocurre sobre la Río San Pedro y cruce con Los Naranjos, un choque fuga donde un motociclista fue impactado por un conductor. Tenemos aquí la información.
2: Fernando Macías, oficial de vialidad. Así es, buenas tardes, nos encontramos ubicados aquí sobre la Río San Pedro y cruce con la avenida Los Naranjos, donde se participa en el accidente vial. Es un auto que este se da la fuga. Al momento del impacto, pues a este deja parte de la carrocería aquí en el accidente, dejando la placa posterior. El otro vehículo es una motocicleta Yamaha 2001, esta sin placas, conducida por el joven Carrillo, de 25 años de edad, el cual es el conductor de la motocicleta. Afortunadamente, este se queja de golpes menores, el cual manifiesta que por su propio pie este acudirá para atención médica. Le vuelvo a repetir, ¿verdad?, que este manifiesta que él acudirá para atenderse a sus propias lesiones. Mantar los actos, darle seguimiento en el encargado de choque a su vez.
0: Asimismo, una persona fue arrollada la noche del sábado en el cruce de la Fernando Baeza y Octava Sur. Tenemos aquí el reporte.
3: Oscar Soto, agente de vialidad. Así es, en la intersección con la avenida Octava, ocurre cuando un par de femeninas vienen cruzando sobre la esquina hacia un negocio denominado de hamburguesas, El Turco. Comenta la hija que estaba el semáforo en rojo y un vehículo venía demasiado rápido. Pensaron ellas que se iba a frenar, pero no fue así. Omitió el señalamiento, impactando a su mamá en una de sus extremidades. Estamos checando las cámaras para determinar si esto es. Sí, con una fractura expuesta, es una fractura de gravedad. Fue trasladada de inmediato a un nosocomio a su mejor valoración. Básicamente que era un vehículo blanco y muy moderno, de último modelo, comenta la testigo. Así es esto para deslindar responsabilidades. Según las medidas, pues la persona venía sobre la esquina. Recordemos que aunque no haya un cruce peatonal, tienen preferencia de paso sobre la esquina los peatones. Okay. Y más si hay una luz en rojo. Bueno, pues es un atropello fuga, se toman las actas y ya el transcurso de la semana, compañero que se aboca a los choques fuga, él le dará seguimiento con videos y la investigación correspondiente.
0: La comunidad parroquial se ha unido a una cadena de oración por Guadalupe García, quien atraviesa por un momento delicado luego de haber sido arrollada la noche del sábado sobre la Fernando Baeza. De acuerdo con el llamado realizado por integrantes de la comunidad, el accidente ocurrió aproximadamente entre las 10 y 11 de la noche, cuando Guadalupe fue embestida por un vehículo, el cual posteriormente se retiró del lugar. Actualmente su estado de salud es delicado y existe el riesgo de que pudiera perder una de sus piernas, por lo que familiares, amigos y miembros de la parroquia piden acompañarla con oraciones y buenos deseos en este difícil momento. Al mismo tiempo, se solicita el apoyo de la ciudadanía para tratar de localizar al responsable, donde, según la información compartida, se trataría de un vehículo automóvil en color blanco de modelo reciente, posiblemente un Chevrolet Malibu, cuyos datos podrían ser de gran ayuda para las autoridades y, por supuesto, para la familia. Cada oración, cada mensaje, cada información puede significar mucho para Guadalupe y sus seres queridos. Le repito para usted que reza. Están pidiendo una oración por Guadalupe García Ortiz. Los detalles aparecen publicados a través de ADC Noticias Digital de Radisa.
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0: Once minutos antes de las 2 de la tarde. Sigue marcando 33 centígrados la temperatura en esta ciudad de Delicias. Cada fin de semana se incrementan los hechos viales. Por ejemplo, en Meoqui se registra una fuerte movilización de los cuerpos de emergencia el día de ayer en la zona centro, para ser específicos, donde un vehículo particular se impacta contra la estructura de una tienda departamental. Al lugar acudieron los elementos de la Policía Vial, Policía Municipal y paramédicos de Cruz Roja Mexicana de Delegación Meoqui luego de recibir este reporte sobre una posible persona lesionada. En el lugar se localizó un Ford Figo color guinda de modelo atrasado, el cual terminó chocando contra uno de los portones del establecimiento y quedó dentro del área destinada a las rampas de carga y descarga. Los paramédicos revisaron al conductor, determinaron que se encontraba estable, por lo cual no deja personas con lesiones de consideración. El percance sí provocó daños materiales tanto en el vehículo como en la estructura del establecimiento. De acuerdo con los primeros datos recabados, el conductor habría perdido el control de la unidad, lo que ocasionó que saliera de su trayectoria y terminara por impactarse contra este inmueble. Agentes viales permanecieron en el lugar para elaborar los reportes y realizar el peritaje, donde finalmente este hecho deja únicamente daños materiales y un buen susto entre quienes se encontraban en la zona comercial en el centro de Meoqui. Las imágenes de cómo quedó este vehículo aparecen a través de ADC Noticias Digital de Radiza. Tenemos la entrevista con el jefe de vialidad en esta ciudad. Informó que durante la semana se registraron 35 accidentes, entre ellos 9 choques, 2 atropellos, 2 derribamientos de cables y una volcadura. Tenemos aquí la información.
14: Muy buenos días. En lo que conlleva del día lunes 7 del mes en curso al día de hoy 13 del mes en curso, tenemos como relevante un levantamiento total de accidentes de 35. Tuvimos una alza ahora esta semana. En choques fuga fueron 9, en atropello fueron 2, derribamiento de cables tuvimos 2. Influye mucho en este caso con lo que es el clima, que esté un poco más caluroso, tienden a bajar más los cables con lo que es el clima. Tuvimos volcaduras, tuvimos una. Infracciones por accidentes hubo 28. Accidentes donde estuvieron relacionadas las motocicletas fueron 9, fue donde tuvimos la alza. Las motocicletas que están como responsables fueron 4 en los accidentes, y accidentes donde estuvieron como víctima fueron 5. Personas lesionadas tuvimos 8. Personas detenidas por accidentes tuvimos 1. No tuvimos personas fallecidas. Accidentes donde estuvo relacionada la ingesta de alcohol fueron 2. Infracciones realizadas por ebriedad fueron 22. Vehículos asegurados o retirados de circulación fueron 10 y motocicletas fueron 37. Infracciones se efectuaron más, fueron alrededor de 828 infracciones, y daños materiales fueron menos que la semana pasada, fueron 990,000 pesos aproximados. Así es, mire, el seguimiento que se le da al momento de hacer el levantamiento del accidente, si es prioridad por la salud o por los daños que sean muy elevados o de mucho riesgo, por obligación del elemento y del departamento, es hacer el levantamiento con inmediatez y ponerlo a disposición del Ministerio Público. Ya Ministerio Público, que es una institución

0: visto, este caso del accidente, otro tipo de conducta, hasta el trayecto de donde pudo haberse escapado o herido. Pero sí, todo tiene que partir de ahí para poder hacerse ese análisis sobre la corrida de cámara.
1: Sí, se pone a disposición del Ministerio Público. Cabe mencionar que si ya dejamos de tenerlo en la vista, nosotros perdemos lo que es la flagrancia y la continuidad del hecho. Por eso es con inmediatez ponerlo a disposición del Ministerio Público para que haya una pronta respuesta y no entorpecer las investigaciones. Bueno, afortunadamente sí se han llegado, en este caso el de la secundaria 100, que son daños que no son de consideración y nosotros podemos darle seguimiento, así es. Y ya nos apoyamos con lo que son las cámaras centinelas para poderle dar seguimiento, llegar con el responsable. Ahorita estábamos checando ese tema precisamente y ya tenemos un presunto. Ya se están sacando cotizaciones para llegar a mediar la situación y obviamente con sus infracciones correspondientes. No, se me hace que ahí están apuntando lo que son todos los accidentes que se conllevaron la semana. Tenemos en esta semana los accidentes que hubo de motocicletas fueron 9, de los cuales 4 fueron responsables y 5 de ellos están como víctima. Cabe mencionar que la semana pasada solamente tuvimos 2 accidentes donde estuvo relacionado un vehículo tipo motocicleta.
0: Okay. ¿Ya se cierran por ahí las calles alrededor del reloj?
1: Así es, el día de hoy se llevó el apoyo, pues más que nada con eventos y lo que es gobernación para la instalación tanto de juegos y demás por parte de nosotros como departamento. Lleva lo que es la seguridad de las vialidades. Por ahí amanecieron cerradas lo que es la central en ambos sentidos, sur y lo que es el oriente norte, y asimismo la del parque, igual en ambos sentidos, para lo que es preservar la seguridad del peatón y vendedores ambulantes.
0: ¿Las recomendaciones?
1: Bueno, más que nada tomar vialidades alternas. Esto pues no es nada nuevo, ¿verdad? La ciudadanía ya sabemos que año con año en este evento pues se hace el resguardo de lo que es más que nada que van a andar los peatones en el lugar, para que tomen vialidades alternas y consideren un tiempo más de tolerancia para trasladarse de un lugar a otro.
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0: Ya estamos de regreso, son la 1:59 p.m. Ya hacemos contacto con nuestro compañero Adrián Gómez desde las calles de Ciudad Delicias con información importante. Adrián, se da con el cierre de las vialidades cercanas al reloj público por las los preparativos, vaya, para la celebración del grito de independencia. Buenas tardes.
1: Lalo, ¿qué tal? Muy buenas tardes para ti, toda la audiencia de Flamingo 93.7, La Lupe 98.9. Así es como lo comentas, pues ya está cerrado desde primera hora de este lunes lo que es las vialidades aledañas al círculo del reloj público, pues esto debido al próximo grito de independencia que se estará celebrando el día de mañana, y pues ya se están haciendo los trabajos de pues colocación de escenarios, stand de comidas, juegos mecánicos, y es por eso que se hace este cierre preventivo, también para hacer las maniobras de rehabilitación, también como están pintando las líneas amarillas, están pintando parte de las banquetas, y pues son los trabajos que se están haciendo a cargo en esta zona, y es por eso que se da este cierre, pues ya podemos decirlo, previo al grito de independencia.
0: Es decir, Adrián, todas las calles cercanas al reloj público en el círculo, en lo que corresponde al círculo, están cerradas.
1: Sí, lo que es por la avenida del Parque y tanto Central, ahí lo que las vías alternas que están disponibles, como recomendación sobre el área surponiente es por la avenida y calle Primera, y ya lo que es del norte-oriente, ahí sí es más recomendable ir hasta la avenida Segunda por el hecho de que la instalación de los juegos mecánicos pues sí están estorbando ahí un poco, atrofiando un poco la vialidad en la avenida Primera. Es por eso que se hace esta recomendación, o inclusive ya irse hasta lo que es la plaza de, mejor conocida como Plaza de Armas, la Plaza del Museo, para que tengan un flujo más rápido en cuestiones de circulación, Lalo.
0: Así es, y sobre todo lo mencionamos precisamente a esta hora, que es una de las horas donde se incrementa el flujo vehicular, para que algunas personas pues lo tengan en cuenta y de esta manera tomen rutas alternas, porque sí, pues ya vemos ahí la instalación, Adrián, de los juegos mecánicos, que es una tradición también. También estas calles cercanas al reloj público con las banderas y pues todo lo que conlleva, ¿no?, a una celebración patria con el verde, blanco y rojo de Presidencia Municipal de Delicias, asimismo con el reloj público, pues ya todo está listo para celebrar el grito de independencia en esta ciudad de Delicias.
1: Así es, asimismo pues recalcar que Protección Civil se encuentra ahí en el área supervisando pues las instalaciones de los escenarios y los demás, por las demás instalaciones, pues para tener ahí un buen control y pues evitar cualquier tipo de tragedia ante pues este gran evento que se viene el día de mañana.
0: Así es. Adrián, te agradezco mucho este reporte, seguiremos al pendiente.
1: Estamos al pendiente, muy buenas tardes, y les llevamos información desde los distintos puntos de la ciudad.
0: Gracias, Adrián Gómez, con este trabajo de campo. Así es, el día de, pues ya mañana, 15 de septiembre, se estará llevando a cabo el tradicional grito de independencia. Una noche mexicana en el círculo de reloj público, donde familias van a poder disfrutar de diversas actividades para conmemorar esta fecha. Este programa contempla música en vivo, presentaciones de danza, por supuesto, antojitos mexicanos y un ambiente completamente familiar. Además de la tradicional ceremonia del grito de independencia y un espectáculo de pirotecnia para cerrar dicha celebración. Las actividades van a comenzar a partir de las 7 de la tarde, por lo cual se hace extensiva la invitación para que acudan temprano y disfrutar de esta celebración en compañía de familiares y amigos, manteniendo vivo el orgullo de ser mexicanos. Entonces, todo está listo ya para el día de mañana, le repito, para celebrar el orgullo de ser mexicanos, 15 de septiembre, reloj público, música en vivo, danza, pirotecnia, el tradicional grito de independencia. Todo esto va a comenzar a partir de las 7 de la tarde. Va a estar la Compañía Folclórica Municipal. Después estará este encuentro internacional de danza folclórica colombiana a partir de las 7:45. También un grupo tiempo extra, sala de despecho, a las 9:30, Alberto Romero y Mariachi. Participa también en la folclórica municipal en algunos de los temas, algunas canciones. A las 10:30 se tiene listo el protocolo del grito de independencia, ya lo había mencionado el alcalde en años anteriores, donde se busca, pues obviamente, que los niños o los más pequeños disfruten de ese grito, porque ya a ciertas horas pues ya están dormidos, no disfrutan y demás, y es por ello que se cambia ese acto protocolario para que sea más temprano. y a partir de las 11:10 está Banda La Magnífica. Es parte del elenco que se estará llevando a cabo, le repito, este 15 de septiembre. Todo mundo invitado a partir de las 7 de la tarde. Y también el gobierno municipal de Meoqui hace extensiva la invitación a las familias del municipio para participar en el tradicional grito de independencia. Es mañana 15 de septiembre en la plaza principal. El evento va a iniciar a partir de las 5 de la tarde. Tenemos la invitación, la hace la misma alcaldesa Miriam Soto. Escuchemos.
2: Es una festividad muy importante para todos los mexicanos. Es el aniversario de nuestra independencia. Son 216 el aniversario, y pues decirles que vamos a tener nuestro tradicional grito ahí en todo lo que es la plaza principal, en el templo. Mencionarles también pues que tendremos algunas actividades y también lo que es patio gastronómico, presentación de danza folclórica, feria de emprendedores, danza moderna, música, juegos infantiles, y de los grupos tendremos a los andariegos de Cuauhtémoc, Chihuahua, y también al grupo Etiquete. Es un evento pues de mucho orgullo como mexicanos, y es un evento totalmente familiar donde nos congregamos, donde participamos en un evento cívico, pero pues también aprovechamos y hacemos convivencia y hacemos comunidad.
0: Asimismo, el director de Desarrollo Económico y Turismo de Meoqui reitera también la invitación para poder aprovechar esta tradicional feria de emprendedores y también el patio gastronómico en la plaza principal, donde son diferentes emprendedores de la región que van a ofrecer productos elaborados por manos chihuahuenses de bastante calidad. Tenemos aquí los detalles.
3: Hacer la invitación a toda la gente de Meoqui de la región para que este próximo 15 de septiembre vengan aquí a lo que es la plaza principal. Vamos a tener como cada año lo que es la tradicional feria de emprendedores, al igual que lo que es el patio gastronómico, en donde podrán encontrar pues una gran variedad de productos y productores también de aquí de la región. Esto pues es un pretexto perfecto para poder ofertar esos productos que son elaborados por las manos chihuahuenses, y sobre todo poder apoyar la economía de las familias de aquí de la región. Esto por encomienda de nuestra alcaldesa, la arquitecta Miriam Soto, quien nos ha encomendado que cada evento que tengamos en donde sabemos que asisten mucha población, pues podamos tener este tipo de eventos. Van a ser más de 20 los emprendedores que estén participando en esta feria de emprendedores, y sobre todo pues comentarles que los productos van desde comestibles hasta de aseo personal, así como también de decoración. Entonces, recordarles, la cita es este 15 de septiembre a partir de las 5 de la tarde. Arrancamos con la feria de emprendedores, en donde van a poder pues conocer estos productos y sobre todo también apoyar la economía familiar de estas personas.
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0: 2:11 p.m. ya. En entrevista con el comandante de Protección Civil, informó que durante la semana se realizaron diferentes inspecciones, se atendieron también llamados de emergencia a través del número 911. Tenemos aquí el reporte. Estamos precisamente pues brindando toda esta información sobre las el resumen de actividades que brinda pues cada área del departamento, en este caso también Protección Civil. Aquí los audios.
18: Gracias, buenos días. Por parte del departamento se realizaron 31 inspecciones. Se hicieron 68, bueno, se atendieron 68 llamados del 911 y se está trabajando todavía con el Tecnológico de Delicias para el simulacro del día 19 de septiembre, donde va a estar participando lo que son las brigadas, Ejército Mexicano, Guardia Nacional, Policía, Policía Vial, Bomberos, Cruz Roja, Cruz Ámbar, Comisión Estatal de Emergencia y grupos voluntarios, así como la ambulancia de JC. Todos ellos van a participar el día 19 a las 12 del día ahí en el Tecnológico de Delicias. Ok, por ese lado van a estar en la avenida del Parque Comisión Estatal, por la avenida central del lado de la ferretería va a estar Cruz Ámbar, y en la panadería del Triunfo va a estar la Cruz Roja Mexicana.
0: El área de inteligencia encabezada por el comandante Rodríguez reportó el aseguramiento de una bicicleta, la cual había sido sustraída de un estacionamiento. La persona fue localizada mediante labores de monitoreo y quedó a disposición de la autoridad correspondiente. Tenemos aquí la información.
19: Buen día, por parte de la coordinación de inteligencia, por parte de lo que es la unidad de investigación policial, ahí hubo el aseguramiento de dos objetos. Uno de ellos fue una bicicleta, de la cual sustrayeron de ahí del estacionamiento al interior de cierta radiodifusora. Por ahí se detectó, hubo un monitoreo y se logró asegurarla, y pues esta bicicleta fue puesta a disposición de la autoridad correspondiente. La otra fue una motocicleta itálica F-150 modelo 2023, esta la cual contaba con reporte de robo y fue asegurado ahí en una cierta avenida de un fraccionamiento del Valle Montalbán. Esta motocicleta también fue puesta a disposición de la autoridad correspondiente, la cual hará las indagatorias para dar con los presuntos responsables. Por parte del área de prevención del delito, se trabaja lo que es en el Parque Vida, en el programa ADN. Se dan prácticas de concientización a jóvenes sobre la prevención de las plataformas digitales. También se estuvo efectuando lo que es la repartición de trípticos para lo que es la prevención de robo de vehículo y de locales comerciales, esto en distintos puntos de la ciudad. Y pues lo que habíamos quedado, que me comentaron la semana pasada, cuántos alumnos fueron o van a ser beneficiados por el programa DARE. Me dice el jefe de prevención que son cerca de 1,000 alumnos, de los cuales son 10 escuelas, entre ellos preescolar, primaria y secundaria, por lo cual se estará actuando en esta 27 generación DARE.
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0: Hay una situación en la capital del estado, ya que un hombre perdió la vida luego de ser abatido por un elemento de la policía municipal. Esa persona ya fue identificada como César S., tenía 46 años de edad, donde los primeros reportes indican que un ciudadano alertó a un agente sobre la presencia de un hombre armado que presuntamente estaba amenazando a los vecinos. Esta persona, este elemento uniformado, se trasladó al exterior de una privada. Al llegar al sitio, el policía habría sido amenazado por el sujeto armado, motivo por el cual, al considerar que se encontraba en peligro, accionó su arma de cargo en su contra. Después del hecho, la gente solicitó refuerzos y al lugar acudieron varias unidades de la corporación, además de paramédicos de Cruz Roja, quienes intentaron brindarle la atención al lesionado. Sin embargo, ya no contaba con signos vitales. El área fue ampliamente acordonada mientras el personal de la fiscalía realizaba las diligencias correspondientes para esclarecer lo ocurrido. Fue la noche del domingo que tres personas, dos hombres y una mujer, fueron encontrados sin vida al interior de una vivienda ubicada en la colonia Punta Los Naranjos, al sur de la capital. Este hallazgo ocurrió en un domicilio situado en el cruce de las calles Punta 14 y Punta La Aurora. De manera preliminar, se informó que las tres víctimas presentaban heridas producidas por arma de fuego en la cabeza. Las primeras indagatorias señalan que el ataque pudo haber sido ocurrido entre la noche del sábado y las primeras horas del domingo. Fueron los elementos municipales que acudieron como primeros respondientes y procedieron a acordonar la zona para evitar la alteración de la escena. Después, agentes de la Fiscalía General del Estado llevaron a cabo el procesamiento del lugar, recabando las evidencias como parte de las investigaciones para esclarecer los hechos y determinar la identidad de los responsables. El Servicio Médico Forense realizó levantamientos de los cuerpos y los trasladó al C4, donde serán sometidos a las necropsias correspondientes. El helicóptero de la Secretaría de Seguridad Pública del Estado, que fue agredido la semana pasada en el tramo de Ojinaga a Coyame, recibió al menos 24 impactos de proyectil de arma de fuego. Así lo confirmó el mismo secretario de Seguridad, Gilberto Loya. De acuerdo con el funcionario, los disparos fueron realizados con armas largas, aunque precisó que no se trataría de un armamento de alto poder. Durante el ataque, un elemento que realizaba labores de observación a bordo de la aeronave resultó lesionado. La Fiscalía General del Estado llevará a cabo los peritajes correspondientes para analizar los 24 impactos que alcanzaron al helicóptero y determinar las circunstancias en que ocurre esta agresión, mientras continúan con las investigaciones para esclarecer la identidad de él o los responsables.
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0: 33 grados marca la temperatura. Son ya las 2 de la tarde con 22 minutos, 2 con 22. En entrevista con el jefe de bomberos, Alejandro Chavarría, brinda los detalles sobre los servicios más relevantes durante la semana, correspondiendo a la atención a incendios en pasto seco, fugas de gas, incendio en pacas, volcaduras, enjambres de avispas y algunos otros más. Tenemos aquí los detalles.
1: Se corresponde al lunes 7 de septiembre a domingo 13 de septiembre en el departamento de bomberos. Tuvimos un total de 25 servicios, de los cuales fueron 13 atenciones a pasto seco, 4 fugas de gas, un incendio en pacas, 2 volcaduras, un enjambre de avispas, un incendio vehicular, 2 servicios sociales y un incendio en una bodega. Como les digo, esto es lo más sobresaliente que tuvimos en el departamento de bomberos de la semana correspondiente del 7 al 13 de septiembre. Así es, hemos visto el incremento ahora del paso de esta semana, que fue bastantes llamados atendidos por el departamento de bomberos. Más trabajo para nosotros en este aspecto. Desafortunadamente, este tipo de incendios pues son provocados por una gente que por quemar basura o pasto se generan en lugares donde son donde la unidad no puede entrar fácilmente al lugar, y eso nos dificulta un poco lo que es apagar completamente este tipo de incendio. Y se va a contar, se cuenta ya por gracias al apoyo del director Víctor Hugo Soto, el maestro Víctor Hugo Soto, el apoyo con la Cuatrimoto, quien va a ser parte de este proyecto para poder entrar en esos lugares donde la máquina puede entrar. Personal va a entrar directamente para poder sofocar al 100% el tipo de incendio. Bueno, es una unidad que va con dos elementos: trae extintores, trae herramienta para poder sofocar por lo pronto. Se tiene un proyecto que es a Cuatrimoto para formar un equipo contra incendio con agua. Pero eso es a futuro. Ahorita por lo pronto queremos empezar a trabajar con esa herramienta para, como te digo, lugares que no sean accesos fáciles para la unidad, entre esa unidad con dos elementos. No, eso se deja en los turnos, se va a trabajar a diario esa remoto, que está funcionando con los tres turnos que están trabajando ahorita. Así es, ahorita se encuentra en lo que viene siendo la pintura, el rotulado. Yo digo que más tardar para el 15 o el 16 tenemos ahí enseñando esta nueva unidad.
2: Por aquí el día de hoy, en la mañana, un incendio en un vehículo
1: en el presidente de las Virgenes. Así es, se presentó este incendio en un vehículo, el cual acudió la unidad número 21. Al llegar al lugar se percatan de un vehículo, se encontraba completamente en llamas sobre esta parte del motor. Teniendo la entrevista con el propietario, indica que al llegar a una tienda, el mismo de la tienda le indica que está su carro saliendo humo, por lo que desafortunadamente pudo haber sido una fuga de combustible, ya que avanzó muy rápido este incendio, por lo que, como digo, fue intervención del departamento de bomberos, donde hubo unas pérdidas considerables de este vehículo. Está por determinar las causas de este incendio, ya que esta persona pues no cuenta con seguro ni cuenta con nada para poder respaldarse de estos daños. Así es, ya van 13 servicios que se tienen en este lugar, donde desafortunadamente son pacas de 600 kilos, donde se trabajó oportunamente para evitar que todas las que estaban en la placa estaban acumuladas ahí se quemaran, pero desafortunadamente seguimos siendo el efecto oxidación lenta. No sabemos si hayan cambiado de persona que empaque la pastura, que la empacan fresca, y esto genera una oxidación, humedad, y eso genera lo que es posteriormente el calor y la flama, la brasa, y empieza a quemarse de la parte de adentro hacia afuera. Es un poco difícil para nosotros, que tenemos que tener empezar a derribar pacas para poder llegar al núcleo de incendio, para poder controlarlo en su totalidad. Se estuvo trabajando por varias horas hasta que afortunadamente se determinó que llegamos al núcleo del incendio, se extinguió y se llevó a cabo una revisión de las demás pacas, no habiendo peligro para las demás pacas que se encontraban alrededor de ellas.
2: Los vientos fuertes también añaden por ahí
1: con complicación para... Así es, nos complica mucho lo que es el viento, este tipo de incendios, ya que avivan la generación de los incendios y nos hace más, un poco más tardío lo que es el poder sofocar un tipo de incendio de este tipo, ¿no? Como pacas o hierbas secas.
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0: Son 34 grados, lo que marca por el momento la temperatura en Delicias. Máxima para el día de hoy pudiéramos alcanzar hasta los 36 centígrados. Nos marca una ligera probabilidad de lluvia ya por la noche para este lunes, ese arranque de semana. Un 25% de probabilidad, veremos, y ojalá que se registren las lluvias. El día de mañana, martes, mínima de 20, máxima de 34. Para el día de mañana nos marca 40% de probabilidad de lluvia, tormenta eléctrica. Para el miércoles, mitad de semana, mínima de 20, máxima de 34. Para el miércoles, 30% de probabilidad de precipitaciones, tormenta eléctrica igualmente. Para el jueves, 10% únicamente, muy bajo el porcentaje de probabilidad de lluvia. Esperamos mínimas de 19, máxima de 34. Para el viernes, nos marca un 15% de probabilidad de precipitaciones, mínima de 20, máxima de 34. Para el fin de semana, sábado, 45% de probabilidad de lluvia, mínima de 19, máxima de 33. Y ya para el domingo estaremos cerrando la semana con una temperatura mínima de 19, máxima de 32, 40% de probabilidad de precipitaciones para el domingo. En resumen, lo más fresco, la mañana del jueves con 19 centígrados. Las temperaturas más altas, ¿cuándo? Al día de hoy, donde pudiéramos alcanzar, le repito, hasta los 37 grados. Las probabilidades de precipitaciones varían, pero aún así están presentes la mayoría de los días de esta semana, con un incremento importante para el día de mañana martes con 40% de probabilidad, 30% para el miércoles, 45% para el sábado y 40% para el domingo. Son los días en los cuales nos marca un poco más altas las probabilidades de las precipitaciones. Son pronósticos, aún así tómelos en cuenta. Como siempre, gracias por esa preferencia siempre hacia las estaciones de Grupo Radisa. Hoy, reiterando la felicitación a nuestros compañeros, Día del Trabajador de la Radio, Día del Locutor, que se la pasen muy bien. Y reconocimiento, por supuesto, a todos y cada uno de ellos. Mi nombre es Eduardo Hernández. Que tenga usted un excelente inicio de semana.
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4: Esta tarde en Fusión Deportiva, información del Campeonato Nacional. Oiga, tremendo, el pitcher Miguel Esparza no se ha reportado, lo quieren que se reporte, porque falta picheo para el equipo de los Dorados de Chihuahua. Iván, buenas tardes.
5: Así es, Richie, buenas tardes a todo mundo. Bueno, pues mucho tema en cuanto al béisbol se refiere, pues vamos a platicar de eso y muchas cosas más.
4: Muy bien, Arturo Morales, ¿cómo andamos?
6: ¿Cómo estamos? Buenas tardes a todos, feliz inicio de semana para todos, y sí, la verdad, muchas situaciones con torno al campeonato nacional después de 80 años.
4: Muy bien, ya 80 años. Vamos a ir a corte y rezamos rapidito aquí a Fusión Deportiva desde Cervecería 19. ¿No vino de naranja, Arturo? Algo
5: no,
4: pasa.
5: No, falló el uniforme.
4: Anda algo mal. Vamos a corte y rezamos rapidito.
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4: Gracias. Regresamos aquí a Cervecería 19 en este lunes de Fusión Deportiva, mucho que platicar, Iván. Pues, ¿campeonato nacional?
5: Sí, se bajó Martín Urías, son las últimas noticias acerca del campeonato nacional, el pitcher campeón en efectividad, en porcentaje de carreras limpias. Martín Urías, pues ya no va a ir al campeonato nacional y comienza a ver algunos detallitos, ¿no? Comienza a ver algunos problemitas en ese sentido porque, caray, creo que el selectivo de Chihuahua pues está obligadísimo a ser campeón. Máxime que el campeonato nacional pues se lleva a cabo aquí en nuestro estado de Chihuahua y el equipo de los Dorados, pues el estado de Chihuahua está obligado a recuperar esa hegemonía, pero al parecer pues algunos jugadores que tienen la oportunidad de ir al campeonato nacional, sobre todo con el estatus de clasificados o de foráneos, vaya, jugadores locales, pues no están aceptando estas invitaciones. No se ha dado una explicación completa al respecto del motivo, pero es muy fácil adivinarlo, ¿no? O sea, si nos remontamos nosotros a años anteriores de selectivos de Chihuahua, pues muy fácil adivinar de que algunos jugadores pues prefieren tomar un poco de descanso, una situación quizá pudiera ser la situación menos complicada de arreglar en ese sentido, pero hay otros temas como el tema del dinero, el tema de los compromisos en otras ligas también, con otros estados, con Baja California, con Sonora, con Sinaloa, con Coahuila, el mismo Nuevo León, el mismo Tamaulipas, Estado de México, bueno, algunos otros estados que también, bueno, protegen a estos jugadores cuando ya no hay campeonato estatal. Lo cierto, pues es que comienza a haber este tipo de alertas, pero no es ahora, desde el año pasado, hay que recordar, allá en Torreón, Chihuahua quedó eliminado en semifinales, no avanzó a la final fue local, Torreón contra el Estado de México fue pues increíblemente el campeón, pero comienza a ver este tipo de detallitos, ¿no? O detallotes, le comento, Chihuahua está más que obligado a ser campeón, sí lo hizo, fue campeón en Aguascalientes hace un par de años atrás, el año pasado no, pero ahora el campeonato nacional es en Ciudad Juárez y Chihuahua tiene que ser campeón sí o sí, ¿no? En ese sentido.
0: En ese sentido, como dices, pues sí, debe serlo. Pero, mira, ¿qué faltan? ¿15 días? ¿19 días?
5: Para que comience el campeonato nacional, no, bueno, pues 24 días, ¿no?
0: Okay. Yo creo que está un poquito temprano esto. Yo creo que apenas andan haciendo el calentamiento con los jugadores que sí, que no. Que al final de cuentas, la selección no se va a hacer a profundidad como se debe hacer.
5: Bueno, y el tema de los uniformes, el tema de los uniformes y de tener, sí, como sea, como les queda. Así van a tener que hacer uniformes genéricos y tan.
0: Se hacen 17 uniformes, se hacen tantos para los coaches y demás, se hacen. Lo importante es saber realmente quiénes son los que van a ir para que den la fortaleza
5: Claro.
0: Un selectivo de Chihuahua, ¿sí me explico?
5: Bueno, pues ese es el detalle, porque Martín Urías ya estaba en la selección y de pronto siempre no. Andele. O sea, ¿cuántos nombres hay así, no? O sea, de los que han dicho que sí van, ¿cuántos realmente no van a ir? Ahora se abre la posibilidad para que la selección, bueno, para que la tercera zona aporte hasta 6 elementos al campeonato nacional, es decir, 25%, la cuarta parte del selectivo la estaría aportando la tercera zona sin haber llegado a la final, apoyándose en jugadores que no son profesionales, que son locales o que simple y sencillamente pues son foráneos, ¿no? O sea, que no tienen compromiso en pelota de la Liga del Pacífico. O sea, ¿de qué le habla esto, no? O sea, ¿para quién es la liga entonces?
0: A mí me llama muchísima la atención, Richie, Iván, de la gente de Juárez. Muchísimo, porque ahí es el campeonato nacional, porque ahí están la gente que quiere ver la afición a sus jugadores en un campeonato nacional.
5: No, claro, si no va nadie de jugar, si no va nadie de los indios, oye, la afición va a dar la espalda, por lógica.
4: Exactamente. Bueno, a mí lo que me preocupa, habla ahorita Iván del compromiso, ok, si no es de Liga Mexicana,
5: ajá,
4: si no es de Liga Mexicana o por trabajo justificado, el compromiso es en el béisbol del estado de Chihuahua, porque te da trabajo 7 meses. Claro.
5: Sí, pero ahora ya se permiten jugadores que participen en dos ligas. Ya ve todos los jugadores, ¿sí?, de Nuevo Casas Grandes.
4: Sí.
5: Estaban participando en la Clemente Grijalva a la par de nuestro campeonato estatal.
4: Pero,
5: ¿no? O sea,
4: pero aquí
5: desde
4: se
5: ahí viene el problema, Richie. ¿Por qué no ha habido una mano dura? ¿Cuándo se permitía jugar en dos ligas?
4: No se permitió.
0: No, nunca.
5: Nunca. Claro, ahora no. Sí, ahora este año sí se permitió.
4: y no había manera de saberlo. Ahora hay manera de saber lo que están jugando en otra liga.
5: Había castigos para que él jugaba en dos ligas.
0: La Clemente decía, el que se va...
5: Estaba castigado. No, pues ya no, ni de allá para acá, ni de aquí para allá. Ahora están libres los jugadores.
0: Con eso. O sea, ¿sí me entiendes?
5: ¿Cuántos partidos se perdieron de nuevo Casas Grandes? Porque los jugadores se iban a jugar a la Clemente Grijalva o a otras ligas en Sonora, ¿no? No podían hacer el viaje. Iba incompleto a todos lados nuevo Casas Grandes.
4: Aquí comentaron ustedes muy bien, mano dura. Si no hay mano dura, va a pasar lo que pasó el año pasado, una selección
5: y lo
4: mocha,
5: que está pasando ahorita.
4: Y lo que está pasando ahorita, o peor.
5: O peor.
4: Porque el año pasado era a unos 200 kilómetros del estado de Chihuahua. Ahorita es en el estado de Chihuahua y la razón de un equipo bueno no va a haber. ¿Por qué? Por esa flexibilidad, debilidad, falta de mano dura de la Liga Estatal de Béisbol. Mañana sin duda será interesante la entrevista con Chito Cerceres, porque él me dijo a mí, lo dijo en la entrevista, en estos micrófonos, dijo, aquel jugador que no asista porque se va contra selección, lo vamos a castigar. Vamos a ver si es cierto.
5: Vamos a ver cuántos aparecen en otros lados, ¿no?
4: Pues que sean invitados.
0: A lo mejor me equivoco, porque inclusive va a haber peloteros.
4: Sí.
0: Que le digan que no aquí y en otros estados se van a presentar.
4: Acuérdate. No, no va a pasar. Por ejemplo, si Martín Urías viene con otro equipo.
5: Y si es al revés, si en otras ligas le dicen no a su estado y participan con Chihuahua, es que son jugadores, hay que entenderlo, son jugadores que no son chihuahuenses, y ahí es donde está el problema, Turi, Richie, o sea, estamos hablando de jugadores de Sinaloa, de Sonora, que no quieren jugar con Chihuahua y quieren jugar allá, y los están volteando a ver, ¿y qué pasa con el pelotero chihuahuense? O sea, ¿hay escasez? ¿No hay para armar un selectivo de jugadores chihuahuenses? Pues estamos viendo de que ya no, cuando en años anteriores se peleaban los lugares los jugadores chihuahuenses, ya no, desafortunadamente ya no, o sea, están olvidados, ¿no? Y el barco está muy grande para que quepan todo y que se rediseñe realmente la convocatoria y le dé apertura a cada uno de esos jugadores que realmente vengan a aportar espectáculo a nuestra liga.
4: Definitivamente. O sea, eso sí es un error garrafal y la consecuencia es el campeonato nacional.
5: Pues sí. Sí, no, no, es de la punta del iceberg, ¿no? Lo que se va a ver. Digo, ojalá y nos equivoquemos, ojalá y Chihuahua arrase, pero pues hasta ahorita no se ve así, ¿no?
0: Dale más apertura pues a los jugadores de fuera y vas a ver que el campeonato nacional...
5: Pues menos, es lo que hicieron.
0: Menos se va
5: Turi, es lo que están haciendo, ¿no?
0: Con jugadores del estado.
5: Por eso, se fijaron en jugadores que vienen de otro lado, les están diciendo a esos jugadores que no, y ahora sí están volteando a ver a los jugadores de Chihuahua. Algunos, ya ve los de Juárez, pues no.
0: Sí, hay jugadores. Lo que pasa es que, bueno, hay que ver el nivel.
5: Pues sí.
4: El nivel, hablando del nivel, pues yo creo que ahí está. Queremos un campeonato estatal con más nivel, con profesionales, con extranjeros, con foráneos, y a la hora que nos toca representar al estado, no tenemos con qué.
5: Se complica el asunto. Está complicado el asunto, pero vamos a seguir dándole al tema, Richie, pues iremos a la pausa y platicamos con el Titi Aguirre, director del Instituto Municipal del Deporte y de la Juventud, porque hay un evento en puerta. Platicamos y retomamos nuevamente el tema. Del béisbol. Hay un tema importante, me gustaría después del Titi Aguirre que la gente esté pendiente porque vamos a tocar el tema de Raúl Castellón.
4: Órale, perfecto, vamos y volvemos.
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10: Gracias, regresamos aquí a Función Deportiva, estamos en Universidad 19. Profe Titis, ¿cómo estamos? Buenas tardes.
11: ¿Qué tal, profe? Muy buenas tardes, pues ahí. No sabía que ya era Fusión Deportiva.
10: Sí.
11: ¿Eh? Estamos con entrenando.
10: Todo. Y más en el día del locutor, de la gente, de los trabajadores de la radio, ¿cómo
11: aquí
10: la ves?
11: Aquí está el tremendísimo Dani festejando su día, ¿verdad, mi Dani?
10: ¿Cómo se irá a poner? ¿Cómo se irá a poner? No se crea. Profetitis, hay eventos importantes y ha habido eventos importantes. Nos aventamos el encendido de la luz del Monumento 72 Ceros, fuimos a Cuauhtémoc al homenaje a los señores de esa hazaña, y luego viene la lucha libre, viene natación, ya se anunció un evento de fútbol, mucha chamba.
11: La verdad que sí, profe, eso es una de las intenciones y de la instrucción que ha tenido el alcalde hacia nosotros, de que el turismo deportivo siga aquí en nuestra ciudad. Desde el año pasado que el alcalde recibió por medio de la ANAC el premio por turismo deportivo, él sigue con esa corriente y celebrando inauguraciones y arranques de diferentes eventos deportivos. En el mes de septiembre vamos a tener en total 8 eventos deportivos, ya pasaron 3. Este fin de semana viene, aquí están los muchachos, viene lo que es la Swim Night, un evento diferente en la natación que ya tenemos 4 años que lo iniciamos. Viene también el día domingo 20 de septiembre, una función estelar de profesional de lucha libre, donde hay varios peleadores importantes que ahorita ahí nuestro compañero lo dará a conocer. Viene la Swim Night. El fin de semana pasado tuvimos un torneo de artes marciales mixtas que el profe Jorge lo coordinó, más de 600 competidores. Viene también para el 26 y 27 de septiembre la semifinal del serial de motocross de la pista La Marquesa, que coordina nuestro buen amigo Jorge Flores. Este fin de semana también viene un torneo de charros y escaramuzas, 19 y 20 de septiembre en el Inicio Charro. Para el 27 de septiembre, otro torneo de Lima Lama en el Polideportivo, más de 400 participantes inscritos. Y cerramos el mes de septiembre con la tradicional carrera Moviéndote por tu Corazón. Entonces, pues este fin de semana no tienen cómo aburrirse. Si no les gusta la natación, se van a los charros. Si no les gustan los charros ni la natación, se van a lucha libre. Entonces, prácticamente va a ser un fin de semana largo, pero atractivo para todos los que viven aquí en Delicias y en la región, y los que nos puedan visitar de fuera que vienen a participar.
10: ¿Y la derrama económica importante?
11: Sí, se espera una derrama económica superior a los 14 millones de pesos con los 10 eventos deportivos que va a haber este mes de septiembre.
10: Perfecto. El evento de natación, ¿cómo estamos? ¿Su nombre? Buenas tardes.
12: Hola, ¿qué tal? Yo soy el entrenador Alan Rosas.
10: Alan, ¿cómo andamos para el evento de natación? ¿Cuándo es?
12: Muy bien.
10: ¿Categorías?
12: Muy bien, miren, ya estamos en la recta final, es este sábado, ahí en la alberca del Polideportivo, a partir de las 6 de la tarde se la afloje, a las 7 de la tarde empieza ya la competencia como tal. Es un evento que totalmente recreativo, es una forma de ver la natación totalmente diferente. Es una dinámica de competencia por relevos. Van a ser 24 equipos de 10 personas, vamos a tener 240 personas. Vienen equipos de Parral, equipos de Torreón, Chihuahua, capital, y obviamente aquí Delicias. Vamos a
10: ¿Es un solo día o son dos?
12: Es un solo día, es un solo día y es por la noche. La dinámica del evento es poner la alberca con luces, música, fiesta. Okay. Es totalmente diferente a las competencias.

0: hasta 20, 22 años que ya están afiliados, y los máster, que son para la gente que lo hace totalmente para todas las edades, pero que no está afiliado, que no compita, vaya.
1: ¿Hay alguna premiación?
0: Sí, vamos, todos llevan medalla de participación, desde categorías infantiles hasta los másters, y este año, en coordinación con el instituto, se pudo concretar una premiación por individual, que nada más va a ser para categorías juveniles, 1 y 2, y másters. Son las únicas que llevan.
1: ¿Todavía hay inscripciones o ya están los equipos?
0: Sí, todavía ya estamos por cerrar, porque como es una inscripción por equipo, invitamos a toda la comunidad, ya estamos a nada de cerrar los lugares, porque nada más se cierra 24 equipos, la dinámica es, se nadan 3 hits de 20 minutos, nada más.
1: Perfecto, ¿el estilo de nado es libre?
0: Libre, como le digo, con
1: de perrito, de chamo, como de sea, lo que sea.
0: Exacto, aquí no vemos quién nada bonito, quién es más rápido, aquí venimos a convivir, y si tú aguantas la alberca, de hecho va a haber gente que hasta me dice, ¿puedo caminar? Con que la acabes, aquí venimos a divertirnos.
1: Así que hasta en familia se puede hacer eso.
0: En familia vamos a tener, terminando el evento, hay una, bueno, y durante el evento hay una convivencia donde va a haber puestos de comida afuera, música, como les comento, vamos a tratar, nosotros lo vemos como una fiesta ahí en la alberca.
1: ¿Repetimos el día?
0: Sábado 19, a partir de las 6 de la tarde, hasta que
1: hasta saca, que el cuerpo aguante.
0: Hasta que el cuerpo aguante.
1: ¿Hay permiso de gobernación, ciudad? Muy bien. Oiga, pues éxito. Ya lo pide la gente este evento, ¿eh?
0: Claro, sí, totalmente. Como le comento, es nuestra cuarta edición. La gente nos los pide. Los mismos niños nos dicen, ¿cuándo es la fiesta de la noche? Porque, como le comento, es muy recreativo y nos lo piden. O sea, ya es el cuarto año seguido haciéndolo y ojalá vengan más.
1: Perfecto. Lucha libre este próximo domingo aquí en el gimnasio municipal. ¿Cómo estás?
2: Así es.
1: ¿Tu nombre, bueno, por favor, hijo?
2: José María del Rey Verastegui, de parte de XWA. Okay. Primeramente, un gran saludo a ti y a todos tus espectadores que nos están viendo desde las diferentes plataformas. Invitándolos, por supuesto, a la lucha libre que vamos a tener este domingo 20 de septiembre a las 4:30 en el gimnasio municipal, en el cual vendrán verdaderos exponentes de la lucha libre. Vamos a tener a Mascarita Sagrada Junior contra Fishman Junior, una rivalidad que se traen de cajón,
1: de tiempo,
2: que se agarran y que se dan con todo. Vamos a tener también la participación de Parquita junto a Octagoncito. Ahí también estarán participando dos luchadores que están en lo alto de aquí de Delicias. Uno de ellos es La Pulga, que de hecho ha estado en miras de parte de AAA, que lo está viendo para llevárselo como parte de su talento clave.
1: Oiga, ¿y los peleoneos de aquí, Elisas? ¿De dónde
2: la silla? No, hombre, de esos. Es la lucha entre Tongano y Casanova,
1: okay,
2: que es una rivalidad aferrísima, ¿no? De ahí de unos inconvenientes que han tenido, una pelea por el nombre de un grupo que de los famosos tumbapensiones, ¿verdad?
1: Okay.
2: De ahí del bienestar. Es lo que se está teniendo. La verdad, se espera un buen show, se esperan buenas luchas, se espera un buen ambiente familiar, porque no solamente habrá este deporte, sino también tendremos la participación del grupo Malos Hábitos y del grupo Los Efectivos, los cuales tocarán en vivo durante la lucha. Vamos a muy tener bien un buen espacio.
1: ¿Boletos? ¿Dónde hay preventa?
2: Sí, tenemos ahorita preventa. De hecho, para los que están escuchando y vayan a comprar sus boletos, vamos a tener un 2x1 en generales y un descuento en ringside. De 250 lo dejamos a 200 adultos y de 150 a 100 para niños.
1: Ok, ¿dónde los pueden comprar?
2: Los pueden comprar en Casa Sandoval. Tenemos un punto también en Academia de Lucha Libre, que también gracias a ellos está realizando este gran evento. Y en La Carreta.
1: Perfecto. Así de que, a darse con todos. Yo voy a ir a quitarme el sillazo.
2: No, pues claro que sí.
1: Me dan ganas de referee para de vez en cuando sacar la ficha y darles a ellos.
2: Luego, ahí lo esperamos, mi Richie.
1: Muy bien. No, excelente. Titis, bueno, pues son eventos que ya están bien programados y que la gente los pide, ¿no? También.
3: Sí, pues son atracciones que vienen aquí a Delicias, que la gente pueda disfrutar de este gran ambiente. Me acordaba cuando recién llegamos ahí que le decíamos a Leila, oye, está padre la natación, vamos avanzando. Se creó una academia de natación. Antes era un solo equipo que el profe lo coordinaba, que tenían 25, 30 niños que solamente se identificaban ellos como equipo de vencedores. Hoy es una academia que les aprenden a nadar desde el maternal hasta el equipo de máster que tenemos. Tenemos alrededor de 119 inscritos ya en la academia de vencedores. Y la verdad que esto se creó para que salgan un poco de la rutina, y es una fiesta total lo que realizan, desde el que nada en competencias nacionales e internacionales hasta el que va y nada de río, va con la cabeza de fuera y todo.

0: pero se ilumina el polideportivo, profe, y la verdad que es una fiesta tremenda. Por eso de ahí que les damos medalla a todos los participantes. Y terminando, pues tenemos ahí unas comidas mexicanas y aparte por el mes patrio, y tenemos ahí música en vivo para que la cotorneen un rato la raza que nos visite. Y la lucha libre, pues yo creo que se va creando un poquito más de afición aquí en nuestro municipio. Esperemos contar con bastante participación de la ciudadanía y que a los muchachos les vaya bien para que puedan seguir trayendo este tipo de espectáculos para la gente.
1: Muy bien, profe, ¿algo más?
0: No, sería todo bien, profe. Y pues los que no, pues al lienzo charro con este estatal de charrería y escaramuzas.
1: Muy bien, éxito, muchachos, éxito en los eventos y estamos para apoyarlos. Vamos a corte y regresamos aquí en Fusión Deportiva desde Cervecería 19. Vamos y regresamos.
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1: Gracias, regresamos aquí a...
23: Pero estos sí son pitchers buenos,
1: El Güerito Sánchez.
23: El Güerito Sánchez.
1: Es de acá de
23: sí, el Güerito del Apolo, le mandamos saludos, ya rebautizado como el Güerito Sánchez.
1: No le diga por qué.
23: Él ya sabe. Él lo anda diciendo a todo el mundo, que lleva muchos pitchers. Y luego todavía muy sinvergüenza dice, si se me cansan dos, allá en Denver tengo otros dos de repuesto.
1: Bueno.
23: Qué barbaridad. No, hombre.
1: Ahí sígale. Bueno,
23: ni modo, pues.
1: De viaje, mi man.
23: Ya, gracias a Dios, el miércoles vamos a un buen tourcito a Estados Unidos. Ahí mandaremos fotos, mandaremos saludos, estaremos mandando pues algunos audios también ahí para no estar fuera de la jugada. Y precisamente, Richie Turi, era lo que estaba pensando todo el fin de semana, ¿no? ¿Qué depara el equipo de los algodoneros? ¿Qué depara la tercera zona la próxima temporada, no? de dónde tiene que partir la tercera zona o algodoneros. A final de cuentas, pues es lo mismo. Sí, primero obviamente que se confirme la participación de Nino Quintana y de Rafa González, ¿no? Y tengo una buena pregunta aquí para ustedes dos. O sea, ¿debe de continuar Nino Quintana? ¿Debe de continuar Rafa González al frente del proyecto de la tercera zona?
0: Yo pienso que sí.
23: ¿Usted piensa que sí?
0: O sea, yo pienso que sí, porque ya están, ahora sí que con todo el respeto, ya muy quemado, ya saben para dónde corre el alazán, ya saben cuáles son las debilidades y las fortalezas, y nada más hacer los cambios que se requieran. O sea, tienen mucha relación con el alcalde, tienen mucha relación, ya saben que él le pueden ofrecer a la afición, y nada más eso sí, que cuiden mucho el aspecto de los jugadores de aquí de la tercera zona. O sea, que haya oportunidad todavía, porque es el único representativo de la Liga Estatal de Béisbol que todavía tienen 6 y hasta 7 jugadores locales. Que no se les pierda esa magia, ¿sí me entiendes?
1: Yo creo que sí. Yo creo que se deben de quedar porque lo que ha pasado en el equipo estos últimos años, para mí, creo que no es culpa ni del comité ni del patronato. Porque no ha faltado nada, se ha tatuado en los muchachos. La cuestión ha sido deportiva, que se toman decisiones por uno u otro jugador, se tienen que tomar, se corre el riesgo. Entonces, yo creo que en estos 2 años, la verdad es que ellos no han quedado mal, ni deportivamente, ni administrativamente, y pues el beneficio de dudas se debe dar en ese año porque ya se aprendió, de acuerdo con Arturo.
23: Entonces, partir desde ahí, en un supuesto de que Nino y Rafa sí se van a quedar al frente, ¿no? Yo no tengo del conocimiento, no estoy enterado si existe algún otro movimiento, como quizá en otros años en otra zona, ¿no? Por querer hacerse de la tercera zona, ¿no? O igual aquí, cuando estaba el señor Saúl Márquez, ¿no? De decir, bueno, nosotros, pues también nuestro grupo, pues queremos ser jurisdiccionales y queremos el patronato para tener el control, ¿no? En este momento, en septiembre, no tengo yo del conocimiento de que exista algún otro movimiento que sea de esa magnitud, ¿no? Tomando en cuenta esto, bueno, y partiendo de ese supuesto de que sí se quede Nino Quintana, de que sí se quede Rafa González, bueno, ¿qué hacer para la próxima temporada? Punto número uno, retener al recién llegado Raúl Castellón. Sí. Va a ser muy, muy importante en las aspiraciones de la próxima temporada para el equipo de los algodoneros. Es un lanzador que yo creo a nivel estatal por el estatus. Es un jugador no profesional, es un jugador pues mexicano, es un jugador clasificado por el estatus de pitcher clasificado. Sí fue de lo mejor en cuanto a clasificados que se presentó y en pitcheo en toda la temporada.
1: Terminó, y no nomás en Delicias, ¿eh?
23: No, en todo el estado. ¿Sí? Terminó ganando 8 partidos en 14 aperturas. ¿Y cuántos no dejó? Pues ya ganados y ya en algunos momentos los perdía el relevo, ¿no? Ahora, hay alguien que dice por ahí, yo vi en las redes sociales, decía José García, que comúnmente está escuchando nuestro programa, también, bueno, ¿cuántos ganó en las semifinales contra el equipo de los Dorados de Chihuahua? Yo creo que no podemos juzgar. Está atrapado mi amigo José García en una época que ya no existe, ¿no? Y no podemos juzgar a un pitcher abridor con el tema de los juegos ganados en una semifinal. Se juzga con el tema de las bases más hit, se juzga con las bases por bola, se juzga con los ponches, se juzga con la efectividad, se juzga con el promedio de entradas lanzadas y se juzga con el tema de los ganados, ¿no? Son muchos elementos. ¿Cómo juzgar a un lanzador? No solamente con el tema de los ganados. Ahí es donde entra la sabermetría. Pero algodoneros tiene que ir por Raúl Castellón, es un jugador de 25 años de edad, un jugador con un brazo fuerte, es un jugador que, bueno, se aclimató a la liga en esta temporada, en un solo año, pero sobre todo que le falta mucho para ser un jugador profesional. Los numeritos, las estadísticas, en Liga Mexicana está lejísimos, en Liga del Pacífico está lejos, la temporada pasada fue prestado de los Mochis, de los Cañeros de los Mochis a los Venados de Mazatlán, regresa esta temporada con los Mochis tratando de ganarse un lugar, no es cosa sencilla. Dudo yo que pueda tener un rol protagonista como abridor, pero sí protagonista como relevo. Por ahí pudiera acomodarse Raúl Castellón, ya veremos. pero es un jugador que todavía con su mismo estatus puede conservar 2 años dentro de la del estatus de clasificado, ¿no? Entonces tienen que ir por él, ¿no?
1: Totalmente. Número uno, el pitcher Raúl Castellón.
23: Okay.
1: Número dos, los jugadores que mencionaba Arturo, los jugadores locales de buen nivel, que yo creo con, yo creo que todavía nos quedan 2 o 3 años.
23: Bueno, eso está más fácil. Sí. Eso está más fácil porque ya están aquí, son sí. jugadores locales y pues el arreglo debe de darse, ¿no? Ya conoce, obviamente, Nino Quintana, ya conoce Rafa González las pretensiones de los jugadores locales. Quizá el arreglo con Raúl Castellón puede decir, oye, pues yo me arreglé para ir allá y creo que cumplí y ahora pues voy a exigir un poco más, ¿no? Pero dentro de la planeación, ahí debe de estar Raúl Castellón. Coincidimos.
0: No, totalmente. Muy bien, muy bien. O sea, sí estoy de acuerdo con el comentario de ustedes. Hay que ir hay que ir planeando las cosas, ¿verdad? O sea, o deben de ir planeando las cosas. El 31 de octubre se termina la gestión del jurisdiccional. Estamos diciendo que pueden seguir, sí. que tienen...
23: Bueno, se termina la cuestión del jurisdiccional, pero ya lo dijo Chito Cereceres.
1: ¿Que si ya adelante?
23: Claro. Que si ya ahorita el presidente le dice adelante, ustedes son, ellos ya siguen bueno, adelante,
0: estoy hablando
23: ¿no?
0: del oficial, ¿verdad? Sí. O sea, y se puede con esa situación. Sí, posteriormente, bueno, pues viene... la aprobación del alcalde.
23: O sea, lo oficial es a más tardar el 31 de octubre.
0: Sí, ok.
23: Pero ya hay unos que ya se les terminó, ya hay unos ya aventaron el ARPA, ¿no?
0: Y luego ya viene el nombramiento oficial, pudiera ser antes o pudiera ser el primero de noviembre.
23: Como o de tú palabra, quieres decir, o sea, aquí ¿sí? el tema y es eso nada más.
1: ¿No? Adelante.
23: O sea, sí, okay, adelante.
0: Ándale, exactamente. Y luego ya viene
23: ahí hace falta
0: la
23: ya
0: planeación,
23: una
0: ahora sí.
23: Pero ahí hace falta una reunión del alcalde con Rafa y con Nino, ¿no?
0: Exactamente. Bueno, ok. Ya para que se haga oficial, queda constituido así la jurisdicción. Luego viene, después de eso, la formación del cuerpo técnico. Eso es mucho, muy importante, porque de ahí es donde partes para que venga Raúl Castellón, venga el otro,
23: sí, no,
0: para que venga el otro.
23: Por eso hay directiva, ¿no? Y por eso hay alguien que se encarga.
0: Exactamente.
23: O sea, son dos temas diferentes. Y si usted se fija en el tema... Pues, por ejemplo, en Grandes Ligas, el gerente deportivo es el que trae jugadores y el cuerpo técnico los administra. O sea, yo creo que no hay duda con Raúl Castellón, sea quien el cuerpo técnico,
0: definitivamente,
23: ¿no?
0: Sin lugar a duda, ¿no?
1: Pero sí con el cuerpo técnico.
0: Las puertas abiertas, ajá. O sea.
23: Yo sí, creo no, que no, digo, con el cuerpo técnico sería otro tema ahí, donde pues yo me atreví a decir la semana pasada que tienen que buscar a Pablo Cadena, ¿no? De lo que hay aquí. Ahora, si surge otro proyecto por otro lado, bueno, pues se tiene que analizar con lo que hay aquí y lo que pudiera venir también de fuera, ¿no? Y las dos opciones son buenas.
0: Pues sí. O las tres. Puede haber otra.
23: No, a esa me refiero.
0: Ah, bueno.
23: Okay. Sí, a esa opción de afuera, a esa opción que venga de fuera, ¿no?
1: Sí. Yo siento que hay que buscar a Pablo y como primer paso en el cuerpo técnico.
23: Ajá.
1: A Pablo, y yo sé que si Pablo dice que sí, pues su cuerpo técnico va a ser un poquito diferente, ¿sí? Si dice que no, hay que buscar otra opción, que sería alguien de fuera, ¿sí? Y que ese de fuera también trae cuerpo técnico.
23: Sí, o sea, los rumores apuntan a que sí pudiera darse un acercamiento entre Pablo y la directiva, ¿no? Del Gorero, sí pudiera haber. Yo creo que ni Pablo Cadena está tan sentido, ni tampoco debería estar tan sentido la directiva, ¿no? A final de cuentas, esto es un trabajo. Hay alguien especialista en el tema, y si alguien lo puede contratar, pues adelante. Y si no, pues ya habrá otras oportunidades. O sea, hay que verlo desde un tema profesional esto, ¿no?
0: Fíjense, muchachos, Richie, Iván, causó revuelo la entrevista que se hizo en aquel entonces con Memo Armenta.
1: Sí.
0: Memo Armenta está abierto para cualquier plática. Memo Armenta con una experiencia a nivel profesional, a nivel el currículo que él tiene y demás, y él está en la mejor disposición de platicar con los directivos porque puede aportar muchísimo a lo que son las fuerzas básicas, las categorías, tiene un amplio equipo de trabajo que puede servir mucho, puede ser otra opción también.
23: No, claro, claro.
0: Claro. Definitivamente.
23: Definitivamente. Y esa es la idea, ¿no? Que existan dos, tres opciones y que se tome la mejor decisión al respecto. Eso sería lo más sano. Lo más sano. Vamos a ver cómo le va a Raúl Castellón. Vaya, a final de cuentas, todo surgió, la llegada de Raúl Castellón por un video. El que le dio seguimiento fue Armando Lara, a Raúl Castellón. Por ahí le pidió dos, tres videos a Castellón. La idea de Armando Lara, pues, era volver a tenerlo. Él lo trajo con el equipo de Super Big Mar Rosales hace tres temporadas atrás, a Raúl Castellón. No le alcanzó, estaba más joven, no le alcanzó en su momento, pero este año sí, y tan le alcanzó que se convirtió en el pitcher protagonista, en el principal abridor del equipo de los Algodoneros, y fue el que cargó con el equipo, ¿no? Sí, yo siento que no era Castellón para haberle cargado tanto, no era el lanzador con el cual Algodoneros tenía que haber abierto, pero obligado con las circunstancias, pues sí lo fue, ¿no? Pero Raúl Castellón como segundo, como tercer abridor, hubiera hecho maravillas en el campeonato estatal, ¿no? Obviamente él como principal abridor, pues tuvo que enfrentarse al resto de los jugadores lanzadores profesionales que sí trajeron en todos lados, ¿no? Aquí va a surgir pues un tema y otra vez la misma pregunta. ¿Viene un pitcher profesional? ¿Tiene que venir un pitcher profesional o no? Ahí va a surgir esa pregunta otra vez, o nos vamos como estamos. Yo creo que va a ser un tema interesante porque Algodoneros en ese puesto con Raúl Castellón, José María Albertos, todavía le falta a José María Albertos para ser considerado pitcher profesional. Él lanzó poco esta temporada con el equipo de los Tigres de Quintana Roo, 17 innings únicamente. Todavía le faltan 2-3 años a José María Albertos para alcanzar estatus de profesional. Y luego está el joven zurdo lanzador, Nahum Márquez. Bueno, si tuviera Algodoneros sus tres cartas desde el inicio, a lo mejor otra cosa sería. Pero también hay que ver cómo se van a reforzar el resto de los equipos, a ver quién va a traer Juárez, a ver quién va a traer Chihuahua, a ver quién va a traer Cuauhtémoc, que son los principales equipos a los cuales Algodoneros pues tiene que buscar ganarles la próxima temporada.
0: Que es lo que, ¿no?, quiere darle mucho avance al béisbol de estufa, ¿no, licenciado?
23: Sí, es mi especialidad. Sí.
1: Y le voy a decir una cosa, ¿eh? Yo creo que...
23: Es que es la planeación, sí, rápido los meses, sí.
1: Para la tercera zona no es tan complicado, por lo que ya tiene.
23: Hay elementos.
1: Hay una buena base.
23: Entonces, ahí surgió otra pregunta. Ahorita que hablaban ustedes dos de los jugadores locales, ¿le alcanza Algodoneros con todos esos locales para ser campeón?
1: No, hay que reforzar un poquito más.
0: Sí, hay que reforzarlo, definitivamente. Fíjate que ahorita que estabas hablando de Armando Lara, es otro de los que pinta también, porque ya, por muy buena fuente, tiene las intenciones de regresar a...
23: Pues sí, muchachos.
0: A la tercera zona.
23: Pues gracias.
1: Vámonos.
0: No, gracias a ustedes.
1: Vámonos para irnos. Gracias, vámonos para buenas, irnos. Tardes. Buenas tardes. Fusión Deportiva, desde Servicio de Cima, véngase. Aquí también le pegamos a las consentidas. Gracias.
23: Claro
1: que sí. Buenas tardes.
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Hey, ¿qué tal, muchachos? ¿Qué pasó? Oye, mira, Pablo, viene muy triste el pelado, el hombre. Oye, Johnny, tócale algo romántico, bien lindo para...

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0: ¡Órale! Sí, señor, de Chihuahua, de Coahuila, de Durango, de todos lados, oiga, de todo el país hasta donde nos oigan. Bueno, pues en todo el mundo. Es más, afuera de la galaxia, afuera de la Tierra, también nos escuchan aquellos que nos llevan como 1,000 años o 2,000 o 20,000 años de en tecnología, de adelanto en tecnología. Oiga, toda mi raza que sintoniza el show del compa esta tarde, vamos a darle duro y tendido, oiga, para que se acuerde de sus tiempos, para que disfrute de la música, para que se acuerde de miles de cosas como de queño. Cuando era feliz, cuando era joven, cuando era gordito, cuando era flaco, cuando estaba prieto, que traía el pelo largo. Bueno, de todo se puede acordar uno con estas rolas que ponemos para ustedes. ¿Cómo está la Kiux? ¿Cómo anda esa mujer?
1: Buenas tardes, bien, gracias a Dios. Mire, feliz lunes, feliz inicio de semana para todos ustedes. Aquí andamos, feliz día.
0: Feliz día, feliz suyo día. También, no, compañera.
1: Sí, feliz día del locutor.
0: Nosotros somos de los viejos, de, que ya casi no habemos.
1: Ya sé.
0: Ya casi no habemos.
1: No, pero, usted.
0: Ahí vamos, qué padre.
1: Sí, aquí andamos en esta bonita tarde de lunes, ya 14 de septiembre. Ya estamos a unos días del grito de independencia, semana corta para mucha gente, y pues qué chido.
0: Qué chido. Aunque ahora no arreglaron, nos pusieron tres.
1: Ya andan en la plaza.
0: Tres. Ah, sí.
1: Ya ahorita desde la mañana comenzaron.
0: Vale.
1: Mire, por eso se hacen los chismes.
0: Por eso se hacen.
1: Sí,
0: aquellos.
1: Sí, desde la mañana ahí arrancaron poniendo ya todo lo del, ¿cómo se llama? Lo del reloj público.
0: Válgame Jesucristo.
1: Para que toda la gente ahí, pues a la gente que asista no al toda, grito. No toda. Pues
0: oiga,
1: es que
0: se
1: no
0: están
1: mucho
0: perdiendo muchas tradiciones.
1: Fíjese que yo, en lo particular, a mí nunca,
0: la feria,
1: pero
0: es una de ellas.
1: Ándele, sí. O sea, hablando de que pues ya no nos alcanza el dinero, ¿verdad? Sí. Pero a mí en lo particular nunca me ha gustado.
0: No. Pues yo iba porque me llevaban y ya después iba solo.
1: Ajá.
0: Y ya no voy.
1: Y ya no va.
0: Y aunque me lleven.
1: Fíjese que el año pasado sí estuvo muy lleno, ¿eh?
0: Sí.
1: Pues yo le digo por mi papá, ahí.
0: En el oxígeno.
1: Y pues cada año siempre es muchísima gente.
0: Ojalá se pierdan ya las tradiciones.
1: Pues sí, eso sí. Es que mire, vamos a lo mismo con lo que estábamos platicando de la feria ahora en su tiempo que estuvo la feria.
0: Sí.
1: La verdad, ya el dinero ya no nos alcanza para irnos a dar esos gustitos y luego, pues ahí llevas a todo el chilpayate, a todo el kinder, pues no.
0: Sí.
1: ¿Cómo? No, ¿de dónde? ¿Con qué ojos? Ya los salarios, pues lastimosamente ya no alcanza para andarse dando uno gustos y ya anda uno endeudado aquí, allá y acullá
0: y más allá.
1: Y más allá, dijo la película.
0: Bueno, pues
1: sí, lastimosamente, pues a ver. Ojalá y se ponga. Pues fíjese que sí, siempre es transcurrido, o sea, siempre hay mucha gente. O sea, siempre. Yo lo digo, pues se lo digo hoy porque yo sé, ¿verdad?
0: Sí.
1: O sea, por ahí, por mi papá.
0: Sí.
1: Pero pues sí, como dice usted, ojalá y no. No se vayan
0: no
1: perdiendo
0: se pierdan,
1: esas.
0: Ajá. Sí, porque es muy bonito todo eso.
1: Y aparte, pues ayudan a la gente que se pone ahí a vender sus cositas, me explico, porque
0: claro,
1: es pura
0: claro.
1: Gente de aquí.
0: Sí.
1: O sea, ponen ahí sus puestitos de comida, de chuchulucos, de todo eso. Y pues ahí uno apoya la economía local.
0: Claro.
1: Ajá.
0: Al igual
1: a la gente que va y paga por su puestito ahí.
0: Sí, al igual que todos los vendedores de sandía, melón,
1: sí,
0: durazno, manzanas, es una chulada todo eso. Una pura hartazón, dijo aquí.
1: Sí, pues pero pura comida mexicana, vaya el día de mañana,
0: rico.
1: Sí.
0: Así es, mi raza.
1: Ahí le habla Brandon.
0: Ahí es Brandon. A ver, bueno. ¡Qué panzón!
2: ¡Feliz día!
0: ¡Ah! ¡Oh, gracias, Abraham! ¡Ya felicitaste, Angeli Kiux!
2: Ya,
1: desde bueno. Ahorita me habló muy temprano.
0: ¡Qué bueno que seas educadito, tunas verdes! ¿Y cómo andas, Brandon?
2: Bien.
0: ¡Ah, qué bueno! ¿Y qué estás comiendo o qué? Las tunas,
2: no.
0: Me encantan. ¡Tunas! El otro día me iba a parar ahí por Rosales. ¿Por dónde? Ah, sí, agarrar tunas. Ah, no, aquí por la cordillera de Delicias, los gases a Ortiz. Ay, también ricas, se me antojan unas tunas. Oye, ¿y dónde andas, Brandon?
2: Con mis abuelos.
0: Ah, no, pues ya eres de ellos, ¿verdad?
2: Ya,
0: ve, hola. Firma ahí tu renuncia con tus papás y ya de tus abuelos. Está bueno, pues, Brando, me échale ganas. ¿Y cuál rola quieres? ¿Tunas verdes?
2: Una de los... de Janino Sánchez.
0: Válgame, este cómo cambia de parecer. ¿Cuál tú?
2: La nieve de enero.
0: Ah, ¿tienes calor? Qué padre, mira, lo está comiendo este, qué bárbaro. Bueno, ándale pues, Brandon, pórtate bien tú.
2: Bueno, pues, mi compa, gracias.
0: Órale, gracias por la felicitación. Órale, ¿qué onda?
1: Oiga, mande. En la mañana me estaban hablando para preguntar cómo va a ser la dinámica de las mochilas.
0: Oiga, sí, oiga, ¿y dónde quedaron?
1: Acá está, miren.
0: Ah, ya están.
1: Ya las tengo acá muy guardaditas.
0: Yo me fui muy acá. Dije, no,
1: ay, déjela, pues, no pasa nada.
0: Sí, no, pero cuando no esté usted. Ya
1: aquí
0: que
1: estoy todo el día.
0: Ya ve que hasta
1: todo
0: el almuerzo.
1: Todo el día
0: los
1: que
0: pasteles,
1: estoy.
0: El chorizo del charro se lo robaban.
1: Ya se
0: ah,
1: va.
0: Pero ya no están los ratones,
1: ¿verdad?
0: No,
1: ya no. Ya no quiero
0: están
1: creer.
0: Los ratones, qué bueno. Quiero no se crea, ahí las dejamos, está
1: sí,
0: bien.
1: Sí, no pasa nada.
0: Oiga, mi gente, bueno, puede empezar a marcar ahorita.
1: Nada más es un teléfono celular.
0: ¿Mande?
1: Nada más así como siempre ha sido la dinámica.
0: ¿Nada más así?
1: A su celular,
0: sí. Porque voy
1: para
0: a estar
1: tener
0: ocupada.
1: Más controlado.
0: Y luego me van a estar hablando, usted ahí hablando allá así y apuntando, es. Pues no. Ajá. Sí, nada más aquí a los celulares, nos
1: ahí,
0: marcan, nos marcan para que la Qux apunte allí, machín, para que donde ponga el ojo,
1: ¿cuándo
0: ponga
1: la bala?
0: No, pues el viernes, ¿no?
1: Ah, bueno.
0: Pero el viernes van a ser 6.
1: Ok.
0: Y luego la otra semana 5.
1: Ah, muy bien.
0: Déjeme, le digo la clave va a ser Angélica González de Denver, Colorado, ¿eh? Nada más, ahí le paramos, ¿sale?
1: Diga sus teléfonos para que la raza le marque.
0: No, y luego si me hablan, ¿qué?
1: Descuelga.
0: 639, ahí van nada más a estos números pueden hablar, ¿eh? 639-549-2780. 549-2780. Y este no me lo sé, oiga. Válgame Jesucristo. A ver,
1: que no trae saldo ahí, ¿verdad?
0: A ver, déjeme decir, trae saldo. Es que se me olvida, si se me olvida ese. Imagínese, todos se me olvidan. A ver, aquí tiene que aparecer el número, ¿no, oiga?
1: No sé, fíjese.
0: Ah, hijo, a ver, ¿qué onda? Bueno, por lo pronto, márquenme a ese. Ahorita investigo este otro número que no me lo sé. A ese, y ahí le vamos a atender. Las mochilas, véalas ahí en el Face del compa Coronado. En la página, verá qué bonitas están. Hombre, una chula. Yo que trae audífonos, trae lonchera. No todas traen audífonos, pero están bien bonitas, mi gente. Se dejó caer Angelicux. Muchas gracias, Angélica. Mandó 17 y llegaron 11.
1: ¿Cómo?
0: ¿Para qué le digo que no? Sí, sí.
1: Cristo bendito.
0: No, pero así es la raza, pero, así es nuestra gente. No. Así es nuestra raza, hombre. A ver, bueno.
3: Buenas tardes, compa Coronado.
0: Buenas tardes, a la orden.
3: Oiga, para felicitar por allá a mi hijo que está cumpliendo años.
0: Ah, caray, ¿dónde?
3: Acá de Armendáriz.
0: Ah, en Armendáriz. Ah, que donde pasa el tren.
3: Ah, por ahí mero, en un ladito.
0: En un ladito, sí. Oiga, ¿cómo se llama su hijo?
3: Ian Gerardo Fierro Fernández.
0: Ian.
3: Ian Gerardo Fierro Fernández.
0: Ian Gerardo Fierro Fernández.
3: Sí, señor.
0: Fierro Fernández. Bueno, ¿cumple cuántos?
3: 17 años, mi bebé.
0: Híjole, qué padre. Nomás cuídenlo, porque esa es la edad en que aguas se mueven de situación. Entonces, ¿es en Armendáriz?
3: Sí, en Armendáriz. Armendáriz. Y es cierto, años, mi otro hijo, el más pequeño, ese cumple 9 años.
0: ¿Cómo se llama?
3: Aaron Iván Fernández Valenzuela.
0: A ver, ¿cómo?
3: Aaron Iván Fierro Fernández.
0: Aarón Iván Fierro Fernández. ¿Ese, él cumple el viernes?
3: El miércoles.
0: Ah, el miércoles. Pues tomo, me habla.
3: Sí, ahí para que le recuerde, ahí me lo saluda, por favor.
0: Y luego, ¿Ian cumple hoy?
3: Sí, Ian cumple hoy, mijo.
0: Órale, pues, ya dijo, ¿eh?
3: Ándele, pues, muchas gracias. Y hay manera que nos anote ahí para las mochilas.
0: Ah, sí, no, claro. ¿A qué nombre, oiga?
3: Gabriel Fierro Cobos.
0: Gabriel Fierro Cobos. Órale, pues, ahí nos habla el miércoles.
1: ¿Fierro qué?
0: Cobos.
3: Primero Dios.
0: Órale, gracias, mi compa, hasta Armendariz. El saludo como de queño. A ver, bueno.
4: Buenas tardes, compa Coronado.
0: Buenas. Oh, don Guadalupe, ¿cómo anda el hombre?
4: Bien.
0: ¿Así nomás bien?
4: Sí, pues andamos un poquito bajo de azúcar porque no me completé en la mañana.
0: Oiga, desvelado, y lo muy bailado, y no, de todo, ¿verdad?
4: Sí.
0: Qué bueno. Entonces, anda, todavía necesitamos unos dos costalitos de azúcar.
4: Dos costalitos de azúcar.
0: Ah, bueno, pues ahí se los mandamos, entrega inmediata, ¿eh?
4: Ya me felicita a la Q, no le he hablado.
1: Gracias.
0: A la Q, ahí está la...
4: Por el día del locutor.
0: Ah, claro, sí, felicidades para la compañera. Que salió buena para la radio esta mujer, qué bárbara. No, oh, está bien, mi compa, felicidades para Cube de parte
1: gracias,
0: de
1: ustedes. Gracias, gracias, ¿eh? Muchas sí. Gracias.
4: Y a ver si me puede apuntar a mi nieto.
0: ¿Cómo se llama?
4: Carlos Mario.
0: ¿Qué?
4: Carlos Mario Domínguez Amparar.
0: Carlos Mario Domínguez Amparar, ¿no es el árabe?
4: No, es el chavalito que lo saludó, el más chico que me dijo que cuál era.
0: Ah, sí, ya sé, sí, ya me acordé.
4: Que andaba ahí jugando ese
0: mero. Ah, ok. Bueno, pues ya están anotados, nomás no se ha dormido, oiga, como aquel.
4: No, ahí vamos a estar cuidando, pues.
0: Que anota.
4: ¿Por qué cree que le hablé, Lolo? Porque ya oí que ya iban a juntar las 6 para el viernes y 5 para el otro viernes.
0: Ándele, oiga, no va a estar como don Agustín. Anóteme, ¿a quién? A Tadeo. Y anotamos a Tadeo y que sale ganador y aquel ronqui ronqui. Nosotros, repórtese, Agustín. No, pues roncando le valió.
4: Es que me echó mucho aluminio por eso.
0: Pues yo creo, el aluminio lo tumbó. Bueno, ándele pues, nomás usted no se va a dormir, pues, ¿eh?
4: No, iba a estar escuchándolos.
0: Órale pues, gracias.
4: Sí, pues, de nada.
0: Gracias, bye. Bueno, a ver, espéreme. Bueno.
3: Bueno.
0: Sí, a la orden.
3: ¿Pasó mi coronado?
0: ¿Qué onda, Guadalupe? ¿En qué le ayuda?
3: Ahí escucha para la mochila de mi nieto.
0: Hijo de su, ya se me manchó. Bueno. La mochila de un nieto, ¿cómo se llama?
3: Yosel Serna Guerrero.
0: ¿Cómo?
3: Yosel Serna Guerrero.
0: ¿De dónde?
3: De Zafar, de Rosin, Texas.
0: Ah, bueno, ándele pues, de Rosales. Órale pues, ya sabe. Gracias, esté listo, ¿eh? Adiós, bye. Ah, Guadalupe. ¡Vámonos

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3: 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Y el saludo, ¿cómo se llama? ¿Cómo dijimos los burritos y nunca llegaron, verdad?
4: Los de la Revolución, los del Molino.
3: Los del Molino.
4: ¿Cómo eran? ¿El chef?
3: Ah, sí, Abarrotes el chef.
4: Algo así.
3: Sí, ajá, allá en el molino. Qué ricos burritos. A ver si este fin le traigo. A ver. 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La otra nos preguntaron, ¿con usted, ah?
4: ¿De qué?
3: Del número de Molino Terrazas.
4: Ah, sí, a mí me habló la señora que porque quería saber el número y que siempre les decía que nos escuchaba aquí.
3: Ah, órale, ajá, sí. 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
3: 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Ok, órale pues, para que luego les marque. 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Toda mucha raza me habla bien temprano. El Super Richard. Le digo, pues que anda amanecido, que sí. No, pero iba a trabajar el vato, fíjese. ¿Le creemos o qué?
4: No creo.
3: Estaba bien alegre.
4: Ahorita le enseño ese video, te dice el señor. No creo.
3: Sí, pues no, se me hace muy chula Antonia. Qué bárbaro. 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
4: ¿A quién?
3: Ahí estaba Iván y el güerito del Apolo de Mioqui.
4: ¿Quién?
3: Pues, ¿no conoce a Iván?
4: Ah, Iván Esparza.
3: Sí.
4: Ay, dije, ¿cuál Iván? Pues hay muchos Ivanes.
3: Hay muchos, perdón.
4: Conozco muchos Ivanes en mi vida. Iván. Oiga, ¿a Iván y a quién?
3: Y al güerito del Apolo allá de Mioqui. Ya no es de la cantina.
4: Ah, ok.
3: Ya no es de él, dice, hace como 20 años o 30 la vendí. Ajá.
4: Ya estaban comiendo bien a gustote.
3: Sí, pero volteé nomás, sí, pero... ¿Qué onda, compa? Ah, hijo. Y hasta que me quité los lentes.
4: Ah, ya dije, lo reconoció.
3: Es que entré
4: deslumbrado.
3: Vislumbrado.
4: Vislumbrado, ajá,
3: y
4: más
3: este,
4: bien.
3: Y ah, caray, no, ¿qué onda, no? Y luego aparte estaban ocupados comiendo.
4: Ah.
3: ¿Cómo okay. va a llegar uno a saludar así tan?
4: Sí.
3: De repentemente. Bueno, se está nutriendo, qué rico. Bueno. 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

0: Ella es Carla, la cantante. Sí, de la Sonora Dinamita. Claro que viene ella y todos los demás, ¿ok? Órale pues, oiga, también Banda Cañón, mi raza, Banda Cañón. Allá de Juarito, Chihuahua y... ¿cómo dice? Mini, mini, mini, mini. ¡Qué bárbaro, coronel! Órale pues, mi raza. 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
1: ¿A qué buen santo se encomienda para que le recuerde? Para que le recuerde.
0: Perdón, se me olvidó. 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Bueno, ahorita investigo, ¿ok? Ahorita investigo. ¡Bueno!
2: ¿Qué pasó, mi coronado?
0: Mire, este hombre otra vez, pues, ¿qué quiere? ¿Qué se le antoja? ¿Qué se le olvidó?
2: Yo, él mandó a la a mi hermano.
0: ¿Tiene hermanas?
2: Allá para el... Estados Unidos.
0: Ah, no es la que me iba a entorilar.
2: No, no, es de aquí, Rosalde.
0: Ah, ok. Sí, sí, que sepa, que sepa. Oiga, ¿cómo, allá en dónde vive?
2: Kidney, Kansas.
0: Kansas.
2: Patricia Serna. Sí. Porfirio García, mi cuñado.
0: Pati Serna.
2: Porfirio García.
0: ¿Porfirio se llama su cuñado?
2: Sí, Porfirio García.
0: Porfirio. No, está mejor Cadena.
2: Ah, Cadena, ándale pues.
0: Sí, al cabo no le hace. Se vale cambiar apellidos.
2: Sí, mi sobrino y a mi sobrina.
0: Sobrino y sobrina. Sí. Oiga.
2: ¿Qué?
0: ¿No está pisteando?
2: No, oiga, dice, no, ¿qué pasó?
0: No, no, pues para decir, para que Lolo le hablen. Ya estás otra vez, Guadalupe. No se te quita esa maña. Ya no va a haber boda. Qué padre, Lupe, qué padre. Ah, no se crea. Ellos viven en Kidney y los otros en Las Cruces.
2: A mi hija y a mi yerno y a mi nieto.
0: Cruces. Hija. Yerno. Pues que tuvo mucha familia.
2: Pues nomás tres.
0: Ah, no, qué bueno. Oiga, ¿cómo se llama la de Las Cruces?
2: María Guadalupe Serra Ibarra.
0: María Guadalupe, le tuvo que poner igual. Y luego, su yerno.
2: Víctor Guevara.
0: Le están soplando, ¿verdad?
2: Es Víctor Guevara, coronado.
0: Le están soplando, no se acuerda. ¿Y su nieto?
2: Víctor Alonso Guevara Serna.
0: Víctor Alonso, ok.
2: No, Víctor Lepis.
0: ¿Ya ve? Se le olvida. ¿Víctor qué?
2: Alexis. Guevara Serna.
0: Alexis, Víctor. Órale, pues, ya dijo, ¿eh?
2: Y el papi juega para
0: ganar,
2: Leonel Serna.
0: Ya es mucho, ¿no? Ya le voy a tener que cobrar.
2: ¿Lo que tiene?
0: Cuadrilla de Leonel. Leonel. Ok, ándele pues en Rosales, ¿verdad? No van a estar tomando cochinos ustedes y el Kikai.
2: El Coco, ¿no?
0: Ya, ándele, sí, ¿no? Ya que consiga él. Guajolotes. Arras. Ándele pues, gracias. Vale, bye. Siempre que me habla me dice, ay, saludos para el Kikai, que quiere un guajolotón. No, no, qué pues, hombre, a ver, aquí hay, sí, aquí hay. Saludos, mi compa Coronado, dándole al taxi a Jorge Solís. Ah, qué padre, mi compa Jorge Solix. Échele ganas, compa, dele duro al taxímetro, sí, señor. ¿Y a quién tiene aquí en la portada? ¡Válgame Jesucristo! Oiga, también el saludote. Ah, caray, me mandaron foto. Pero foto nomás, ¿qué pasó? Feliz día 14 del locutor. Bueno, ¿es del locutor o del trabajador de la radio?
1: En realidad, pues las dos cosas.
0: ¿A las dos?
1: Ajá, sí.
0: Válgame Jesucristo, bueno, pues échale ganas.
1: Sí, el día porque, del locutor, trabajo porque... el día del trabajador de la radio y de la televisión.
0: Oiga, y sí, porque ya ve que nosotros algunos aquí no estamos sindicalizados. Entonces sí cae lo que es el trabajador de la radio, porque ya locutor de la radio, pues ya como que se oye a sindicato, ¿verdad? Entonces, pues no es para nosotros, no hay ningún problema, ¿verdad? Pero de todos modos.
1: Pero es que en realidad sí es día del locutor.
0: Bueno.
1: O sea, también se da el día del locutor.
0: Bueno, entonces tiene varios significados, ajá, el mismo todo, sí, eso, ¿verdad?
1: Sí.
0: Bueno, está bien, que ándele pues, hombre, ándele pues. Échele que

0: Fue propuesta en 1957 por Francisco Neri Cano, fundador de la Asociación Nacional de Locutores de México, para reconocer el trabajo del profesionalismo al micrófono. Hoy, día 14 de septiembre, se celebra Día del Locutor.
1: Ay,
0: para que vea, para que vea.
1: Ándale, pues vamos a bailar. ¡Échale! ¡Súbala!

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0: 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Sí, anoche andaba yo queriendo meterme al agua, ¿te crees? Como a las 12, yo creo, bochornos o algo. ¿A cómo estuvo ayer la temperatura entre 11:30 y 12?
1: Mucho calor.
0: Sí, ¿verdad?
1: Demasiado calor hizo ayer. Estaba bien sofocado, bien feo. Pero 34 grados igual ayer.
0: Fíjese.
1: ¿Quién sabe?
0: Ya quiere irme a aventar.
1: ¿Quiero prender el aire o qué?
0: El mini split no, me mata. He andado pues bien
1: grave. Es que
0: póngalo
1: grave ahí en más o menos y lo póngalo para que se apague más tarde.
0: Oiga, no, cómo han dado estos días, imagínense.
1: Pero no hace caso, ¿qué se está quejando?
0: No, pero ¿cómo no? Y lo pongo esa
1: madre. Le dice, no tome café y ahí está tomando café. No, no coma chile y ya está comiendo chile.
0: Comí el sábado y en la quinceañera asado.
1: No, pues ahí está, ahí sígale.
0: Ahí les seguimos.
1: De algo nos hemos de morir.
0: De algo tiene uno que morir, exacto. Bueno, pues ni modo, Dios mío. Ya sí me
1: no
0: toca,
1: se esté quejando.
0: Pues bueno.
1: Le va a decir el doctor, sí. No se esté quejando.
0: ¿Qué comió? Asado. No le dije que irritante, no. ¿Qué tomó? Café.
1: Fíjese.
0: Ahí está, entonces. ¿Y quieres estar bien, coronel?
1: ¿Cómo?
0: Oiga, ni modo despreciarlos allá.
1: Pero es primero su salud.
0: Claro, y luego queso, digo, carne de puerco, imagínense. ¡Ay, lochi!
1: ¡Ay, señor Coronado!
0: Con un Pepto-Bismol. 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Sí, señor. Oiga, ¿dónde puse las? Va. ¿Quién me las robó? Si estoy yo solo aquí, va. Acá están. Ah, cómo estoy menso, Dios mío. ¡Cómo estoy bruto! Perdóname. Oiga, ahí le va también, mire. Ahí le va. Para que anote. Usted anote. Acuérdese que aquí pasamos negocios que dan barato, no que abusan de la gente, los que abusan no los pasamos. 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